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0: Es la hora 4:34 minutos.
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0: Es la hora 4:37 minutos.
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0: 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Que cumpla pues muchos años mi compadre Francisco y Dios me lo bendiga. Que pase bien hoy día, su familia, todo. Y también yo que su compañera le va a festejar, será pues con un padre. Chechacama, mi hermano José.
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1: Incendios de los heridos que se ha podido suscitar producto de estos incendios. El día de ayer se ha ido a hacer la atención, ¿no? En brigadas. Se ha tenido unos 4 o 5 pacientes con dolores, ardor de los ojos, algún...
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1: Una fallecida y también hemos ido inmediatamente, ¿no?, a hacer la atención si es que había algunos heridos. Es un fuego muy voraz, muy grave, ¿no?, en este aspecto, y hay una persona fallecida. Indican que han entrado ellos, creo que aproximadamente a las 5, a hacer, queriendo, ¿no?, apagar el incendio en un grupo, y les ha acorralado el fuego, ¿no? Y uno de ellos no ha logrado escapar, se ha caído, producto de ello ha fallecido, ¿no? Aproximadamente debe ser una persona de sexo masculino de unos 56, 57 años, ¿no?
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0: 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El bloqueo de placas y los operativos de control se ejecutarán de manera conjunta entre las instituciones competentes en 9 departamentos a quienes incurran en prácticas de acaparamiento, carga reiterada o desvío, se les aplicarán las medidas correspondientes en el marco de la normativa vigente. YPFB reitera que el combustible subsidiado está destinado exclusivamente al abastecimiento nacional y que mantiene el compromiso de garantizar la provisión regular de hidrocarburos en todo el país. La Paz, 4 de octubre de 2026. 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
7: Oye, ¿te fijaste que en algunas terminales hay operadores queriendo cobrar de más por los pasajes?
8: Sí, terrible. Uno ya no sabe cuánto debería pagar realmente.
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1: Muy contento de que estemos compartiendo una mesa que es nuestro plato tradicional, que es el charquecán. Esta es la tercera versión, por eso es de que en esta semana hemos empezado y al año ya vamos a tener el encuentro latinoamericano del charquecán. Con los seis países que están, ¿no?, dentro de la zona andina. Bueno, pues les invito a poder degustar este delicioso charquecán y que.
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6: 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Por lo mismo, insinuamos hacer efectivos sus aportes, ya que a partir de

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3: Es la hora 6 en punto.
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¿Cómo está, señora? ¿Cómo está, señor? ¿Cómo están, amigos, amigas, oyentes de las emisoras Pío 12? Nuestro saludo cordial en esta jornada del día lunes 5 de...

0: octubre. Comenzamos otra semana con este anuncio de alerta meteorológica. Vientos moderados a temporalmente fuertes. La misma ya es desde ayer domingo 4 hasta este martes 6 en los departamentos de Potosí, La Paz y Oruro. Tengo el saludo de mi compañero de trabajo, Juan Carlos Enríquez. Buen día.
1: Internacional, ¿qué pasó ayer en el Brasil? Rubén Marconi tiene el siguiente informe.
2: Gracias. Lula da Silva y Flavio Bolsonaro irán a segunda vuelta en Brasil. Los candidatos presidenciales Luis Ignacio Lula da Silva y Flavio Bolsonaro volverán a enfrentarse el próximo 25 de octubre en la segunda vuelta de las elecciones en Brasil, según los resultados publicados por el Tribunal Supremo Electoral de ese país. Según estos resultados, el candidato de la ultraderecha, Flavio Bolsonaro, obtuvo el 47,03% de los votos, seguido por el líder de la izquierda, Luis Ignacio Lula da Silva, que logró un 45,16%. Ayer, 158 millones de electores estaban convocados para elegir al nuevo presidente de este país. La abstención superó el 21%, es decir, más de 33 millones de votantes. Los ciudadanos brasileños eligieron a los dos contrincantes en medio de 10 candidatos. La estrecha diferencia confirma que Brasil sigue profundamente polarizado. Pero un hecho reflejado ayer es que la derecha creció en el legislativo, donde se definirá si es posible el cumplimiento de las promesas de ambos candidatos.
3: La capacidad del vencedor para cumplir sus promesas de campaña dependerá en gran medida del resultado de las legislativas, que a nivel nacional conciernen 2/3 partes de los 81 escaños del Senado y la integralidad de las 513 bancadas del Congreso de Diputados.
2: Lula, reconocido por los programas sociales que sacaron de la pobreza a millones de personas a principios del siglo, busca su cuarto mandato. Por su parte, Flavio Bolsonaro afirmó ayer que el fin de la era del PT estaba cerca. El candidato de la ultraderecha carece de propuestas, pero abanderó el mensaje de un gobierno con menos ministerios. Brasil es la mayor economía de América del Sur y concentra en su territorio buena parte del denominado pulmón del mundo. Y precisamente durante toda la campaña electoral se ha ignorado el debate climático. Pese a esto, el presidente Luis Ignacio Lula da Silva, que busca su cuarto mandato, es el que presenta las estrategias más claras para afrontar la crisis climática, a diferencia de Flavio Bolsonaro. El debate presidencial giró en torno a la corrupción, la inseguridad y la situación económica de Brasil. Ahora ambos candidatos se dirigirán hacia el voto indeciso.
4: Desde mi punto de vista, el factor decisivo son los indecisos. O, mejor diciendo, son muy pocas. Uh-huh. Es sobre todo la mujer.
5: Pocas mujeres.
4: Son las mujeres las indecisas principalmente. Son ellas, aquellas que llamamos nosotros en Brasil las madres coraje. Son mujeres que trabajan mucho.
5: ¿Sería un voto más favorable, perdóname, hacia Lula, ese voto femenino, como en otras elecciones, digamos, porque el del voto de ultraderecha está más masculinizado?
4: Sí, las mujeres en Brasil están más favorables a Lula.
2: Es el reporte, gracias.
1: Bien, gracias, le decimos a Rubén por este reporte en relación a lo ocurrido en las elecciones presidenciales en el Brasil. Vamos ahora en las noticias destacadas hasta el departamento de Oruro. Allí se encuentra José Ramírez.
0: Buen día, Juan Carlos. Buen día, audiencia en todo el territorio nacional. De inmediato nos trasladamos hasta la sala de prensa. Allá se encuentra mi compañero de trabajo, Wilson Cruz, con informaciones para destacar en esta jornada. Wilson, buen día, te escuchamos.
6: ¿Qué tal, José? ¿Qué tal, amigos de la red de Pío 12? Un saludo muy especial. Estas son las informaciones de esta sala de prensa. Autoridades de la provincia de Sacama, los municipios de Curahuara de Carangas, Turco, se encuentran preocupados por la falta de forraje para los animales. Piden ayuda a las autoridades departamentales de Oruro. La autoridad del sector de la provincia de Sajama ha señalado que el cambio climático está azotando a diferentes municipios y comunidades. Los productores de ganado camélidos son los más afectados, ha señalado el asambleísta por este territorio, Melanio Gómez, señalado que se está buscando la ayuda respectiva con autoridades departamentales, pero hasta el momento no se tiene respuestas, ya que los que están más necesitados en el sector son el forraje, ya que se vienen buscando comprar alimentos de los animales, y este tema del incremento del dólar, a consecuencia del precio también del diésel, se ha incrementado para comprar, y ellos están buscando que se pueda llegar con ayuda hasta estas poblaciones. Más informaciones desde sala de prensa. Aquí canta Bolivia, está intensificando la difusión nacional. La gobernación de Oruro intensifica la promoción de la versión del Festival Nacional de la Canción Boliviana Aquí Canta Bolivia, con una campaña que llega a los 9 departamentos y a 15 municipios del departamento de Oruro. La organización espera una amplia participación y decidió ampliar a 2 jornadas la presentación departamental prevista para el 24 y 25 de octubre. Artistas, embajadores y difusión nacional. Secretario Departamental de Cultura y Turismo, Rolando Barrientos, ha explicado que la difusión nacional está a cargo de artistas que participaron en anteriores versiones del festival y que fueron denominados embajadores del Aquí Canta Bolivia. En otra de las informaciones, en el tema de salud, alerta epidemiológica en Oruro por casos de mano, pie y boca. El Servicio Departamental de Salud Oruro ha emitido una alerta epidemiológica debido al incremento de casos de la enfermedad mano, pie y boca. Hasta la fecha se han encontrado en todo caso 56 casos en diferentes unidades educativas del municipio de Oruro y el área rural. Intervenciones de salud que se han realizado, la responsable de epidemiología e investigación del Servicio Departamental de Salud, doctora Ana Cuellar, ha informado que ya realizaron intervenciones en coordinación con los establecimientos de salud, las gerencias de la red, las unidades educativas, y se mantiene una vigilancia activa de los casos de responsable epidemiológico, ha señalado. Son informaciones que se destacan desde sala de prensa. Regreso contigo, José.
0: Hasta más adelante, Wilson. De inmediato conozcamos informaciones del departamento de Cochabamba. Walter Unzueta está con ello. Buen día, te escuchamos.
7: Buen día, José. Buenos días también a Juan Carlos en la población de Potosí. Las informaciones desde Cochabamba. El municipio de Quillacollo está colapsado por basura. Ya tenemos en la información a Guillermo Ríos. Buenos días, Guillermo.
8: Gracias, buenos días. Lamentablemente, la ciudad de Quillacollo se encuentra arrebasada de basura, a punto de un verdadero colapso. La solución al conflicto entre la comunidad de Cotapachi con autoridades municipales de Quillacollo no llega, que exige el cumplimiento de algunas demandas, que según los dirigentes no se cumplió en los plazos establecidos. Sin embargo, autoridades del municipio indicaron que la mayoría de los puntos se han cumplido y otros se encuentran en etapa de ejecución. Frente a ellos, los vecinos de Cotapachi cavaron zanjas el pasado domingo para bloquear el ingreso de los carros basureros al relleno sanitario. Y como resultado de esta medida, el municipio de Quillacollo está inundado de basura. La reunión del pasado viernes fracasó y para este lunes se anunció la instalación de otra reunión en el mismo lugar. Se espera que tenga buenos resultados. Al respecto, estas las declaraciones del secretario general del Gobierno Autónomo Municipal de Quillacollo, Boris Mercado.
9: Informar a toda la población que, como sabemos, estamos bloqueados con el tema de la basura por la excavación de zanjas en el camino al ingreso al relleno sanitario. Los concejales acá presentes han estado predispuestos para firmar el acuerdo, sin embargo ha habido una parte de reticencia de los demás concejales, no han querido, a la cabeza del presidente del consejo, en la cual los comunales muy molestos se han levantado y han indicado que se rompe el diálogo.
8: Con esa información, retorno a esta cabina central.
7: Informarles también desde Cochabamba que ayer se registró emergencias por incendios. Ayer grupos de rescate como el SARFAP y las UGRs de las alcaldías y la gobernación emitieron una alerta por múltiples incendios que se registraban en el departamento de Cochabamba. Según las denuncias confirmadas por imágenes de videos, los incendios se registraron en el sector de la ladera sur de Cochabamba, sector de Sibingani. Otro en la ladera sur del municipio de Quillacollo, sector de Cotapachi. El tercer incendio se registraba en la ladera norte del Parque Nacional Tunari, sector de Potreros del municipio de Quillacollo. Un cuarto incendio se registró en la serranía cercana al cruce Tarata. Y el cuarto incendio, y más grave, se registró en la población de Misque. Según las informaciones, una persona falleció y varias resultaron heridas al tratar de sofocar este incendio en Misque. El hecho se registró a las 18:30 en el sector de Aguadilla del municipio de Misque. El fallecido y los heridos fueron trasladados en ambulancias a diferentes centros de salud. En este momento todavía estos incendios están todavía activos. Se pide a la población alerta máxima y también se está pidiendo apoyo para las personas que han resultado heridas. Este es el informe. Vamos hasta Siglo XX con Juan Carlos Enríquez.
1: Gracias. Y aquí en el departamento de Potosí vamos a destacar las siguientes noticias. Apelamos a Héctor Mariaca para hablar en relación al abastecimiento de carburantes, pero también al precio del pan. Héctor, buen día.
10: Gracias, Juan Carlos, muy buenos días. Buenos días a la audiencia de la Red Pío 12. Informarles que ha disminuido la fila de vehículos en los surtidores que tiene Yayagua, Uncía, en el norte de Potosí, para abastecerse de combustible. Ya hemos notado desde la semana pasada que ha comenzado a llegar la cisterna con combustible, tanto diésel y gasolina, de forma constante a esta región del norte de Potosí, lo que ha permitido disminuir la fila larga de vehículos, tanto en el surtidor nuevo y antiguo en el municipio de Yayagua, al norte del departamento potosino. Lo mismo en el municipio de Uncía. Los choferes del transporte que hacían una larga fila de vehículos en los surtidores estaba generando preocupación durante casi dos semanas por un tema que al parecer ha sido resuelto por yacimientos petrolíferos fiscales bolivianos con los cisterneros que traen este combustible a esta región del norte del departamento potosino. Cambiamos de información. Informarles que los panificadores en esta región del norte de Potosí han resuelto mantener el precio del pan a 0,80 centavos en esta región, pese al incremento de los insumos por el levantamiento de la subvención al diésel. Así ha manifestado el dirigente principal de los panificadores, don Ponciano Mejía, quien señalaba lo siguiente. Escuche.
11: Sí, vamos a nosotros mantener todavía el precio del pan. No, estamos esperando a que se lleve el ampliado nacional. Seguramente ahí se va a tocar este punto, que es muy preocupante para toda la población boliviana. Pese que en algunas regiones ya han subido, ¿no? Por ejemplo, en Sucre ha subido a 1,50 el par, ¿no? El par de pancito. Ahora estoy escuchando también de los panificadores libres a nivel nacional, han subido, ¿no? El pancito también, no sé, creo que están a 80 o un boliviano, no sé, pero están subiendo, ¿no? Pero nosotros vamos a mantener todavía el precio del pancito a 80 centavos hasta que se tome decisiones, ¿no? Y esperemos que no vuelva a subir también, pues, los productos, ¿no? Y eso es lo que nos preocupa más que todo.
10: En el informe, Héctor María Casomero, para las de Pío 12.
1: Gracias, Héctor, e indicarles de que el ex fiscal general Roger Mariaca ya se encuentra en la cárcel de Cantumarca, que está próxima a la capital potosina, con dos casos, acusado de dos casos, o diríamos imputados, responsabilizados de dos hechos. Uno, presuntamente relacionado con el narcotráfico, y un segundo caso relacionado con la ambulancia, donde se encontró más de 3.500.000 bolivianos y $10.000. La ambulancia salió de su domicilio. Él se encuentra, y fue todo un misterio, su traslado hacia la cárcel de Cantumarca. Él, en contacto brevísimo con la prensa, dijo: temo por mi vida, temo lo que vaya a ocurrir con mi vida, y ese es mi mayor temor, ha dicho el fiscal, el exfiscal Roger Mariaca. Son las 6:16. Pausa publicitaria en la red Pío 12.
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0: Esta es la Red Pío XII. Y a continuación, aquí en la Red Pío XII, les hemos preparado información minera. Nuevamente, un contacto con Héctor Mariaca.
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2: Gracias y buenos días. La Corporación Minera de Bolivia va a disponer más de 20 áreas para la migración de cooperativas mineras del Cerro Rico de Potosí. La Corporación Minera de Bolivia, Comibol, ha anunciado que pondrá a disposición más de 20 áreas mineras destinadas a la migración de las cooperativas que actualmente trabajan en el Cerro Rico de Potosí. Esto con el objetivo de preservar la estabilidad del yacimiento y garantizar la continuidad de la actividad minera en condiciones seguras. El presidente de la Comibol, José Córdoba, ha explicado que los contratos de estas áreas estarán listos hasta finales de este año, lo que va a permitir a las cooperativas contar con espacios de alternativos de exploración y explotación y, bueno, contribuir a la protección del patrimonio histórico natural del Cerro Rico de Potosí, decía el presidente de la Comibol a tiempo de mencionar lo siguiente.
3: Nos han solicitado y les estamos concediendo más de 20 áreas para que haya la migración. Eso es muy importante de indicar, porque también se le ha acusado a Comibol de que no estaba participando en aquello. Puede haber sido cierto, yo estoy 9 meses junto con mi equipo, 9 meses en la corporación, y nos hemos preocupado desde el primer instante en el cerro, pero hemos visto no con muy buenos ojos que la sala constitucional, por ejemplo, nos obliga a seguir con algo que es equivocadamente es cierto para la parte jurídica, pero falso para la parte técnica. Es decir, no podemos seguir con el relleno seco, estamos arruinando, haciendo los caminos nomás, estamos haciendo daño al cerro. En el fondo es eso lo que estamos viendo, es otro enfoque que le estamos dando.
2: Y cambiamos de información. A 6 días del desplome del terraplén, los bomberos no lograron recuperar más cuerpos de que los 3 encontrados durante las primeras horas del rescate la semana pasada. Sin embargo, permanecen en espera de que los socios de la cooperativa 9 de abril colaboren con la información que permita realizar un rastrillaje y una búsqueda detallada en la zona afectada. Esta es razón de los hechos de accidente laboral por falta de seguridad industrial que se han registrado en el Cerro Rico de Potosí y que ha dejado hasta el momento fallecidos, de acuerdo a la información. Este año, de enero a la fecha, se tiene más de 120 trabajadores, lamentablemente, que han fallecido por falta de seguridad industrial en las minas del departamento potosino. Y el último desplome de una de las estructuras en las faldas del Cerro Rico de Potosí ha cobrado la vida de 3 trabajadores mineros, y lo que ha generado preocupación sobre todo en la unidad de bomberos de la policía, que al momento todavía viene realizando rastrillaje si se recupera o no los cuerpos en relación ha habido o no hay en este accidente lamentable en el departamento potosino. La información que compartimos esta hora de la mañana con ustedes, compañeros, en el informe Héctor Mariaca Romero para las de Pío XII.
0: Gracias, Héctor. Ahora les tenemos la cotización de los minerales. Onza troy de oro, $4,139. Onza troy de plata, $61.04. Libra fina de cobre, $6.51. Libra fina de zinc, $1.72. Libra fina de estaño, $24.65. Libra fina de plomo, $0.82. La tonelada métrica de litio, $20,099. Son las cotizaciones de los minerales. Son las 6 de la mañana con 24 minutos. Y a continuación, el informe internacional con Rubén Marconi.

0: internacional de la jornada. En un año, los precios de los alimentos se disparan por las guerras y el clima, señala la Organización de las Naciones Unidas para la Alimentación y la Agricultura. Los precios mundiales de los alimentos siguen a la alza, dice un estudio de la FAO.
1: El índice de precios de la FAO subió un 1,5% en septiembre. En un año, el aumento es del 5,8%. La organización señala dos causas principales: las disrupciones en el Estrecho de Hormuz y en el Mar Negro, y los fenómenos climáticos extremos. Los cereales registrados

0: El trigo subió un 6,3%, mientras que el maíz lo hizo un 5,6%. También aumentaron los precios del azúcar un 6,1% y de los aceites vegetales un 0,9%. La FAO advierte que estas presiones podrían trasladarse pronto a los consumidores.
1: Pasamos, Francia. El gobierno de ese país busca aplacar las protestas estudiantiles. Los estudiantes reclaman una mejora en el sistema público afectado por ausencias de docentes y el deterioro de las instalaciones. Ayer

0: protestas estudiantiles. Hoy nuevamente se prevé marchas y puertas cerradas de colegios en la capital francesa.
1: Por falta de medios, conflicto de la enseñanza en Francia, más de 160, la tercera parte de los liceos, estarán cerrados este lunes en la región parisina, de un total nacional de 3.700.

0: de seguridad. Así lo denunció el alto comisionado de la ONU para los Derechos Humanos. Este informe también señala que los niños y las niñas son los más afectados por la crisis en este país caribeño.
1: En una sesión en el Consejo de Derechos Humanos, declaró que la crisis afecta especialmente a los niños. Entre el 30 y el 50% de los miembros de las bandas son menores. El año pasado, el reclutamiento y la utilización de niños por parte de las bandas casi se triplicó. Para muchos niños de Haití, unirse a una banda puede ser la única forma de sobrevivir, pero ninguno debería verse obligado a elegir entre su propia vida y la seguridad de sus vecinos.
0: Es el reporte internacional.
2: Gracias, Rubén, y vamos a rematar este reporte internacional con lo siguiente. Hay Premio Nobel de Medicina, el máximo premio reconocimiento internacional en medicina, ha sido entregado en horas anteriores. Son tres médicos, un científico estadounidense y dos alemanes, por su trabajo en la optogenética. ¿Qué es eso? Esta ciencia, dice, nos permite entender cómo ciertas células del cuerpo nos ayudan en el aprendizaje. Hay algunas células que nos ayudan a aprender mejor. Hay otras células que están relacionadas con el miedo que le tenemos a muchas cosas. Otras células, en cambio, están relacionadas con la adicción. La adicción al fumar, la adicción al narcotráfico, por ejemplo. Y otras células, además, nos ayudan en el movimiento. Entonces, este premio Nobel se ha entregado a estos médicos, a estos científicos que han logrado estos descubrimientos. Hacemos una pausa en la Red Pío 12 y enseguida volvemos con más novedades.
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14: Son las 6:34:45. Más informaciones desde el departamento de Oruro. Nuevamente a sala de prensa. Fabiola Aquino nos tiene un resumen de informaciones. Fabi, buen día, te escuchamos.
15: Gracias y muy buenos días. El transporte pesado internacional en Oruro plantea consensuar nuevas tarifas de fletes ante el incremento de los costos de operación. Así lo señaló su dirigente Castillo Sánchez.
16: El tema flete, estamos en problemas. Por eso en la reunión con los ministros habíamos planteado de que en alguna medida tenga que intervenir el gobierno, pero sin embargo nosotros queremos llegar a reunirnos con diferentes sectores, como es la Cámara Departamental de Transportes, que representa al sector empresarial, las cooperativas donde nosotros estamos, el sector sindicalizado, para poder llegar a consenso con referente a los fletes.
15: La propuesta busca una organización conjunta que permita establecer fletes acordes con la realidad del transporte. El alcalde del municipio de Santuario de Quillacas, Nilton Guaya, denunció que durante la actual gestión se registró el robo de 4 a 5 transformadores, además de equipos eléctricos y motores de la planta procesadora de quinoa. Según la autoridad, el daño económico supera los 120 mil bolivianos.
17: A ver, el tema de los robos de los transformadores son de sistemas de riego de las comunidades, son de 3 comunidades que regaban, pero digamos ahorita con lo que ha llovido, digamos, no sienten el perjuicio, pero es un perjuicio de tema productivo, yo entiendo. O sea, estos transformadores cuestan alrededor de 40 mil bolivianos, son transformadores trifásicos y otros son transformadores monofásicos. Entonces, haciendo un conteo, asciende a más de 120 mil bolivianos en daño que se ha realizado al municipio, en este caso, ¿no? A los productores, en este caso. Sí, estamos viendo, digamos, a través de otros medios, a través de la gobernación, de cómo hacer la reposición de estos transformadores que han sido sustraídos en el municipio, ¿no? Esto ha ido ocurriendo, año pasado ha ocurrido uno, entonces este año son 3 transformadores que han ido. Entonces han ido cortando incluso los postes con la motosierra, en este caso, ¿no? Entonces, de esa manera han ido sucediendo. Y de la planta procesadora, de la misma forma, ¿no? Han ingresado por una ventana que es la parte de atrás y han sustraído todo lo que es el material eléctrico y los motores que funcionan en esta planta procesadora.
15: Ante estos hechos, las comunidades comenzaron a organizar patrullas comunitarias a falta de efectivos policiales. Les informó Fabiola Aquino desde Oruro para la red Pío 12.
14: Continuamos conociendo más informaciones. Nuevamente, Wilson, te escuchamos.
18: Diputado Higinio Arz, del Partido Demócrata Cristiano, asegura que es urgente la reestructuración de la justicia en nuestro país para que la población vuelva a confiar en sus autoridades. Frente a este hecho, vuelve la incertidumbre en la transparencia de las investigaciones.
19: En el Parlamento estamos proponiendo muchas proyectos de ley para transparentar y mejorar la justicia en Bolivia. Y obviamente que se debe investigar a los más involucrados, porque no puede ser que sean 4 o 7.
18: Además dijo que la población ya no cree en la justicia y peor aún con lo que ha sucedido con el ex fiscal general y los montos altos de dinero que se han encontrado al interior de su domicilio. Finalmente dijo que es necesario buscar a una autoridad que vaya a trabajar para poder recuperar la confianza de la población en la justicia. Más de 78.000 estudiantes recibirán el pago del bono Juancito Pin. Para esta gestión se realiza el cobro en diferentes modalidades. Así lo señaló el director distrital de educación de Oruro, Raúl Vilca.
20: Hay que aclarar que a nivel del distrito educativo de Oruro tenemos aproximadamente 78.192 estudiantes quienes van a hacer el cobro. Los beneficiarios para este bono Juancito Pin pues son los estudiantes del nivel primario y secundario y estudiantes que cursan en centros de educación especiales. Son beneficiarios directos de ese bono.
18: Además dijo que todavía se está realizando el registro de los estudiantes para que puedan realizar el cobro de 300 bolivianos.
20: Otra modalidad es tener una caja de ahorro, cuenta bancaria en Banco Unión y de la misma depositar al Estado a ese número de cuenta, y el otro pues la posibilidad de la banca móvil con el Yasta para que mediante esa aplicación pues el padre, madre o tutor pueda recibir este monto económico. A partir de este 26 de octubre ya se va a realizar la cancelación del bono Juancito Pinto.
18: Con esta innovadora modalidad digital, el bono Juancito Pinto busca erradicar las largas filas y simplificar el cobro para miles de familias bolivianas. Con este informe, regreso a estos estudios. Wilson Cruz para la red Pío 12.
14: Son las 6:39, faltan 21 minutos para las 7:00 a.m. Juan Carlos, seguimos conociendo más informaciones.
2: Sí, más novedades aquí en el departamento de Potosí. Contacto con María Morales. María, buen día.
21: Buen día, un saludo muy cordial a toda la gente que sintoniza Pío 12. Expertos en minería anuncian que la fiebre de los buenos precios de los minerales en el mercado internacional está provocando una serie de problemas en diferentes departamentos, como es en el caso de Potosí, Oruro y también Cochabamba. Primero porque, la minería ilegal se multiplica en todos estos departamentos. Muchas cooperativas han dejado de ser cooperativas porque permiten la contratación de primeros, segundos y terceros. Por otro lado, también dentro de ese círculo de trabajo que vienen cumpliendo las cooperativas y también la minería ilegal, es que existe el tratamiento de los minerales con el mercurio. La comercialización del mercurio se multiplica en Bolivia a vista y sabor de nuestras autoridades. Y por otro lado, también los accidentes que se van presentando en varios yacimientos del país a razón de las condiciones en las que trabajan muchos hombres y mujeres para la explotación tanto de los minerales tradicionales como también del oro. Esa es la información que compartimos a esta hora de la mañana. Contigo, Juan Carlos.
2: Gracias, María. Y aquí en el departamento de Potosí, 44 escuelas y colegios, los estudiantes de estas 44 unidades educativas van a ser evaluados para conocer cómo está la enseñanza, cómo está el aprendizaje de los estudiantes potosinos. Javier Ortega, director departamental de educación, dijo que son 44 unidades educativas que van a ser evaluadas por el Observatorio Plurinacional de la Calidad Educativa. Bueno, ¿qué se quiere saber? Lectura y escritura comprensiva. ¿Cómo están en matemáticas? ¿Cómo están en química? ¿Cómo están en física nuestros estudiantes? Eso es que se va a evaluar en las siguientes semanas aquí en el departamento de Potosí. Y bueno, vamos ahora con otras novedades. Le pedimos más novedades a Héctor Mariaca.
0: Gracias, Juan Carlos. Continuamos con más informaciones. Informarles que el precio de los productos de primera necesidad todavía están relativamente estables en esta región del norte de Potosí, aunque en algunos productos se ha incrementado considerablemente. Así lo manifestó el intendente municipal de la alcaldía de Yayagua, el suboficial Abad Frías, a tiempo de detallar cómo está el comportamiento del precio de los productos de primera necesidad en almacenes, como también en el mercado central.
1: Los abarrotes, ¿no? El arroz, el quintal estaba 450, 530, 565, 600 y el grano de oro 750. El fideo, el saco estaba 295 y la zarón estaba 295 el saco y famosa 290. El fideo en paquetes, las bolsas de los paquetes, estaba 115 y en la zarón 115 y en la famosa estaba 110. Azúcar blanca estaba 360, semimorena 320 y la morena 330. La harina panamena estaba 190. Adelia 185, Villa Casilda 180, el quintal.
0: ¿Así? Bueno, así está el informe relacionado al precio de los productos de primera necesidad, con algo de incremento, dijo el intendente municipal de la alcaldía. Y cambiamos de información. Informarles que el 9 de octubre se va a llevar adelante el ampliado de las juntas vecinales para elegir de un nuevo directorio del control social en este municipio del norte de Potosí. Según ha informado el dirigente Miguel Vilca, el único que ha quedado del directorio que va cesando en sus funciones.
22: Justamente desde el día miércoles ya se ha cruzado, ¿no? Entonces el martes yo esas críticas y el miércoles he escuchado, ¿no? Entonces a mí no me gusta que me estén criticando. A mí me gusta, me ha gustado siempre, ¿no? Si yo he estado hasta este último momento es por el respeto a mi distrito, ¿no? Yo no tengo ni un interés más. Si he entrado por la puerta tengo que salir y no por la ventana, como alguien piensa.
23: Entonces el próximo viernes se llevaría
22: a cabo. Sí, el 9 de octubre es impostergable, ¿no? Bien, si se presentan los delegados, bueno, se presentarán o en cambio no se presentan, pero yo ahí dejo mi cargo. Si es posible, que pueden nombrar ese día mismo un comité ad hoc para que ya.
0: En el informe, Héctor María Casomero para la SED, Pío 12.
2: Gracias, son las 6:45. Esta es la Red Pío 12. Vamos a una pausa publicitaria.
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0: Continuamos con más informaciones en Pío 12 en contacto, esta vez desde el departamento de Cochabamba. En Cochabamba, el fiscal de Santa Cruz, Alberto Ceballos, cumple detención en el penal de Labra. Este fin de semana fue trasladado hasta Cochabamba y fue ingresado al penal de máxima seguridad. Está acusado de organización criminal y favorecimiento al narcotráfico. Luis Vargas con la información.
1: El exfiscal departamental de Santa Cruz, Alberto Ceballos, llegó este domingo a Cochabamba y fue trasladado al penal de Labra, donde cumplirá 6 meses de detención preventiva por una investigación relacionada con los presuntos delitos de organización criminal y tráfico de sustancias controladas. Ceballos arribó al aeropuerto Jorge Wilstermann pasado el mediodía procedente de La Paz, donde se desarrolló la audiencia de medidas cautelares en su contra. Posteriormente fue trasladado bajo custodia policial hasta el recinto penitenciario de Labra. Palabras del comandante departamental de la policía de Cochabamba, coronel Henry Antiveros.
2: Sí, evidentemente se ha desplegado el personal policial necesario para realizar el traslado del señor Ceballos al penal de Labra, cumpliendo todas las medidas de seguridad que el caso requiere.
3: ¿En qué se basa este operativo?
2: Es una cápsula dispuesta para garantizar la seguridad y dar cumplimiento al mandamiento que tiene el señor Ceballos de ser trasladado al penal de Labra.
3: ¿Las diferentes unidades han operado al interior del aeropuerto, coronel?
2: Se está desplegando todas las unidades necesarias, asimismo al interior del aeropuerto, para garantizar la seguridad física del señor Ceballos y garantizar su traslado.
1: Señalar que en la misma audiencia realizada en el Departamento de La Paz, la justicia determinó que Roger Mariaca, ex fiscal general del Estado, cumpla detención preventiva en el penal de Cantumarca, en Potosí. El ex fiscal superior Martín Irusta cumpla detención preventiva en el centro penitenciario de Patacamaya. Y el mayor de la policía, Rubén Aparicio, cumpla su detención preventiva en el penal de máxima seguridad de Chonchocoro.
0: Gracias, Luis. Continuamos con más informaciones. La senadora María Alarcón anuncia la convocatoria a una reunión interinstitucional a realizarse en Oruro para luchar contra la minería ilegal y mitigar efectos ambientales en la actividad minera.
4: No estoy en contra de la minería. Sí estoy a favor de una minería responsable, de manera legal y saludable con el medio ambiente.
5: El departamento de Oruro se prepara para una reunión interinstitucional entre actores mineros legales, comunarios de zonas mineras y la brigada parlamentaria para trabajar en la lucha contra la minería ilegal y apostar por una minería responsable con el medio ambiente.
4: El anterior lunes se presentó el presidente de Comibol, presentaron un proyecto de ley sobre la minería ilegal, ¿no? Se ha visto que a nivel Bolivia tenemos muchas concesiones en cuanto a minería ilegal, entonces lo que se queda que con este proyecto de ley que han presentado es hacer que se sancione y sean más drásticas las penas, ¿no? Porque lamentablemente hacer una minería ilegal no está tomando todos los recaudos técnicos que debería tener en cuanto a la explotación. Lamentablemente está empezando así es lo que es afectar, lo que es ya contaminar el medio ambiente, está contaminando aguas dulces, está empezando a contaminar zonas agrícolas, ¿no? Entonces lo que se va a hacer una reunión y también se va a hacer la fiscalización ante las instancias correspondientes para ver también y mitigar, para evitar que la minería ilegal y también la minería legal hagan el daño ambiental.
5: La senadora del Partido Demócrata Cristiano María Alcón lanzó el siguiente mensaje.
4: Porque si vamos a nosotros a atentar la seguridad alimentaria, ¿de qué nos va a servir todos los recursos económicos que generemos si no vamos a tener qué comer?
0: Y en Cochabamba, más de 980 personas de la OTB Nueva Jerusalén, de los distritos 5 y 8, al sur de la ciudad, fueron beneficiados con la entrega del sistema de alcantarillado y acometidas para sus domicilios. Las palabras del gobernador de Cochabamba, Leonardo Loza. Bueno, el alcalde en realidad hizo la entrega de este sistema de alcantarillado en Villa Jerusalén.
6: Estamos entregando alcantarillado, que es lo importante, estamos dándole prioridad a los servicios básicos de nuestra ciudad de Cochabamba, agua potable, alcantarillado. Entonces, estamos convencidos que con estos servicios obviamente ellos mejoran la calidad de vida, que es lo más importante para mí. Han visto en los barrios más alejados que todavía necesitan estos servicios, estamos trabajando y el día de hoy inauguramos este servicio. Alcalde.
0: La última información: se realizó este fin de semana la Feria Integración del Trópico de Cochabamba, que reunió a más de 1,000 productores de diferentes sectores en el Trópico de Cochabamba, donde se demostró la capacidad productiva de esa región.
7: Tenemos producción de consumo local, tenemos producción de exportación, así como piña, cacao, plátano, banano que conocemos. Producimos en cantidad y en calidad pescado que distribuimos en todo el territorio nacional. Somos productores de varios productos que tienen una aceptación en todo nuestro territorio.
0: La Feria de Integración del Trópico reunió a fruticultores, piscicultores, agropecuaria, alimentos de transformación, artesanías y otros emprendimientos, además de las actividades culturales, gastronómicas y turísticas del Trópico de Cochabamba. Con esa información concluimos esta entrega informativa de Pío 12 en Contacto. Muchas gracias por su preferencia y nos reencontramos el día de mañana.
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6: Según la denuncia, son casi medio centenar de esta persona.
7: Justicia determinó enviar al exfiscal Roger Mariaca a la cárcel de Cantumarca de Potosí con detención preventiva por presunto tráfico de sustancias controladas y organización criminal. El juez quinto cautelar de La Paz determinó este sábado enviar a la cárcel de Cantumarca de Potosí al exfiscal general Roger Mariaca con detención preventiva, mientras es investigado por presunto tráfico de sustancias controladas y organización criminal. La decisión se asumió tras alrededor de 15 horas de audiencia. El plazo de la detención es de 6 meses. El exfiscal general fue aprehendido el miércoles en Santa Cruz. El Ministerio Público los indica de haber protegido las operaciones de narcotráfico de Sebastián Marcet, particularmente en 2023, cuando Mariaca era fiscal de

0: departamental y el uruguayo logró escapar de un operativo de captura. Vamos a escuchar a Edwin Sarmiento, fiscal.
1: Obviamente que el juez ya ha determinado la detención preventiva de los cuatro imputados. En este momento están presentando incidentes en cuanto a la explicación, complementación, recursos de complementación y enmienda, que el juez obviamente tiene que responder. Obviamente el tema de fondo de la decisión no va a ser cambiada, pero me imagino que, no sé si apelarán o no apelarán la decisión del juez. Estamos ahorita todavía en plena audiencia, ¿no? Bueno, la fiscalía ha explicado ampliamente la imputación formal, se ha fundamentado adecuadamente todos los elementos de convicción que sustentan esta imputación en contra de los cuatro imputados, del señor Roger Mariaca Montenegro, del señor Alberto Ceballos, del señor Milton Irusta, del señor Rubén Aparicio, a quienes se le atribuye la comisión del delito de organización criminal, así como también tráfico de sustancias controladas. Se ha dispuesto que se van a cumplir en diferentes recintos penitenciarios del país. Para el señor Roger Mariaca es en el penal de Cantumarca de Potosí. Para el señor Ceballos es en el Abra de Cochabamba. Para el señor Milton es en Chonchocoro, para París en Chonchocoro, y para la otra persona es en Patacamaya. Entonces son diferentes penales que la Fiscalía además ha pedido por un tema de cuidar también la integridad física de los imputados. No nos olvidemos que el señor Mariaca ha sido fiscal general, ha conocido varios procesos y por ende también precautelando su seguridad de los imputados, evitar la contaminación, evitar que entre ellos puedan tener algún tipo de contacto, es que se ha dispuesto que sean en diferentes penales del país.
0: Palabras de Edwin Sarmiento, fiscal. Son las 7:03.
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0: La justicia determinó enviar al exfiscal Roger Mariaca a la cárcel de Cantumarca de Potosí con detención preventiva por presunto tráfico de sustancias controladas y organización criminal. El exfiscal de Santa Cruz, Alberto Ceballos, cumple con detención preventiva en el penal de El Abra en Cochabamba, acusado de organización criminal y favorecimiento al narcotráfico. El gobierno advirtió a los jueces del caso del exfiscal Roger Mariaca que hará un seguimiento implacable a los procesos. Tras la aprehensión de fiscales en Bolivia, el abogado del narcotraficante uruguayo Sebastián Marcet negó que su cliente esté negociando en Estados Unidos reducir una posible condena a cambio de brindar información. El nuevo fiscal general elegido de forma interina se comprometió a liberar al pueblo de la extorsión. El exfiscal anticorrupción Ángelo Sarabia pidió garantías al gobierno para revelar los nombres de jueces y fiscales que estarían involucrados en casos de corrupción. Un incendio forestal en el municipio de Misque, en Cochabamba, dejó un fallecido y varios heridos. El fuego aún no es controlado. Brasil se encamina a una segunda vuelta. Flavio Bolsonaro superó a Luis Nacio Lula da Silva y se jugarán la presidencia. El premio Nobel de Medicina fue otorgado a Karl Deschenrot, Peter Hegemann y George Nagel por el uso de la luz para estudiar las células y neuronas. Estas y otras informaciones aquí en su noticiero Bolivia en Contacto.

0: Son las 7 de la mañana con 6 minutos. La información en el periódico digital de Herbol. La justicia dictó una segunda detención preventiva para el exfiscal Roger Mariaca por legitimación de ganancias ilícitas. A través de www.herbol.com.bo, la información. Luego de que fue cautelado por el caso de presunto narcotráfico, el exfiscal general del Estado, Roger Mariaca, recibió este domingo una segunda detención preventiva en el penal de Cantumarca de Potosí. La segunda medida cautelar es en el marco de un proceso por el tipo penal de legitimación de ganancias ilícitas, a consecuencia del hallazgo de una cantidad de dinero en efectivo que estaría relacionado con el exfiscal. Se trata de sumas de 3,5 millones de bolivianos y 10 mil dólares. El dinero fue encontrado la madrugada del 1 de octubre, oculto en una ambulancia que salía del condominio donde radica Mariaca en Santa Cruz, según las autoridades. La imputación sospecha que ese dinero sería proveniente de actividades del tráfico de sustancias y que iba a ser ocultado tras la aprehensión del ex fiscal. Son las 7 de la mañana con 8 minutos. Ante el juez, el exfiscal Roger Mariaca negó ser narcotraficante y le dijo a la autoridad judicial que deja su vida en sus manos. Vamos con esta información en el periódico digital de Herbol. Ante un juez que decidió remitirlo al penal de Cantumarca de Potosí, el ex fiscal general del Estado, Roger Mariaca, negó que sea un narcotraficante y pidió considerar el lugar de reclusión bajo el argumento de resguardar su vida y su salud, tomando en cuenta que tiene familia. Vamos a escuchar a Roger Mariaca, ex fiscal general del Estado.
1: ¿Cómo voy a llegar yo? ¿Cómo vamos a generar los gastos al gobierno, a la policía y demás, al Ministerio Público, pudiendo tenerme en una cárcel pública en Palmasola, donde le dé la gana, señor juez, pero cerca para realizar todas estas diligencias? Porque yo soy el principal. Al que quieren, señor juez, es a mí, no a estos pobres cuatro imputados y estas cuatro pobres personas que se defenderán seguramente, pero si me quieren a mí, ya me van a tener detenido, pero cumplan con lo que dice el procedimiento. Yo sé y dejo mi vida en manos de usted, señor juez, con todo el respeto que se merece, pero me está mandando a un lugar donde hay personas que, bien le digo, han ordenado su detención preventiva de ilícitos cometidos de hecho de asesinato. Yo no soy narcotraficante y yo no soy asesino ni violador. Por lo tanto, no concuerda mi actitud delictiva que hoy me quieren presumir al imputarme por legitimación de ganancias ilícitas el Ministerio Público. Pero sí le digo, no es lo mismo que manden a un asesino confeso a Cantumarca, un caso que investigó el fiscal general con el fiscal departamental de Santa Cruz, a que me mande a donde yo nací, donde tengo mi familia, señor juez. Usted, padre, seguramente me entenderá. Simplemente le pido que en la vía de la complementación y enmienda, usted puede corregir este error, porque no le estoy hablando de que considere los riesgos o que considere lo que establece el 233 en sus numerales 1 y 2.
0: Palabras del ex fiscal general del Estado, Roger Mariaca. Siete con 10 minutos. El abogado, el ex fiscal Roger Mariaca, cuestionó la validez jurídica del video del narcotraficante uruguayo Sebastián Marcet y los argumentos del caso. La información en el periódico digital de Herbol. El abogado Rodrigo Salmón, que defiende a Roger Mariaca, cuestionó la solidez jurídica de la imputación contra el exfiscal general por presunto tráfico de sustancias y puso, además, en duda la validez y legalidad del video atribuido al narcotraficante Sebastián Marcet. Según el abogado, uno de los principales cuestionamientos está relacionado con la supuesta flagrancia que motivó la intervención policial. Sostuvo que los hechos atribuidos a Mariaca se remontan, según la propia acusación, a los años 2020, 2023 y 2024, mientras que la aprehensión fue presentada bajo un argumento de flagrancia. Existen muchas contradicciones dentro de este proceso, afirmó Salmón en la mañana en directo de Herbol. El abogado también cuestionó que el ejercicio profesional de Mariaca como abogado haya sido utilizado como elemento para vincularlo con personas relacionadas con el narcotráfico. Afirmó que esa interpretación podría poner en riesgo el ejercicio de la defensa jurídica al considerar que haber presentado a una persona investigada por tráfico no implica, por sí mismo, pertenecer o colaborar con una organización criminal.

0: 7:13. El exfiscal de Santa Cruz, Alberto Ceballos, cumple con detención preventiva en el penal de El Abra, en Cochabamba, acusado de organización criminal y favorecimiento al narcotráfico.
1: El exfiscal departamental de Santa Cruz, Alberto Ceballos, llegó este domingo a Cochabamba y fue trasladado al penal de El Abra, donde cumplirá 6 meses de detención preventiva por una investigación relacionada con los presuntos delitos de organización criminal y tráfico de sustancias controladas. Ceballos arribó al aeropuerto Jorge Wilstermann pasado el mediodía procedente de La Paz, donde se desarrolló la audiencia de medidas cautelares en su contra. Posteriormente fue trasladado bajo custodia policial hasta el recinto penitenciario de El Abra. Palabras del comandante departamental de la policía de Cochabamba, coronel Henry Antiveros.
2: Sí, evidentemente se ha desplegado el personal policial necesario para realizar el traslado del señor Ceballos al penal de El Abra, cumpliendo todas las medidas de seguridad que el caso requiere.
3: ¿En qué se basa este operativo?
2: Es una cápsula dispuesta para garantizar la seguridad y dar cumplimiento al mandamiento que tiene el señor Ceballos de ser trasladado al penal de El Abra.
3: ¿Las diferentes unidades han operado al interior de del aeropuerto, coronel?
2: Se está desplegando todas las unidades necesarias, asimismo al interior del aeropuerto, para garantizar la seguridad física del señor Ceballos y garantizar su traslado.
1: Señalar que en la misma audiencia realizada en el Departamento de La Paz, la justicia determinó que Roger Mariaca, ex fiscal general del Estado, cumpla detención preventiva en el penal de Cantumarca, en Potosí. El ex fiscal superior Martín Irusta cumpla detención preventiva en el centro penitenciario de Patacamaya y el mayor de la policía, Rubén Aparicio, cumpla su detención preventiva en el penal de máxima seguridad de Chonchocoro, informó Luis Vargas, Red Pío 12, Cochabamba.
0: Son las 7:15.
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2: 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Él ha vivido ese encuentro personal con Cristo y de ahí que él ha vivido su propia conversión para poder asumir en su vida personal las exigencias del Evangelio de Cristo. Y en ese encuentro juntos admirar y respetar la misma naturaleza, como decía el Papa Francisco, nuestra casa común en la cual nosotros vivimos y compartimos la existencia, teniendo en cuenta que esta casa común no me pertenece de tal manera que es como que yo puedo hacer con ella lo que yo quiera. No, esta casa, nosotros estamos en ella para vivir, pero también con la responsabilidad de cuidarla y de protegerla de nosotros mismos, sabiendo que la tierra no es otro Dios, sino es una creación de Dios para el bien de nosotros. Y reconocer aquello significa agradecer y cuidar con responsabilidad y solo por amor a nosotros.

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1: San Francisco, conmigo estarás.
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10: 7:22 a.m. La información a través del periódico digital del Bol. La policía traslada al ex fiscal Roger Mariaca hacia Potosí para cumplir con prisión preventiva. En medio de una caravana policial, el ex fiscal general Roger Mariaca está siendo trasladado al penal de Cantumarca de Potosí, luego de unificar el viaje desde la ciudad del Alto. La comitiva partió la madrugada de este lunes de la Fuerza Antidroga del Alto para llegar en el transcurso del día a Potosí. Mariaca debe cumplir detención preventiva de dos procesos, uno por el delito de tráfico de sustancias y el otro por legitimación de ganancias ilícitas. El ex fiscal fue imputado por supuestamente haber protegido al narcotraficante Sebastián Marcet desde cuando era fiscal departamental de Santa Cruz. El gobierno advirtió a los jueces del caso del ex fiscal Roger Mariaca que hará un seguimiento implacable a los procesos. El ministro de Gobierno, Marco Antonio Oviedo, ha advertido a los jueces que tratan el caso Roger Mariaca que será un seguimiento implacable en caso de irregularidades como encubrimiento. Actualmente, en estrados judiciales se desarrollan procesos en contra del exfiscal general Mariaca y los otros implicados en una presunta red de protección al narcotráfico que habría funcionado en el Ministerio Público. Vamos a escuchar a Marco Antonio Oviedo, ministro de Gobierno.
11: Quiero decir una cosa muy clara a los jueces que se van a hacer cargo de esto. Vamos a hacer seguimiento riguroso e implacables en caso de que exista encubrimiento, soborno y prevaricato en este caso. Este es un aviso que le he dicho al presidente del Tribunal Supremo, he hablado con la magistrada Fanny Coajira, que nos está colaborando mucho y debe realmente valorar el trabajo de la magistrada por la paz, y que estamos en pleno trabajo.
10: Palabras del ministro de Gobierno, Marco Antonio Oviedo. Tras la aprehensión de fiscales en Bolivia, el abogado del narcotraficante uruguayo Sebastián Marcet negó que está negociando en Estados Unidos reducir una posible condena a cambio de brindar información. Seguimos con las informaciones a través del periódico digital de Herbol. El abogado Santiago Moratorio, que defiende a Sebastián Marcet desde Uruguay, negó las versiones de que su cliente haya ingresado a una negociación con la justicia de Estados Unidos. Los rumores surgieron luego de la captura del fiscal general de Bolivia, de colaboradores acusados de haber protegido a Marcet. Según explicó Marcet, en Estados Unidos ha optado por el camino judicial, que no incluye declararse culpable y negociar su caso. Para que mi representado estuviera negociando, como he visto circular, el primer paso habría sido declararse culpable. No lo ha hecho. Ha optado por ir a juicio, sostuvo mediante un comunicado difundido por El Deber. El nuevo fiscal general, elegido de forma interina, se comprometió a liberar al pueblo de la extorsión. Luego de haber arribado a La Paz desde el Beni, el nuevo fiscal general interino, José Armando Urioste, se alista para su posesión de este lunes ante la Asamblea Legislativa con la promesa de limpiar el Ministerio Público y liberar al pueblo de la extorsión de la corrupción. Urioste se pronunció mediante un video donde aparece junto a la diputada beniana Salma Tobías. En el mismo agradece el apoyo parlamentario para asumir el cargo. Vamos a escuchar a José Armando Urioste, fiscal y general interino.
12: Muy agradecido por la elección. Ha sido fundamental el apoyo de la diputada, fundamental el apoyo de diputados y senadores que al final se pusieron de acuerdo. Primero resistieron, luego se pusieron de acuerdo cuando salió mi nombre. Entonces, profundamente agradecido con Dios, agradecido con la gente que ha confiado en nosotros. El compromiso de hacer algo bien, de tener un buen resultado, limpiar esa institución y obviamente liberar al pueblo de la extorsión que está sufriendo a través de estas instituciones que están corrompidas. El compromiso de aquí a 90 días es demostrar que hemos hecho algo de trabajo para poder cambiar esta institución y mejorar esa situación del país.
10: Palabras del nuevo fiscal general interino, José Armando Urioste. El vicepresidente Edman Lara cuestionó la destitución de Roger Mariaca y manifestó que no posesionará todavía a José Armando Urioste como fiscal general.
13: El vicepresidente Edman Lara expresó sus cuestionamientos al procedimiento que en su ausencia adoptó el legislativo para destituir al fiscal general Roger Mariaca, por lo cual anunció que como presidente nato de la Asamblea no posesionará todavía a José Armando Urioste en el cargo interino.
14: Va a revisar porque hay una sentencia constitucional y hay que tomar en cuenta que si la ley rige para lo venidero, no es retroactiva. Entonces hay que tomar en cuenta en qué fecha se produce la causa que motiva la suspensión, ¿no? Porque no se puede aplicar una ley que recientemente ha sido aprobada por un hecho que ha pasado antes. Pues corresponderá analizar qué norma se aplica y en su caso, pues vamos a analizar con los asesores, vamos a asesorarnos bien para tomar una correcta decisión porque nosotros no queremos violar la Constitución.
15: Esto toma un tiempo, entonces ya
14: no lo posiciono. Particularmente, no lo voy a posicionar todavía en tanto y en cuanto no me asesore y me asesore que las cosas correctamente.
13: Mientras el vicepresidente Lara estuvo de viaje en España, la Asamblea decidió destituir a Mariaca, imputado por narcotráfico mediante una ley aprobada de manera acelerada que modifica la normativa del Ministerio Público. Luego, eligió como interino a Urioste, cuya posesión está prevista para este lunes. Sin embargo, al llegar a Bolivia la noche del domingo, el vicepresidente señaló que la ley no es retroactiva y que se haya aplicado en el caso de Mariaca, puesto que la causal de su suspensión se habría dado antes de la aprobación de esta nueva norma en el legislativo. Así señaló que una sentencia constitucional impediría suspender a alguna autoridad a simple imputación. Finalmente, Lara advirtió que si el presidente del Senado, Diego Ávila, quiere hacer la posesión, habrían consecuencias legales. Rodrigo Fernández, Herbol, La Paz.
10: Son las 7 de la mañana con 30 minutos.
2: Enseguida retornamos con el noticiero que une al país.
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10: Son las 7 de la mañana con 37 minutos. La información en la ciudad del Alto.
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10: Bueno, como todas las semanas, todos los días, estamos con nuestro compañero de trabajo, José Chacolla, de la red Pío 12 Herbol. José, muy buenos días, bienvenido, adelante.
33: Gracias, Hugo. ¿Qué dice el transporte público privado en el Alto ante filas que se observa en las superiores estaciones de servicio? Señor, para Bolivia en contacto, la red Herbol, continúan las filas. Parece que subirá la gasolina. ¿Qué piensa usted? ¿Debe, no debe subir? Buen día.
34: Buenos días, mi querido periodista. Bueno, políticamente se maneja, digamos, este asunto del combustible, pero yo creo que si queremos tener gasolina, por supuesto que tiene que subir, ¿no? Porque contrabando creo que existe, digamos, ya sea al lado de Brasil, Paraguay, Argentina, Chile y Perú más que todo, ¿no? Entonces yo creo que el Estado tiene que darse más cuenta porque hemos visto de que en diésel, o sea que había la fila así, inclusive se dormía, pero ahora que hemos visto, ya no hay fila, ¿no? Entonces, de la misma manera, yo creo que tiene que hacer un pequeño sacrificio la población boliviana, así para estar tranquilo, ¿no?
33: Bueno, si sube la gasolina, ¿subirán los otros productos, la canasta familiar?
34: Yo creo que sí, paulatinamente va a subir, digamos, un producto sube, el otro producto también sube, ¿no? Entonces yo creo que va a haber un pequeño ajuste, digamos, en todos los aspectos, digamos, de cualquier comercio.
33: Criterios de la población alteña que tiene vehículos en la ciudad del Alto. Retornamos hasta Bolivia en contacto, Hugo.
10: Muchas gracias, José Chacolla, desde la ciudad del Alto.
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10: Estamos en Cochabamba junto a Iván Camacho. Iván, ¿cómo estás? Muy buenos días. Bienvenido. Adelante con el informe.
0: Gracias, compañeros. Muy buenos días a todo el país. En este momento nos encontramos en la estación de servicio El Cristo, próximo al estadio Félix Capriles, donde se tienen largas filas para cargar gasolina. Más de una cuadra la fila que se tiene en esta estación de servicio, mientras espera que pueda llegar el carro cisterna para poder abastecer de gasolina a esta estación, y también diésel, que en este momento no cuenta la estación de servicio, mientras que durante el fin de semana las largas filas han continuado registrándose a lo largo del departamento de Cochabamba, esperando de que eso pueda llegar a una solución y un normal abastecimiento más adelante. Vamos a conversar, a ver, con una de las personas que está aguardando acá. Buenos días, disculpe, estamos a través del Bol para todo el país. ¿Cómo ha pasado la noche acá en la fila?
2: Te cuento que no ha habido noche, solo está en el día. Ahorita, a las 6 de la mañana llegué.
0: Ah, ya, no se ha
2: quedado. No hay fila, no había.
0: ¿Fin de semana ha intentado cargar o directo se vino hoy día?
2: Directo hoy día. Recién vamos a comprar la otra y recién vamos a ver qué tal, sí.
0: Claro. Ok. Bueno, lo que nos indica una de las personas que está guardando en fila, mientras que otros han tenido que quedarse a dormir, por ejemplo, en la estación de servicio, en una de las estaciones en la avenida Blanco Galindo. Este es el panorama que se tiene en Cochabamba, largas filas, comenzando una nueva semana para poder cargar la gasolina. Con este informe retornamos a los estudios.
10: Muchas gracias a nuestro compañero de trabajo en Cochabamba, Iván Camacho. Nos vamos con Unidad Móvil hasta Sucre con Iván Ramos. Iván, muy buenos días. Bueno, la consulta sobre la tarifa de los micros se mantiene, subió. Voy contigo, Iván.
4: Hola, ¿cómo estás? ¿Cuánto has pagado del micro?
5: Unos 50.
4: Sí. ¿Cuánto pagabas a la anterior semana?
5: 1.50 igual. Hace dos semanas pagaba un boliviano, pero...
4: Bueno, muchas gracias. ¿Ah? Bueno, muy amable. ¿Usó el micro usted, disculpe?
5: Sí.
4: ¿No? Bueno. Están cobrando 4 bolivianos con 50 centavos. La alcaldía municipal había fijado una tarifa de 4 bolivianos para esta jornada, incluso con la amenaza de que les iban a retirar la tarjeta de operaciones. Micros muy pocos que están circulando. Va a ser una jornada conflictiva porque a partir de hoy día la alcaldía ha advertido que iba a salir a controlar. Aquí en una de las paradas más importantes del mercado central de Sucre no hemos visto ningún control, ninguna observación de parte de la alcaldía municipal. He consultado con unas 10 personas por aquí pasando y me han mencionado de que están pagando 4 bolivianos con 50 centavos para las personas mayores. Un colegial ha pagado 1 boliviano con 50 centavos, como hemos comprobado, y la tarifa está descontrolada. No hay control en este instante. Bueno, ¿ustedes han utilizado el micro hoy día, amigo?
5: No.
4: ¿No, nada?
5: Buen día,
4: muchas gracias. Que les vaya muy bien. Ahí la gente circulando por aquí, a ver qué pasa. ¿Ha utilizado el micro usted, disculpe? No ha utilizado. ¿Has utilizado el micro hoy día? ¿Sí, has venido de micro? Bueno, es un amigo que no prefiere hablar, pero sí, la tarifa está desregulada, mientras los micreros han vuelto a trabajar luego de algunos días de repliegue. Están cobrando 4 bolivianos con 50 centavos para las personas mayores.
10: Muchas gracias, Iván Ramos, desde Sucre, la información, nuestra unidad móvil. Son las 7 de la mañana con 44 minutos. El ex fiscal anticorrupción Ángelo Sarabia pidió garantías al gobierno para revelar los nombres de jueces y fiscales que estarían involucrados en casos de corrupción.
1: El exfiscal Ángelo Sarabia afirmó que está dispuesto a entregar al gobierno una lista de nombres de jueces, fiscales y abogados a los que acusa de estar involucrados en hechos de corrupción, siempre que se le otorgue garantías para presentar la documentación y las pruebas que, según dijo, tiene en su poder.
6: Yo, Pedrito, en tu programa, si el gobierno me garantiza, yo le puedo dar la nómina de todos los corruptos que actualmente están como jueces, están fiscales de salas constitucionales, a los que he procesado están en libertad, a los que he procesado los fiscales, los abogados están en libertad. Y en Bolivia al corrupto se le premia, al que no es corrupto se le mete a la cárcel. En Bolivia es diferente.
1: En entrevista con La Mañana en directo de Herbol, Sarabia sostuvo que varios de los funcionarios que, según él, fueron procesados por hechos de corrupción, actualmente ocupan cargos en la Administración de Justicia.
6: Yo le puedo dar la nómina y le puedo dar la lista de todos los corruptos, lo que durante Guerrero se ha tapado, de los puestos militares, del caso Consorcio, del caso de Martín Belaunde. He dado nombres y apellidos, pero nadie hace nada. Lo he denunciado a Guerrero, lo he denunciado a Paul Franco. Nadie dice nada. Nadie dice nada.
1: El exfiscal sostuvo que está dispuesto a identificar a esas personas y entregar mayores detalles sobre los hechos que denuncia. Omar Escobar Mamani, Herbol La Paz.
7: Enseguida retornamos con el noticiero que une al país.
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1: En el nombre del Padre, del Hijo y del Espíritu Santo. Amén. Señor de la vida, tú nos diste el don del agua, fuente de fecundidad, frescura y esperanza. Ella calma la sed, fecunda la tierra y limpia las heridas. Damos gracias porque también ella es símbolo de tu gracia, de tu amor, que nos renueva por medio del bautismo. 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Vemos con dolor a tantos hermanos y hermanas que no tienen agua limpia, que caminan kilómetros para encontrarla, que enferman por su escasez. 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Amén.
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4: 10 minutos nos separan de las 8 de la mañana. Un incendio forestal en el municipio de Misque, en Cochabamba, dejó un fallecido y varios heridos. El fuego aún no es controlado.
5: Buenos días. Desde Misque la información. Misque, tercer incendio de gran magnitud deja un fallecido. Después de 2 incendios de gran magnitud registrados en pasados días que dejaron alrededor de 1.800 hectáreas afectadas, además de pérdidas en cultivos, viviendas, sistemas de agua, la emergencia por incendios forestales en Misque suma ahora una víctima fatal. El hecho se registra durante un tercer incendio actualmente activo en el sector de Curiquim, Sachata y Centro Aguadita. Se trata de un hombre de aproximadamente 57 años. Identificado como Narciso Camacho. Los detalles con nuestra entrevistada, la doctora Regina López, directora del Hospital Augusto Morales.
6: Muy grave, ¿no? En este aspecto, y hay una persona fallecida. Indican que han entrado ellos, creo que aproximadamente a las 5, a hacer, queriendo no apagar el incendio en un grupo, y les ha acorralado el juego, ¿no? Y uno de ellos no ha logrado escapar, se ha caído, producto de ello ha fallecido, ¿no? Aproximadamente debe ser una persona de sexo masculino de unos 56, 57 años, ¿no? Aproximadamente.
5: Lamentablemente el fuego sigue arrasando con el bosquecillo de pinos.
7: En Centro Aguadita el incendio nos está venciendo, ¿no? Y entonces no estamos pudiendo controlar, a pesar que hemos venido funcionarios de la alcaldía, comunarios, todos estamos, pero aún eso...
5: El fuego no da tregua en Misque y se está pidiendo a todas las instancias auxilio, socorro para poder sofocar este incendio. Esa es la información para Herbol.
4: Muchas gracias a Irma Arano. Son las 7:52. Productores de quinoa de Oruro exigen al gobierno abastecer de combustible al sector para la siembra del grano de oro.
8: El desabastecimiento de combustible está afectando al sector productivo del municipio de Quillacas. Los productores necesitan carburantes durante septiembre y octubre para realizar la siembra de quinoa. Así lo informó el alcalde municipal, Nilton Guaya.
9: Actualmente, digamos, en el municipio, para lo que es al área productiva, se está haciendo un daño, o sea, el área productiva solo es el mes de septiembre, octubre. Esos meses pasan, si no haces la siembra, ya no te sirve de nada, ¿no? Entonces es una preocupación grande, ¿no? El desabastecimiento. Alrededor hay de 2.000 productores que siempre más utilizan, digamos, bombas, utilizan, digamos, ahorita el tema de para sembrar. Necesitan sí o sí combustible, pero este desabastecimiento un poquito nos perjudica al área productiva, porque el municipio es 100% productor de quinoa, entonces, y camélido, entonces viven de la producción, pero si no tienen el tema de los carburantes, o sea, es un perjuicio para ellos, ¿no?
8: También informó que el precio del grano se mantiene y que por ahora no se ha registrado un incremento, ya que su comercialización depende de la oferta y la demanda.
9: El municipio no ha subido. El precio de la quinoa actualmente está en 1.070 bolivianos. Eso es un precio que se ha ido manteniendo hace 4 meses, ¿no? Entonces, no han ido incrementando, o sea, ahorita, ¿no? O sea, nosotros vendemos quinoa, en este caso, al mercado negro, en este caso, y no se ha ido incrementando, ¿no? Nada. Entonces, todos los productos están incrementando, pero nosotros como quinoers, ¿no? El producto no incrementa. Es que el tema de la producción de la quinoa no depende de nosotros el tema de incrementar. Nosotros dependemos, digamos, de los compradores, en este caso, ¿no?
8: Los productores advierten que si no logran sembrar durante este periodo, el perjuicio será considerable debido al ciclo productivo de la quinoa. En el informe Fabiola Quino, Repío 12, Herbol Oruro.
4: Son las 7 de la mañana con 54 minutos. Revisamos el panorama internacional.
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4: Brasil se encamina a una segunda vuelta. Flavio Bolsonaro superó a Luis Inácio Lula da Silva y se jugarán la presidencia. Vamos con este informe a través de Euronews.
11: Brasil se dirige a una segunda vuelta presidencial después de que ni el senador Flavio Bolsonaro ni el actual presidente Luis Inácio Lula da Silva obtuvieran la mayoría en la primera vuelta del domingo. Con el 99,8% de los votos escrutados, Bolsonaro obtuvo poco más de 56 millones de votos en comparación con alrededor de los 53,7 millones de Lula. Bolsonaro, de 45 años, aliado de Donald Trump e hijo del expresidente Jair Bolsonaro, dijo que el resultado demostraba que Brasil quería un cambio. Lula, que busca un cuarto mandato no consecutivo, describió el resultado como inesperado después de esperar ganar directamente en la primera vuelta. Ambos candidatos tienen ahora 3 semanas para atraer a los votantes moderados que respaldaron a otros candidatos. El candidato al tercer lugar, Augusto Cury, dijo que no respaldaría a ninguno de los contendientes, mientras que Ronaldo Caiado y Renan Santos habían adoptado previamente la misma posición. Hace 4 años Lula derrotó por un estrecho margen a Jair Bolsonaro para la presidencia.
4: Son las 7:56, seguimos en el panorama internacional. Y a través de Infobae, el premio Nobel de Medicina fue otorgado a Karl Deisseroth, Peter Hegemann y George y por el uso de la luz para estudiar las células y las neuronas, el titular de Infobae. La Asamblea Nobel del Instituto Karolinska otorgó este lunes el Premio Nobel de Fisiología o Medicina 2026 a Karl Deisseroth, Peter Hegemann y George Nagel por sus descubrimientos.

0: Asamblea Nobel, el organismo del Instituto Karolinska encargado de conceder el premio de medicina. Reiteramos, el premio Nobel de Medicina fue otorgado a Karl Deisseroth, Peter Hegemann y George por el uso de la luz para estudiar las células y las neuronas. Son las 7 de la mañana con 58 minutos y vamos a volver al panorama nacional. Y para el final, vamos con esta siguiente información. Según el ministro de Gobierno, el secuestro de una mujer en el municipio de Montero, en Santa Cruz, destapa vínculos con el Chapare.
1: Los secuestradores hablan con la familia bajo el monto de los 500 mil dólares americanos.
2: Una mujer de profesión veterinaria.
3: Pues se llevaron a mi esposa. Secuestrados, sí. Cuatro.
1: Se procede a la aprehensión de dos personas sospechosas, quienes se encontraban.
4: En Santa Cruz esclarece el caso de la veterinaria María Liliana Rojo Ferrufino, que fuera secuestrada en la población de Montero, al norte de Santa Cruz. Pidieron rescate por esta mujer y ahora liberada por la policía, el ministro de Gobierno y el comandante general de la policía dieron detalles de este secuestro. Y lo más grave, hay vínculos con el trópico de Cochabamba, hay una forma de actuar y está comenzándose a operar de esta manera en Santa Cruz.
1: Es una organización criminal muy peligrosa y que tiene ramificaciones al trópico de Cochabamba, que han estado operando en secuestros de esta misma naturaleza en Cochabamba y empezando a operar aquí en Santa Cruz.
4: El ministro de Gobierno Marco Antonio Oviedo declaraba sobre este caso en Santa Cruz.
1: ¿Qué fue encontrado este operativo? Fue encontrado un arma, una cantidad de dinero, dispositivos celulares, llaves de vehículos de alta gama. Fueron encontradas una serie de llaves de diferentes domicilios. Esto hace presumir de que esta banda tiene ramificaciones y tiene conexiones partiendo del trópico, se están desplazando a Santa Cruz y hacia la ciudad de Cochabamba.
4: El comandante.
0: Gracias a nuestra compañera de trabajo, Mercedes Fernández. Amigas, amigos oyentes, volvemos con las informaciones al mediodía. Estaremos con más de todo lo que vaya a suceder en esta jornada de lunes, hoy 5 de octubre de 2026. Un fuerte abrazo para todos.
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7: Es la hora 8 en punto.
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1: Es la hora 8:05.
2: Hola, ¿qué tal? Un saludo muy cordial a cada uno de ustedes, amables en Radio Escucha, quienes en este momento nos están escuchando y están en sintonía nuestra desde diferentes lugares, desde diferentes puntos del país. Gracias por estar en sintonía de nosotros. Vamos a comenzar este espacio hablando acerca de la salud. Hemos venido haciendo diferentes programas en diferentes medios de comunicación y recuerde que si desea comunicarse y contactarse con nosotros, lo puede hacer a través de nuestra línea telefónica. El número es el 68842-218. Recuerde, 68842-218. También se puede comunicar al 713006 93. Repito, 68842218 o al 713006 93. Mi querido amigo, vamos a comenzar hablando acerca de la salud, de las principales molestias que se están sumergiendo dentro de nuestro cuerpo y que están haciendo de que nuestros órganos en múltiples ocasiones se enfermen, se estresen y vivamos pues un estilo de vida desagradable. Porque ¿a quién le gustaría vivir enfermo? Es mi pregunta. A nadie. Entonces, a partir de este momento vamos a estar dando tips de cómo curar y prevenir estas enfermedades que sin lugar a duda nos están haciendo a veces sentir un poco mal. Bienvenidos a este espacio, hablemos de salud. Si bien es cierto, hoy en día, en este preciso instante, estamos sufriendo una variación en cuanto a las condiciones climatológicas, lo que va a provocar que en diferentes integrantes de nuestra familia, digamos, en los más pequeños del hogar, de repente tenemos a un primo, a un tío, y resulta que se nos ha enfermado, se le está irritando la garganta. Le voy a dar un consejito ahorita, un tips, un consejo muy común. Un remedio muy tradicional, muy práctico, muy popular. Cuando una persona tiene problemas de garganta irritada, un consejo casero sería, bueno, primero quiero que anote, que agarre un papel y un lápiz y vaya anotando. O de repente tiene su teléfono, escríbalo, porque estos consejos son muy importantes. Es un consejo de este día. Para la garganta irritada, como le decía, primero ponga usted, mi querido amigo, a calentar una tacita de agua ya. Cuando esta ya esté tibia, agarre una cucharadita de miel. Mire, una cucharadita de miel que sea 100% natural y efectiva. Y de paso le va a colocar 7 gotitas de limón. 7 gotitas de limón, lo va a mezclar y se lo va a tomar despacio. A como usted pueda, no es que va a estar hirviendo. A como usted sienta que pueda tomarlo. Y va a ver cómo a la primera hora, a la segunda hora, esa garganta irritada va a quedar un espectáculo. Va a volver a estar de nuevo como al principio. 100 puntos, mi querido amigo. Si usted de repente, amiga que me está escuchando, usted de repente hoy día tuvo un compromiso arduo, tuvo todo el día fuera de su hogar y de repente le tocó comer bastante y por compromiso tal vez lo hizo o se excedió de repente en las comidas, va a hacer lo siguiente. Va a hervir una tacita de agua, va a agarrar la manzanilla y le va a poner una cucharadita, solo la pura pulpa de la manzanilla, y lo va a dejar reposando por unos 30 minutos. Cuando el agua ya esté un poquito media tibiecita, se la va a tomar. Va a ver cómo de inmediato esa digestión va a comenzar a circular, va usted a descansar placenteramente. Son tips, consejos que le estoy dando en este momento que nos han servido de mucho, que nos han ayudado durante muchos años, porque acaso cómo se curaban nuestros antepasados, no era a través de la medicina natural, no era a través de la medicina tradicional. Entonces, mi querido amigo, con ese espacio vamos a comenzar hablando ahora acerca de la próstata. Mi querido amigo y madre de familia, usted que me está escuchando a través de este medio de comunicación, mire, si usted en algún momento, cuando yo comience a hablar acerca de los síntomas, y los síntomas se le hacen bastante común y bastante familiar, porque de repente su esposo, su padre, alguien está atravesando con alguno de estos problemas, es el momento de que nosotros hagamos algo por lo que está sucediendo. Los problemas en la próstata no es un juego. Los problemas en la próstata no es algo que está de paso, no es algo peregrino. No es algo efímero, no es algo que se va a pasar por el decir, se me va a quitar de aquí a mañana con el paso de los días. No es así. Mi querido amigo, la próstata es el órgano reproductor de nosotros los varones. Lastimosamente, cuando la próstata comienza a inflamarse, a enfermarse, a llenarse de infecciones, de muchas patologías, ¿qué sucede? El hombre no va a estar bien. El hombre comienza a demostrar síntomas que lo hacen, sin lugar a duda, llenarse de uno, de estrés. Segundo, de estas tormentosas enfermedades llamadas hiperplasia prostática benigna, prostatitis, y estas dos, por si acaso, al varón lo convierten a ser candidato a sufrir cáncer en la próstata. La pregunta es, ¿quiere usted tener cáncer en la próstata? Si yo le hago esta pregunta en este instante, obviamente usted me va a responder que no. Nadie quiere enfermarse de problemas en la próstata. Por esa misma razón, mi querido amigo, es que yo me estoy dirigiendo hacia usted en este preciso instante para hacer concientización de lo que está sucediendo, de lo que estamos viviendo, porque un varón que está orinando conchoso, fétido, nauseabundo, apestoso, eso no está bien, eso no puede ser así. Si al momento de estar orinando usted ve que eso está levantando así como espuma, eso es un claro síntoma de que su próstata está enferma. Mi querido amigo, ¿para qué sirve la próstata? Lo dije hace un momento, la próstata es el órgano reproductor de nosotros los varones, donde vamos a tener familia, donde nuestro apellido se va a seguir creciendo, donde nuestro apellido se va a seguir proliferando. Si usted es de apellido Justiniano, su apellido va a seguir siendo Justiniano. Si su apellido es Saldaña, su apellido va a seguir creciendo. Si su apellido es Mamani, va a seguir creciendo. Si su apellido es Chambi, va a seguir creciendo. Entonces, mi querido amigo, porque justamente la próstata es encargada de proteger a los espermatozoides, que cuando usted tiene una vida sexual íntima, lo que hace es fecundar el óvulo de la mujer y es ahí donde la mujer queda embarazada. Mi querido amigo, por eso es muy importante que nosotros cuidemos nuestra próstata. Pero, ¿qué sucede? Cuando la próstata está enferma, el varón comienza a demostrar muchos síntomas. Uno de ellos es levantarse constantemente, orinar por las noches. Pero vamos a ver por qué se enferma la próstata, antes de que nos saltemos al siguiente punto. ¿Por qué se enferma la próstata? Normalmente, cuando nosotros los varones estamos tal vez muy expuestos a las altas temperaturas del sol, eso es uno de los detonantes más primordiales de que hacen que la próstata se enferme. Por esa razón, mi querido amigo, siempre le voy a recomendar, si usted puede, siempre trate de estar bajo sombra. No se exponga mucho a las altas temperaturas del sol. No se siente en lugares calientes. Evite ese tipo de problemas. Cuando su pareja, su cónyuge, esté enferma del periodo menstrual, evite mantener una relación sexual íntima. ¿Por qué le digo? Porque el hombre va a ser el que más afectado salga durante toda esa relación. Normalmente, el varón siempre va a sufrir de hiperplasia prostática o de prostatitis. Hiperplasia prostática benigna, por sus siglas en inglés, como el HPV. La palabra benigna significa de que puede contrarrestarse con algún tratamiento, y siempre yo voy a recomendar, si es natural, este es mejor, es más efectivo, no tiene efectos secundarios, no tiene efectos contraproducentes, lo que va a hacer que su próstata comience a trabajar de la mejor manera. Mi querido amigo, ¿cuáles son los síntomas que aparecen? O más bien, yo tengo que aprender a identificar cuándo tengo problemas de prostatitis y cuándo tengo problemas de hiperplasia prostática benigna. El HPV, la hiperplasia prostática benigna, ¿usted qué va a comenzar a ver? Vamos a hacer un ejemplo muy común. Usted está trabajando durante todo el día. Trabaja durante todo el día. Y resulta que está expuesto a las altas temperaturas del sol. Es chofer y pasa todo el día sentado. Por eso siempre es recomendable dejar el sedentarismo y aplicar ejercicios físicos gradualmente en nuestra vida. Siempre el ejercicio nos va a ayudar. Evite, por favor, el exceso de alcohol. Evite el tabaquismo. Entonces, mi querido amigo, usted es chofer. La próstata se calienta porque justamente está ubicada en un huesito, debajo de los testículos, en un huesito que se llama pubis. Ahí dentro descansa la próstata. ¿Qué sucede allí? Se calienta. Comienza luego de eso a inflamarse. Se estrangula. Pero eso no es que aparece de la noche a la mañana, no. Esto es un problema que ya viene durante muchos días, meses y quizás años. porque todos los organismos son diferentes. Entonces, ¿qué pasa allí? El varón comienza a hacer que su próstata se inflame. Se inflama también la vejiga. El tracto urinario que va por en medio, se lo voy a poner a modo de ilustración, comienza a estrangularse. ¿Qué sucede allí? Por eso es que el varón, cuando durante todo el día ha hecho sus labores cotidianas de ir a trabajar y para llevar el sustento a su hogar, llega a las 9 de la noche, el varón ya quiere irse a descansar, quiere ir a dormir. Pero resulta que a las 12 de la noche el varón tiene ganas de miccionar, tiene ganas de orinar. ¿Y qué? ¿Cuál es la pregunta en ese momento? ¿Será que tomé bastante agua? ¿Por qué me estoy levantando otra vez a orinar por las noches? Imagínese, la pareja de nosotros, que está al lado de nosotros, digamos nuestros hijos que estén durmiendo por ahí cerca, todos están roncando, todos están durmiendo placenteramente, pero usted trabajó durante todo el día, a las 12 de la noche se está levantando a orinar. Eso no es vida, eso no es descansar en paz, mi amigo. Luego de eso, a las 2 de la mañana, otra vez más se levanta a orinar. Otra vez a las 4 de la mañana. Y resulta que en ese intervalo que está levantándose a orinar, usted no puede conciliar el sueño, pues. Se está desvelando y al siguiente día va todo ojeroso, va mal genio. Y eso se le atribuye el nombre de hiperplasia prostática benigna, que es el agrandamiento anormal. No es normal, anormal de la próstata. Por esa misma razón, mi querido amigo, cuidemos nuestra próstata. Evitemos el sedentarismo, evitemos el consumo de alcohol, evitemos el consumo de tabaco. Porque todas estas cosas son detonantes, factores principales de que se inflame. Amigo, escríbame por favor si tiene alguna duda, alguna pregunta al número 68842-218. 68842-218. Amigo y amiga que me está escuchando en este momento, tal vez estos síntomas que he nombrado a continuación se le hacen bastante familiar, porque de repente su esposo se está levantando a cada rato y tampoco puede dormir porque siente que él se está levantando, ¿no? Y por ende, uno también se va a despertar. Mi amigo, ¿cuál es el otro síntoma? Al momento de miccionar el varón, que orina poquito, porque siente que no ha evacuado lo suficiente, ese síntoma es muy notorio. El otro síntoma es que orina la punta de su zapato. El chorro se ha hecho tan débil, se ha vuelto tan débil que ya no orina tal vez a los 3 metros que antes orinaba. Ya no orina a los 2 metros, ni a 1 metro. Ahorita está orinando en las puntas de sus zapatos. Perdóneme la expresión, tal vez parece como que fuese un poco chistoso, pero tengo que hacer que usted me entienda. Usted, que yo sé que me está entendiendo en este momento, se está orinando la punta de los zapatos. ¿Y qué sucede allí? Eso se vuelve incómodo, pues, para el varón. Orina a doble chorro, orina conchoso, pestilento, nauseabundo. Eso no es normal, mi amigo. Yo le digo porque soy varón, pero si yo tuviera esos problemas, corriera de inmediato a hacer algo, a ver qué está sucediendo dentro de mi próstata. Y bueno, la otra tormentosa molestia se la atribuye a la prostatitis. La prostatitis, que es nada más y nada menos que la irritación de la próstata. Cuando la próstata está irritada, mi querido amigo, usted al momento de miccionar siente ardor, siente como que le está quemando todo el tracto urinario, como que le arde su miembro al momento de orinar. Y es más, hemos escuchado casos de varones que al momento de orinar, orinan con sangre. Eso no es normal, mi amigo. Incluso les da miedo volver a orinar. Imagínese, mi amigo, estarse levantando varias veces por las noches. Imagínese que le esté ardiendo el tracto urinario. Su próstata está enferma. ¿Y qué está haciendo usted? Porque somos hombres, no hacemos nada. Decimos, bueno, después se me va a pasar. O me voy a tomar una agüita que me recomendaron por acá. Mi amigo, tenga mucho cuidado. Este es otro punto. Tenga mucho cuidado con lo que está haciendo. Porque usted no puede agarrar cualquier planta que le ha dicho un amigo, que la vio por internet, y ponerla a hervir y tomarla. Tenga mucho cuidado, porque no todas las plantas tienen propiedades curativas. Hay unas que tienen propiedades tóxicas, que en vez de curar los temas de la próstata, lo que va a hacer es hacer que su hígado comience a trabajar de una manera exacerbada, que no es la normal. Mi amigo, podemos estar intoxicando nuestros órganos, nuestro cuerpo y poner en riesgo nuestra vida. Por eso, mi querido amigo, si usted me está escuchando en este momento, evita hacer ese tipo de situaciones. Si tiene alguna duda, algún comentario, escríbame al 68842-218. Recuerde, 68842-218. Me están escribiendo en este instante y me preguntan si tiene algo que ver con los problemas de eyaculación precoz. Mi amigo, todos los problemas íntimos que están sucediendo en su vida, en su relación, en su pareja, tienen que ver con la próstata. ¿Por qué? Cuando la próstata está enferma, dentro de la próstata, ingresa a Google, si usted desea en este instante, y va a escribir ahí qué significa la hormona testosterona. Vamos a hablar acerca de esa hormona. Cuando la hormona testosterona, producto de la inflamación de la próstata, comienza a desaparecer, porque siempre va a suceder eso, la próstata se inflama y la hormona testosterona comienza a desaparecer, ¿qué pasa allí? El varón no siente apetito sexual. La hormona testosterona es la encargada de la producción del apetito sexual. Cuando el varón ya no siente afecto, ya no siente esas ganas de estar con su pareja, es porque su próstata está inflamada, su próstata está enferma. Por eso hemos visto casos de varones que nos llegan hacia nuestra persona y nos hacen la consulta, nos escriben acerca de estos problemas, de que no se le levanta ni con un gato hidráulico, vea, ni porque le jalen con un guinche y le amarren una 4x4, no levanta. No. No hace nada. ¿Sabe por qué? Porque la próstata está enferma. Los niveles de testosterona están desapareciendo y en múltiples casos ya desaparecieron. Hay varones que cuando antes de que le suceda eso, vea, simplemente hacen al gallito. Tiki, tiki, tiki, sube rapidito y se termina el show. Se terminó el espectáculo tan rápido, más rápido en que caiga un rayo. Mi querido amigo, es el momento de que usted haga algo por los problemas en la próstata. Por esa misma razón es que su próstata le está pasando factura en este momento. ¿Qué debo de hacer? Es la pregunta. ¿Qué debo de evitar? Ya le dije, evite el sedentarismo, evite el tabaquismo, evite el consumo de alcohol, evite el exceso de comida grasosa. Cuide su alimentación, cuide su próstata, mi querido amigo. Cuide su próstata, que es el órgano reproductor de nosotros los varones. Y lastimosamente, yo le quiero decir algo. Mire, cuando usted deja que los problemas en su próstata avancen, es lamentable la situación que sucede luego después. ¿Qué pasa? Usted se expone a que le coloquen sonda. Usted se exponga a que cuando vaya a hacerse una ecografía, le diga al especialista, a usted tenemos que operarlo. Lastimosamente las cifras no son en el 100% tan efectivas, porque hemos visto casos que también nos dicen que no han quedado bien después de haberse operado de la próstata. Les pregunto yo, ¿a quién le gustaría operarse? Tampoco, a nadie le gustaría operarse, más aún con estos temas de la próstata que no sabemos cómo vayamos a quedar. En ciertos casos quedan bien, en otros casos, bueno, eso es materia de detalle de otro tipo de tema. Mi querido amigo, por esa razón yo le digo a usted, evite que su próstata se inflame, evite cualquier tipo de situación que haga que su próstata se vea comprometida. Tome bastante líquido, recomendable por favor tomar 8 vasos de agua en el día. Alguien me está escribiendo a mi línea telefónica al 68842-218, me preguntan, ¿qué debo de hacer para desinflamar la próstata? Mire, yo en este momento le voy a hablar acerca del BioPros, este jarabe que sin lugar a duda hace algunos meses lo hemos venido promocionando, que ha salido al mercado, el jarabe del BioPros, que es hecho para desinflamar la próstata, hecho de semillas de calabaza, semillas de tomate, yantén, guamampinta, de sao palmito, que lastimosamente esta planta no es originaria del estado plurinacional de Bolivia. Mire, ¿qué sucede cuando usted comienza a tomar este producto? Es, por cierto, es un preparado 100% natural, hecho en base a hierbas 100% naturales, de lo que produce nuestra madre tierra, lo que Dios nos ha regalado, lo que no contiene efectos secundarios. ¿Qué sucede al momento de usted comenzar a tomar el BioPros? al partir del tercer y cuarto día va a ver cómo le va a desinflamar la próstata. Usted ya no va a estarse levantando constantemente por las noches. Y por si acaso, no es que usted lo va a tomar ahorita y a los 5 minutos ya va a estar bueno. No. Esto lleva su tiempo. A partir del segundo, tercer y cuarto día usted va a comenzar a notar la diferencia, va a ver cómo va a ir evolucionando su proceso. Mi querido amigo, el jarabe del BioPros es hecho para desinflamar la próstata, para quitar la prostatitis, para quitar la hiperplasia prostática benigna. El jarabe del BioPros, así como lo escucha mi querido amigo, el jarabe del BioPros que va a actuar de manera rápida, no automática, de manera rápida. Tampoco le estoy diciendo que va a ser mágico, no. De manera rápida para eliminar la prostatitis, la hiperplasia prostática y sobre todo va a aumentar los niveles de testosterona. ¿A qué me refiero? Como le dije hace un principio, va ahora sí a tener apetito sexual. El varón ahora sí ya va a estar como cuando tenía 18 a 20 años, con esa potencia, con ese vigor varonil. Mi querido amigo, si usted no me quiere creer, ¿sabe qué? Le voy a hacer escuchar los siguientes testimonios de personas que probaron el BioPros y vamos a ver cuáles son los resultados. Tenemos en este momento el testimonio de nuestro amigo Juan Pablo.
3: Cuando yo tenía problemas de próstata, tenía un problema bien serio, que yo para orinar, orinaba en la punta de los pies, andaba con la bragueta del pantalón orinada. El doctor me dijo, me supo decir que ahí nada más que yo tenía que operarme. Pero como yo tenía miedo, temor a operarme, pues yo no quería operarme. Yo no quiero operarme. Empecé a escuchar. Y como la señora me invitó, ella ya le dije, le expliqué todo y ya me fue indicando los productos. Comencé a tomar, tomando los productos. Como a los 10 días o antes de los 10 días, yo ya vi resultados. Y ahora el orinar, orinaba más lejos el chorro. Y quité el problema de próstata, me recuperé, me mejoré y gracias a Dios hoy por hoy estoy ya mejor porque para lo que estaba antes.
2: Gracias a nuestro amigo Juan Pablo, como ya lo escucharon ustedes, él no se quería operar, pero bueno, gracias a Dios y al BioPros, este producto, él ya está bien. Vamos a escuchar ahora otro testimonio de nuestro amigo que tenemos, nuestro amigo Mateo.
4: Me enfermé de la próstata, se me inflamó, ya no pude orinar. Es verdaderamente doloroso, no había quien me llevara al hospital, la vejiga casi me revienta. Me dijo el médico, yo no entiendo por qué usted no se desmayó, siempre la gente se desmaya cuando sucede este tipo de problemas. Y me pusieron una sonda, jamás en mi vida había tenido una sonda. Duré casi 3 meses, es imposible, no puedo caminar, es mucho dolor cuando tienes una sonda, incluso cuando viajas en el transporte, es verdaderamente doloroso. Quien ha padecido esto me comprenderá.
2: Mi amigo Mateo, ¿y qué hizo luego de usted que recibió la caja con el BioPros? Coméntenos.
4: Fue que al cuarto y quinto día noté que mi orina salía clarita y ya no sentía el ardor, porque aunque tenía la sonda, sentía ardor cuando bajaba la pipí. Y noté mucha mejoría. Fui a ver a un médico particular y me dijo, ¿puedo retirarle la sonda? Le cobro 800 pesos. Si se tapa, viene en la tarde y se la ponemos nuevamente. ¿Cuánto me cobraría por el mismo precio? No, serían otros 800. Entonces yo fui al hospital general y le dije a las personas, ¿sabe qué? Que me retiraran la sonda, dice. Le dije, el doctor me la quitaba, pero me cobra 800. Y me dijo la doctora, me retiraron la sonda, los 2 primeros días sangraba y tenía incontinencia. Tenía que ir rápidamente al baño porque me ganaba la pipí. Al tercer día ya no sentí eso, sentía unos ligeros ardores muy leves. Al cuarto, quinto, séptimo día, bien, hoy ando normal. No me gana del baño, orino muy bien. Y todavía tengo una cita ahorita el día 19, que me van a hacer una revisión, pero me he sentido muy bien.
2: ¿Qué tiempo tiene tomándolo, don Mateo?
4: Tengo tomándolo menos de 3 meses, tengo 2 meses tomándolo. Y obviamente por eso empecé a recomendarlo. Yo les mando mi corazón, mi testimonio es verídico, tengo cómo demostrarlo.
2: Y bueno, ahí tuvimos el impactante testimonio de este señor. Y bueno, les agradezco por esta prueba que le han dado, el espacio que le han dado al producto natural del BioPro. 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
1: Es la hora 8:34 minutos.
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buenos días, amigas y amigos. Bienvenidos, bienvenidas al programa de hoy. Tome nota, el espacio servicial de la Radio Pío 12 Oruro. Como siempre, estamos contentos, ¿no?, por estar en un nuevo programa con todos ustedes. Esperamos acompañarlos en esta mañana. El día de hoy estamos en fecha 5 de octubre del año 2026 y a esta hora de la mañana nosotros comenzamos con el programa.

Pero antes, como siempre, invitarlos a todos ustedes, claro que sí, que en Radio Pío 12 tenemos un espacio para difundir sus avisos, comunicados, invitaciones, convocatorias, lo que usted desee, ¿no? También si tienes tal vez un negocio y quieres publicitar, aquí en la radio puedes hacerlo. Estamos ubicados en la calle Baptista entre Adolfo Mier y Bolívar, al lado del Colegio Socavón en el segundo piso. Ahí se encuentra la Radio Pío 12 Oruro. O también puedes comunicarte directamente a nuestro número de WhatsApp, al número 67202802. Y recuerda que esto es Tome Nota, el espacio servicial de la Radio Pío 12, donde estamos de lunes a viernes a la misma hora con el programa, ¿no?

Atención a este comunicado, la Asociación de Rentistas Minero Regional Oruro del Sistema de Reparto SENACIR comunica a los afiliados, afiliadas, a personarse en las oficinas de nuestra sede social con el fin de informarse las determinaciones de la última asamblea ordinaria, específicamente temas relacionados a los aportes de julio y agosto del 2026. Por lo mismo, insinuamos hacer efectivos sus aportes, ya que a partir de la segunda quincena de octubre se llevará a efecto la distribución de los productos para Todos Santos, que anualmente hacemos la entrega. Se insinúa a los afiliados y afiliadas que no estén al día en sus aportes evitarse problemas en la entrega y ponerse al día. Oruro 2 de octubre de 2026, quien firma es la directiva.

Y bien, nosotros a esta hora de la mañana, como estamos iniciando una nueva semana, queremos iniciar con la mejor música. Bueno, está bien, ¿no? Así es que para alegrarnos y para iniciar de la mejor manera, vamos a escuchar algún ritmo musical. Algo cortito, ¿no? Pero después continuamos con más.

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Y bien, continuamos con más atención a este aviso de corte programado para el día de hoy, 5 de octubre. La distribuidora de electricidad ENDE de Oruro comunica a sus clientes que para efectuar mejoras en la red de distribución se deberán efectuar cortes programados de energía eléctrica el día de hoy, lunes 5 de octubre de 2026, desde las 9 de la mañana hasta la 1 de la tarde. ¿Para qué? Para la mejora en la red de distribución en la siguiente zona. En la zona comprendida este, urbanización Santa Ana 3. Al sur, calle Sin Nombre. Al norte, calle 10. Al este, avenida Diagonal 1A. Al oeste, avenida Juan Mendoza. Y recuerda, nota, por normas de seguridad, las instalaciones deben considerarse energizadas permanentemente. El suministro podrá ser restablecido sin previo aviso. Así es que a todos quienes vivan por esas zonas, por la urbanización Santa Ana 3, a tomar sus previsiones para el día de hoy. Para mayor información también puedes comunicarte a la línea gratuita 810-5252, 810-5252. Continuamos con más atención a este comunicado. La Asociación de Rentistas Minero Regional Oruro del Sistema de Reparto Senacir comunica a los afiliados y afiliadas a personarse en las oficinas de nuestra sede social con el fin de informarse las determinaciones de la última asamblea ordinaria, específicamente el tema relacionado a los aportes de julio y agosto del 2026. Por lo mismo, insinuamos hacer efectivos sus aportes, ya que a partir de la segunda quincena de octubre se llevará a efecto la distribución de los productos para Todos Santos, que anualmente hacemos la entrega. Se insinúa a los afiliados y afiliadas que no estén al día en sus aportes, evitarse problemas en la entrega y ponerse al día. Oruro 2 de octubre del 2026, quien firma es la directiva.

0: Y recuerden que estamos aquí en el programa Tome Nota, el espacio servicial de la Radio Pío 12, que se difunde a través de la radio, a través de la 99.7 FM. También estamos a través de nuestra red social de TikTok de la radio. Estamos con el programa de lunes a viernes a la misma hora, así es que los esperamos todos los días. Y como siempre, invitarlos a todos ustedes, ¿no? Si tienes tal vez algún comunicado, alguna invitación, algún aviso, tal vez un negocio también, puedes pasar a dejarnos. Estamos ubicados en la calle Baptista, entre Adolfo Mier y Bolívar, al lado del Colegio Socavón, en el segundo piso. Ahí se encuentra la Radio Pío 12, Oruro. O también puedes comunicarte directamente a nuestro número de WhatsApp, al número 67-2028-02. Y con esto yo me despido. Gracias por habernos acompañado. Ya estamos en el final del programa. Nos reencontramos el día de mañana. Que tengan un feliz inicio de semana. Hasta mañana.
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¿Qué tal, amigos? ¿Cómo están? Tengan todos ustedes muy buenos días. Comenzamos una nueva semana y lo hacemos con mucha energía, con esperanza y sobre todo con toda esa oportunidad de volver a intentarlo, ¿no? De seguir adelante y de buscar que estos nuevos días sean mejores que los anteriores. ¿Qué tal, amigos? ¿Cómo están? Qué gusto saludarles. Hoy es día lunes 5 de octubre. El día de hoy vamos a acompañarle en la revista en directo. Nuestro director se encuentra en... Bueno, el día de hoy realizando otras actividades. Le deseamos los mejores éxitos en este inicio de semana. Y a ustedes, amigos y amigas, gracias por estar en sintonía de la radio. Exactamente 9 de la mañana con 2 minutos. Y así iniciamos el programa del día de hoy. Hoy es lunes, 5 de octubre. Es una fecha especial, ¿no? Porque recordamos el Día Mundial de los Docentes, dice. Una jornada para reconocer principalmente a quienes tienen la importante tarea de enseñar, de orientar y dejar huellas también en la vida de tantas generaciones, de tantos profesionales, ¿no? Desde aquí les enviamos un saludo muy especial a todos los docentes, maestros, maestras, que con mucha paciencia, con vocación y con esfuerzo, cada día están frente a un aula, formando no solamente a los estudiantes, ¿no? Sino también a personas y ciudadanos para el futuro. ¡Qué bien! Además, el día de hoy en Bolivia se conmemora el Día del Ingeniero Boliviano, en homenaje a la Fundación de la Sociedad de Ingenieros de Bolivia de 1922. El saludo muy cordial, han estado con muchas actividades.

actividades, ¿no? Durante este fin de semana. Y hemos ido reflejando también algunas de ellas durante este día. Y durante el fin de semana, ¿no? Les enviamos un saludo muy especial también a la Sociedad de Ingenieros de Bolivia, filial Oruro. Y para todos ustedes que ya están comenzando sus actividades, trabajando, viajando, atendiendo su negocio, estudiando, simplemente acompañándonos desde casa, que esta nueva semana llegue con buenas noticias, que sean nuevas oportunidades y muchas razones también para sonreír. Arranquemos este lunes con la mejor actitud. Lo que pasó la semana anterior ya quedó atrás. Tenemos por delante una nueva oportunidad para hacer las cosas mejor. Bienvenidos, amigas y amigos, que tengan un excelente inicio de semana hoy el lunes 5 de octubre y una muy buena semana también. Aquí comenzamos su revista en directo, ¿sí? Con buena música. A ver, ¿qué canción nos espera en esta jornada? Algo lento para este día lunes. Enseguida vamos a establecer el contacto con nuestros compañeros de trabajo para conocer cuáles son las realidades en Oruro y en todo el país. Sin lugar a duda habrá diferentes actividades, especialmente conmemorativas también, ¿no? Entendemos por ahí que ya en la Plaza 10 de Febrero se realiza un acto, ¿sí?

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1: Y hemos escuchado esta canción de Aria Vega y el tema que dice con Pacoleta, sí, un ritmo bastante también ligero de repente para iniciar esta semana, ¿no? Que a propósito, estamos iniciando también pues la semana con un clima bastante agradable. Déjeme decirle que tenemos el día de hoy una temperatura muy, muy especial. El cielo totalmente despejado también, ¿no? Sí, vamos a revisar los datos del tiempo. En este momento también, mientras aguardamos el reporte de nuestros compañeros que ya están en exteriores. A ver. En Oruro, atención.

En Oruro tenemos una temperatura máxima de 24 grados, imagínense, la mínima de 2 grados. En horas de la mañana tendremos un cielo poco nuboso, pero en la tarde tendremos un cielo despejado, ¿sí? La temperatura alcanzará más de 20 grados, alcanzando los 24 grados. Y en la noche también un cielo poco nuboso, ¿sí? Poco nuboso. Y es importante también protegernos de los rayos del sol, protegernos también acerca de los rayos, evitar afectaciones, especialmente en la piel, a consecuencia de los rayos UV. Cuídese mucho, póngase el sombrerito, póngase también el protector solar, la sombrilla, si usted va a realizar actividades en exteriores, cuídese mucho, por favor.

0: Exactamente, 9:10 a.m. Vamos inmediatamente a revisar los hechos más destacados durante esta jornada.
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0: Y bien, durante esta jornada, pues tenemos también noticias destacadas, ¿no? Durante este día lunes, iniciando la semana principalmente. Bueno, tenemos que hablarle de lo que ocurre, por ejemplo, en Sudamérica, ¿sí? Durante esta semana, inicio de la semana, se marca las noticias, marca agenda política, especialmente en Sudamérica, puesto que Brasil, la principal economía de la región, entra en una nueva etapa electoral, tras una nueva primera vuelta que dejó un resultado muy ajustado. El senador Flávio Bolsonaro, hijo del expresidente Jair Bolsonaro, se impuso en la primera vuelta de las elecciones presidenciales de Brasil, pero no consiguió los votos suficientes para ganar directamente la presidencia. Bolsonaro obtuvo cerca del 47% de los votos, mientras que el actual presidente Luis Inácio Lula da Silva alcanzó aproximadamente el 45%. La diferencia fue de poco más de 2 puntos porcentuales. De esta manera, Brasil tendrá una nueva vuelta el próximo 25 de octubre, en la que Flávio Bolsonaro y Lula volverán a enfrentarse para definir quién gobernará el país. Y bueno, aquí hay un dato importante para entender este resultado. La elección representa nuevamente un enfrentamiento entre dos sectores políticos muy marcados. Por un lado, Lula, representante de la izquierda brasileña y actual mandatario. Y por otro lado, Flávio Bolsonaro, quien busca mantener y ampliar el movimiento político iniciado por su padre, el expresidente Jair Bolsonaro. El resultado también refleja la fuerte polarización que continúa existiendo en Brasil. Los temas que marcaron la campaña incluyen la situación económica, el costo de vida, la seguridad, la corrupción y el rumbo que debe tomar la política exterior del país. Ahora ambos candidatos tendrán 3 semanas para buscar el respaldo de los electores que votaron por otras opciones en la primera vuelta. Ahora la mirada de toda Sudamérica está puesta en esta elección porque Brasil no solamente es el país más grande de la región, sino también una de las principales potencias económicas y políticas, ¿sí? La definición del próximo presidente brasileño podría tener efectos en las relaciones de Brasil con los países vecinos. Y también su relación con Estados Unidos y otras potencias internacionales. Así que el próximo 25 de octubre, más de 150 millones de brasileños volverán a las urnas para decidir entre Lula da Silva y Flávio Bolsonaro. Brasil por ahora no tiene presidente electo. La disputa queda abierta y todo se definirá en la segunda vuelta. Esa es la principal noticia internacional con la que comenzamos esta jornada, día lunes. Iniciamos una nueva semana y uno de los temas que marca agenda política en Sudamérica. Bueno, vamos a establecer el contacto directo con nuestros compañeros de trabajo. Sonia Damián ya está en línea con nosotros. Sonia, buenos días. ¿Qué tenemos para el día de hoy? ¿Cuál es la agenda para esta semana? Adelante, Sonia, bienvenida.
2: ¿Cómo estás, Fabiola? Muy buenos días a toda nuestra audiencia de Radio Pío 12, iniciando una nueva semana de trabajo, ¿no? Lunes, bastante ajetreo del sector escolar particularmente, que pues ya acude a sus centros de estudio, ¿no? Hay bastante movimiento por la zona sur todavía, Fabiola, y lo preocupante, pues, las filas de los vehículos, esta vez pequeños, ya no son los grandes de diésel, sino los vehículos, autos particulares, taxis y también los minibuses que están a la espera de poder recibir la gasolina en este caso, ¿no? Filas que no se terminan, están dando una vuelta, por ejemplo, por el sector del zoológico hay dos filas en realidad por esto del tanque, nos decía, ¿no? Porque hay dos filas, les consultábamos a los señores transportistas. Es por el tanque, nos decían, unos tienen al lado derecho y otros al lado izquierdo para poder cargar este carburante. En estos momentos no hay distribución, no ha llegado el fin de semana, en realidad no llega, dice, ¿no? Los días lunes recién llega, pero no se sabe el horario, a qué hora estará la cisterna para descargar los carburantes necesarios. En otro tema, el folclore, el carnaval de Oruro, que preocupa, ¿no? Ha habido ciertas acusaciones del municipio contra la Asociación de Conjuntos, y hoy la Asociación de Conjuntos dirá pues su palabra, ¿no? ¿Qué es lo que va a plantear? Esperemos que sea para avanzar y no seguir peleando, ¿no? No seguir diciendo que yo tengo la razón. Sería bueno encontrar consensos, diálogos para ir avanzando. Queda poco menos un mes para el primer convite rumbo al carnaval 2027. Y también se preparan ya las actividades, ¿no? Para celebrar la revolución del 6 de octubre de 1810. Muy tempranito hubo, entendemos, una iza de las banderas en el frontis del Consejo Municipal, con presencia de funcionarios del municipio orureño, del Consejo más particularmente, y algunas autoridades invitadas. Ese es un poco el panorama que estamos viviendo al inicio de esta semana, Fabiola.
0: Muy bien, Sonia. Al parecer también, hablando del carnaval, la Asociación de Conjuntos del Folclore de Oruro ha convocado también a una conferencia de prensa a las 10 de la mañana. Entendemos que van a brindar también alguna aclaración respecto a los anuncios que ha realizado el señor alcalde Iván Quispe.
2: Sí, por eso le decía... Fabiola, esperemos que no sea pues nuevas acusaciones, lo que esperamos que sean soluciones, ¿no? Que haya en realidad estos espacios de diálogo, de conversación, de consensos para ir avanzando en la realidad, porque si uno va acusándose y el otro acusándose y no se encuentran consensos, pues los perjudicados vamos a ser los orureños y nuestro carnaval, ¿no?
0: Bueno, esperemos que sea así, como usted indica, Sonia. Más adelante, entonces, la esperamos con los reportes de los diferentes puntos de la ciudad. Gracias, Sonia. Bienvenida y más adelante estamos en contacto.
2: Claro que sí.
0: Bien, esperemos que sea así, este panorama, que pueda haber soluciones, especialmente, ¿no? En tema del carnaval, decían muchos sectores que el carnaval es de los orureños, de los danzarines, y bueno, este tipo de noticias, de situaciones que afecta bastante, ¿no? Afecta bastante a la imagen, ahora que, bueno... Está muy, muy de moda en las redes sociales, y que no solamente lo ve la audiencia local, nacional, sino también muchas personas, muchos medios a nivel internacional, ¿no? Bueno, vamos a guardar las informaciones respecto a estos temas. Wilson no está en sintonía. Bueno, no estamos logrando el contacto. Esperemos que más adelante podamos recibir los contactos. Bueno, amigos, exactamente 9 de la mañana con 18 minutos. Y hablando de... la gasolina, persisten las filas en Oruro, en algunas estaciones de servicio no llegó la gasolina, que dicen los vecinos, pero en otros departamentos también las filas están larguísimas. Los conductores dicen que el tiempo para abastecerse se redujo para este lunes. Durante el fin de semana, algunos usuarios permanecieron entre 6 y 7 horas en los surtidores. Hay largas filas de gasolinas en Cochabamba, por ejemplo, pero disminuye la espera. Ya no son muchas horas. Las filas para cargar gasolina persisten en estaciones de servicio en Cochabamba y otros departamentos, aunque durante esta jornada se ha observado una reducción respecto al fin de semana, cuando llegaron a extenderse hasta 10 cuadras. En un territorio por distintos surtidores... Y verificando estas estaciones, se pudo observar que la Estación de Servicio de Yacimientos Petrolíferos Fiscales Bolivianos, YPFB, ubicados en la Avenida América, allá en Cochabamba, todavía había larga fila de vehículos y motocicletas esperando abastecerse. Algunos conductores señalaron que el tiempo de espera disminuyó considerablemente en comparación con jornadas anteriores. Pero otros usuarios indicaron que durante el fin de semana las filas fueron más extensas, mientras que este lunes aguardaban entre 30 y 40 minutos para cargar el combustible. durante un recorrido realizado el fin de semana por estaciones de servicio de Quillacollo y Sacaba, se evidenciaron largas filas de vehículos. Algunos conductores incluso optaron por permanecer durante varias horas en sus automóviles o dormir mientras esperaban su turno. La situación generó molestia entre algunos usuarios, aunque otros atribuyeron parte de las filas a la preocupación ante una posible subida del precio de la gasolina, pese a que desde el gobierno nacional se descartó esta posibilidad. Y hablando de la gasolina y esta situación muy preocupante, anuncian mayor distribución del combustible y bloqueo de placas por cargas reiteradas. Los controles se realizan en los 9 departamentos para detectar cargas reiteradas y prevenir el desvío o comercialización irregular de carburantes, mientras se refuerza el abastecimiento en las estaciones de servicio. Yacimientos Petrolíferos Fiscales Bolivianos ha informado que incrementó la distribución de gasolina y diésel en las estaciones de servicio del país, con el objetivo para reforzar este abastecimiento para el transporte, el sector productivo y la población. La estatal petrolera ha indicado que las acciones se desarrollan en coordinación con la Agencia Nacional de Hidrocarburos, ANH, y los gobiernos municipales. De manera paralela, YPFB y la ANH activaron controles para identificar vehículos que registren cargas reiteradas de carburantes. Como parte de estas acciones, se procede al bloqueo de placas cuando se detectan este tipo de operación. Los operativos se realizan en todo el país, en los 9 departamentos, y cuenta con el apoyo de las intendencias municipales y del sistema RUAT. La medida busca prevenir el acaparamiento, el desvío y la comercialización irregular de gasolina y diésel. Las personas que incurran en estas prácticas estarán sujetas a las medidas establecidas en la normativa vigente. Y hay un comunicado del Ministerio de Hidrocarburos y Energía y YPFB. Dice, YPFB incrementa la distribución de combustible a nivel nacional y en coordinación con la ANH, bloquea placas con cargas repetitivas. Yacimientos Petrolíferos Fiscales Bolivianos informa que tras las gestiones y coordinaciones realizadas con la Agencia Nacional de Hidrocarburos y los gobiernos municipales, se incrementó el volumen de distribución del combustible en las estaciones de servicio del territorio nacional y esta medida tiene por objeto reforzar el abastecimiento regular de gasolina, diésel para el transporte, la actividad productiva y la población, y se enmarca en el trabajo articulado de la estatal petrolera con el ente regulador y los niveles de gobierno para sostener la cadena de suministro en todo el país. En coordinación con la ANH y YPFB, están bloqueando las placas de vehículos que registran cargas repetitivas de gasolina y diésel. Esto con el apoyo de la Intendencia, además del sistema de RUAT. El bloqueo de placas y los operativos de control se ejecutan de manera conjunta entre las instituciones competentes y los 9 departamentos, a quienes incurran en prácticas de acaparamiento, carga reiterada o desvío, se les aplicará estas medidas, ¿no?, que corresponden en el marco de esta normativa vigente. YPFB reitera que el combustible subsidiado está destinado exclusivamente al abastecimiento nacional y que mantiene el compromiso de garantizar la provisión regular de hidrocarburos en todo el país. El comunicado se dio el 4 de octubre del 2026 en la ciudad de La Paz. Bueno, vamos a tener mayores informaciones también respecto a estos operativos que se realizan en todo el país, en los 9 departamentos, el bloqueo de placas por cargas reiteradas, con el objetivo de evitar estas largas filas y sobre todo, ¿no?, el acaparamiento del combustible. Exactamente 9 de la mañana con 24 minutos, amigos. Tenemos que realizar un pequeño paréntesis publicitario. Acompáñenos. Enseguida volvemos con mucho más.

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Y bien, nosotros volvimos exactamente 9:32 a.m. y escuchamos una de las canciones más populares acá en Oruro, ¿no? Y a partir de esa semana, del día de hoy, inician las actividades conmemorativas

0: Tomás Barrón. La fecha forma parte del proceso de emancipación del Alto Perú y no debe entenderse como un acontecimiento aislado. Ocurrió en un contexto de expansión de los movimientos revolucionarios iniciados en 1809 y de la revolución también. En mayo de 1810, de acuerdo con el historiador Mauricio Cazorla, la creación de la Junta Gubernativa de Buenos Aires y el avance de fuerzas hacia la Audiencia de Charcas tuvieron repercusiones en Cochabamba y posteriormente en Oruro. La importancia que se atribuye al levantamiento orureño también está vinculada con la posterior Batalla de Arroma, donde las fuerzas patriotas derrotaron a los realistas. El Banco Central de Bolivia señala que la revolución encabezada por Tomás Barrón tuvo una influencia significativa en ese proceso y en la posterior victoria de Suipacha, el 7 de noviembre de 1810. Y esta conmemoración actual habla de los 216 años. De 1810 al 2026 son 216 años.
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0: Y este año la conmemoración adquiere un interés particular porque Oruro se encuentra además desarrollando una agenda vinculada a su bicentenario departamental, con actividades que se prolongan, ¿no? Desde el 2026 al 2027. En ese sentido, el 6 de octubre del 2026 no es simplemente un aniversario histórico. Funciona como un espacio de reivindicar la identidad orureña, recordar la participación popular en la emancipación y reforzar la memoria histórica del departamento. Ahora bien, hay diferentes actividades que se van a desarrollar a lo largo de estos días y, bueno, ya han iniciado, entendemos, ¿no? Iniciaron actividades en Oruro, ¿sí? Actos conmemorativos desde muy tempranito. La primera actividad, por ejemplo, se desarrolló el día de hoy a partir de las 8 de la mañana. En el frontis del Consejo Municipal de Oruro. Por la tarde, desde las 18 horas, se va a realizar el desfile de teas. El recorrido partirá del Parque de la Unión Nacional y atravesará las principales calles de nuestra ciudad.

como parte de estos actos conmemorativos, ¿no? El desfile de Teas contará con la participación de autoridades nacionales, departamentales y municipales. También van a participar efectivos de la Segunda División del Ejército y el Comando Departamental de la Policía de Oruro. Además van a estar presentes las bandas de las unidades educativas Tomás Barrón, Bicentenario Simón Bolívar, Juan Misael Saracho, Ignacio León, Antonio José de Sáenz y Mariscal Sucre. Una jornada que busca, sin lugar a dudas, recordar el episodio histórico que forma parte del proceso independentista de Oruro, ¿no? Las actividades van a concluir con los actos centrales del 6 de octubre, es decir, la fecha en la que Oruro recuerda el levantamiento de 1810 y su adhesión al movimiento emancipador. La conmemoración busca mantener presente este significado histórico de aquella jornada y la participación de la población de la villa de Oruro en el proceso que posteriormente desembocó en la independencia. Vamos a escuchar parte del acto central. Les reitero, las actividades conmemorativas han iniciado durante esta jornada a partir de las 8 de la mañana en el frontis del Consejo Municipal. Vamos a escuchar la intervención del señor alcalde Iván Quispe a momento de referirse a la población en esta iza de banderas durante esta jornada.

Licenciado Hernán Chagui Quispe, Coronel Constancio Eulogio Anabe, muchas gracias por su presencia. El Coronel Miguel Ángel Sanabria, Comandante Departamental de la Policía de Oruro, muchas gracias, Coronel. A nuestra diputada de la Brigada Parlamentaria de Oruro, Daniel Elvis Alcalá, concejales, Policía Militar, prensa, a toda la población obreña, muchas gracias por acompañarnos en este acto que es de mucha trascendencia.

0: Para los orureños y así también para cada boliviano. 6 de octubre de 1810. Estoy seguro que es una fecha reconocida, enaltecida por cada orureña, por cada orureño. Estoy seguro que cuando se ha creado esta tierra, cuando se ha creado este departamento, este municipio, todos los que han tenido que luchar, pelear, seguramente han augurado días de mucho desarrollo, de mucho trabajo y de mucha prosperidad. Después de tantas décadas, pienso que el trabajo, la convicción y la firmeza de ese orureño y el compromiso con esta tierra de llevarla a un mejor puerto, pienso que ahora más que nunca está más firme. El compromiso más grande que podemos hacer a la hora de entonar nuestro himno a Oruro, nuestro himno a nuestro país, el compromiso más grande que podemos hacer es primero hacernos un compromiso con nosotros, con nuestras familias, con nuestra sociedad, de cambiar la suerte que le ha tocado. Un país en retroceso, un municipio en retroceso. El mejor compromiso que podemos hacernos a nosotros mismos es cambiar esta historia. Agradecer a los que nos han liberado, agradecer a los que han creado este departamento, este municipio, y el mejor compromiso con ellos a la hora de la verdad, lo que podemos hacer es ser mejores ciudadanos y luchar por esta tierra, por un desarrollo que tanto, tanto lo necesita. Que viva el 6 de octubre, que viva cada orureña, cada orureño, que viva el esfuerzo de sus ciudadanos, de su población. Y auguramos desarrollo y prosperidad para este pueblo. ¡Que viva el 6 de octubre!
1: ¡Que viva!
0: ¡Que viva Oruro!

0: bueno, le reiteramos que durante esa jornada habrá diferentes actividades, ¿no? Y especialmente en horas de la noche, con este desfile de teas que va a circular en las principales calles de nuestra ciudad a partir de las 18 horas, especialmente para el sector del transporte, a tomar los recaudos, se va a desarrollar el desfile de teas durante esta jornada. Son los actos conmemorativos por los 216 años de la Revolución del 6 de octubre. Oruro conmemora esta importante fecha histórica.
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0: Y hablando de Oruro siempre con diferentes actividades, ¿no? ¿Qué marcó agenda durante ese fin de semana? Acá en Oruro. Bueno, uno de los eventos gastronómicos más grandes que se va desarrollando en los últimos 3 años. Ha tenido un resultado bastante favorable. Y la expectativa también en la población crece año tras año, ¿no? Hablando de uno de los platos más tradicionales, o el plato bandera en este caso, el charque candiama, ¿no? ¡Qué delicioso! El más largo del mundo alcanzó los 260 metros. Una preparación interesante, muchas personas por detrás, con la elaboración, la cocción, el emplatado, el poder ver temas de higiene. Bueno, ha sido un trabajo intenso durante este fin de semana. El día de ayer se realizó este gran evento ahí en el monumento al Hachaflores. El tercer festival del charquecano orureño más largo del mundo.

Este evento destacó uno de los platos más representativos de la gastronomía de Oruro, ¿no? Gracias al esfuerzo conjunto de chefs provenientes de diversas regiones del país, de diferentes instituciones académicas que, bueno, realizaron cada uno de los pasos, procedimientos para esta preparación. Desde muy tempranito, las mesas se han instalado a lo largo de la avenida del 6 de agosto, donde se ha llevado a cabo la preparación del charquecán, elaborado a base de carne de llama. Este año, el festival le reunió a chefs, cocineros, estudiantes, instituciones y representantes de emprendimientos gastronómicos. El chef Marco Antonio Romero Flores, impulsor de la iniciativa, dijo que está satisfecho por ese logro, ¿no? En esta tercera versión del festival, dice, hemos llegado a superar la cifra anterior, que eran los 251. Ahora son 260 metros. Dijo estar agradecido por el respaldo de las autoridades y de las instituciones que han participado de esta actividad. Ronald Apaza es director del festival, quien ha destacado el esfuerzo, la colaboración de los estudiantes y especialistas, tanto de Oruro como del interior del país. Entre los participantes, se ha mencionado instituciones como UNANDES, Fusión Chefs, así como diversas charquicanerías, ¿no? Que se han también unido a este evento. Y también han apoyado en la preparación. Elsa, uno de ellos, El Puente, Restaurant Julia y La Llama que te llama. Bueno, son algunas empresas que han participado. El festival ha comenzado días antes, no el día de ayer. Han iniciado ya días previos con diferentes actividades para promover el valor gastronómico, cultural del charquecán. Esta iniciativa ha nacido el 2024. En una de sus dos primeras versiones alcanzó longitudes como 250 y 251 metros, respectivamente. Más allá de la dimensión del plato, el evento busca reunir a productores, a chefs, estudiantes, emprendimientos gastronómicos para promover el consumo de productos locales, ¿no? Esta tercera versión del festival cerró con una nueva marca y transformó la Avenida Cívica en una larga mesa llena de sabores,

bueno, estuvieron presentes también autoridades, ¿no? De la alcaldía, de la gobernación, de la brigada parlamentaria. Mucha gente, cientos de personas se han dirigido hasta la avenida 6 de agosto para degustar uno de los platos más deliciosos representativos del departamento de Oruro. Hemos podido conversar, a ver si tenemos suerte para compartir con ustedes también la palabra de quienes han participado en este evento.

0: emblemático de nuestro departamento y sobre todo de Oruro. El comité organizador tiene planificado realizar por lo menos unos 100 metros y a lo que se ve es más de 100 metros. Entonces hay una buena participación de instituciones, de centros gastronómicos. También nos acompaña nuestra Miss Altiplano, nuestra chefcita también y varios chefs que van acompañando a este día muy importante del tercer festival de Charquicán. Entre personas, como unas 200 personas en su preparación, e instituciones y charquicanerías, restaurantes y otro tipo de instituciones también que han acompañado.
1: ¿En cuanto al presupuesto que se ha destinado para el
0: evento? En realidad, este tipo de evento, el comité organizador lo que hace es tener un apoyo de todas las instituciones. No cuenta con recursos propios, digamos. Eso es lo que siempre se ha pedido, que se institucionalice, ¿no? Para poder tener un presupuesto general, digamos. Pero es el aporte de cada una de las instituciones. Nosotros como gobernación igual estamos apoyando desde la parte logística, el lanzamiento y todo el apoyo que requiere esta organización.
2: Y bien, ahí está, hemos escuchado pues principalmente a quienes han sido parte de este evento, han estado pues colaborando también con la organización y otros aspectos para que este tercer festival del Charquicán más largo del mundo pueda salir un éxito, ¿no? Y la gente satisfecha, aunque hubo también, como siempre, algunos detallitos que mejorar. Sin lugar a duda, el cuarto festival será o va a superar también la distancia que se ha logrado durante este año 2026. Enviamos el saludo muy especial a toda la organización también por este tipo de iniciativas, que más allá de realizar eventos que muevan la economía local, pues resalta y destaca bastante la gastronomía y en este caso el charquecancito orureño. Amigos y amigas, exactamente 9:48 a.m. Tenemos éxitos musicales y vamos a matizar esta mañana con excelentes canciones. A continuación nos aguarda una de las agrupaciones orureñas también, bastante destacadas, y yo sé muy bien que los conoce, ¿sí? Y vamos a bailar, vamos a alegrarnos con el ritmo de La Diablada. Vamos entonces con las canciones que son parte de la cartelera musical de la revista En Directo.

Excelente participación musical junto a Daril y la FM. Pero en esta oportunidad acompañado de Félix Alanes. Celeste y Blanco, dice la Diablada. Además de Diablada de Fuego. Quilueño en Oruro. Una producción del año pasado, ¿no? Del 24 de mayo del 2025 en el ritmo de Diablada. Con este excelente ritmo musical, nosotros amigos nos vamos inmediatamente un pequeño paréntesis publicitario. 5 minutos nos restan para las 10 de la mañana. No se vayan, no se vayan. Y saludos a quienes se van ya conectando a través de la 99.7. Aguárdenos unos minutitos. Enseguida volvemos.

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1: Exactamente 10 de la mañana con 2 minutos. Es momento de revisar las noticias más destacadas en todo el país. El exfiscal Mariaca es trasladado al penal de Cantumarca en Potosí por tierra. El traslado se realiza con una cápsula de seguridad policial y dos vagonetas que acompañaron a la exautoridad. El exfiscal general Roger Mariaca está rumbo a Potosí para cumplir con su detención domiciliaria de 6 meses en el penal de Cantumarca por determinación judicial en el marco del caso de presunto tráfico de sustancias controladas y organización criminal. El viaje se realiza por tierra y se prevé que el exfiscal llegue a destino la tarde de este lunes. El traslado se realiza con una cápsula de seguridad policial y dos vagonetas que acompañaron a la exautoridad durante el recorrido por la carretera La Paz-Oruro. Mariaca salió de las oficinas de la Fuerza Especial de Lucha contra el Narcotráfico, FELCN, en medio de un fuerte dispositivo de seguridad. El exfiscal está procesado por organización criminal y tráfico de sustancias controladas, proceso en el que un juez dispuso su detención preventiva por 6 meses en el penal potosino. Además, el domingo, en otro proceso, se le dictó detención preventiva por enriquecimiento ilícito, luego de que se encontrara más de 3.5 millones.

0: es en una ambulancia que salió de su domicilio. En la audiencia del domingo, Mariaca le pidió al juez que no lo envíe al penal de Cantumarca y dijo que su vida corre peligro. Y la Fiscalía amplía investigación contra Mariaca hasta su etapa como abogado. Sarmiento explicó que las pesquisas buscan establecer la trayectoria de los hechos atribuidos a Mariaca. El fiscal Edwin Sarmiento afirmó que la investigación contra el exfiscal general del Estado, Roger Mariaca, por presunta organización criminal, abarca el periodo en que ejercía como abogado antes de asumir cargos dentro del Ministerio Público. La Fiscalía considera que el delito investigado tiene carácter permanente. Sarmiento explicó que las pesquisas buscan establecer la trayectoria de los hechos atribuidos a Mariaca y señaló que el proceso parte de su etapa como abogado, cuando, según la Fiscalía, patrocinó a personas relacionadas con delitos de narcotráfico. ¿Desde cuándo inclusive él era abogado? Porque él ha patrocinado a gente que estaba vinculada a delitos de narcotráfico. Entonces, comienza por ahí. Luego fiscal departamental, luego fiscal general, dijo el fiscal. Recordemos que Mariaca asumió como fiscal departamental de Santa Cruz en junio del 2020 y llegó a la Fiscalía General del Estado en octubre del 2024. Fue aprehendido el 30 de septiembre y la Asamblea Legislativa dispuso su suspensión del cargo el 2 de octubre. La investigación contra Mariaca también contempla su actuación como fiscal departamental y luego como fiscal general. La Fiscalía sostiene que existen elementos que deben ser valorados para determinar la participación individual de los investigados. Continuamos con más información. Y el vicepresidente llega a Bolivia y pone en duda la posesión del nuevo fiscal general interino. José Armando Iriuoste fue elegido la madrugada del sábado en la Asamblea Legislativa Plurinacional como fiscal general interino en reemplazo de Roger Mariaca, encarcelado por vinculaciones con el narcotráfico. Ni bien llegó el vicepresidente Edman Lara a La Paz, después de una semana de estar en España, abrió el debate sobre la posesión del fiscal general interino José Armando Iriuoste. Dijo que este debe ser posesionado en sesión de la Asamblea Legislativa Plurinacional y que la convocará una vez revise si el procedimiento de su designación fue correcto. Uriuste fue elegido fiscal general interino la madrugada del sábado, después de 5 votaciones en el Pleno de la Asamblea Legislativa Plurinacional. Su elección fue activada tras la suspensión definitiva de hoy, exfiscal general Roger Mariaca. En opinión del vicepresidente, la nueva autoridad debe ser posesionada en sesión de la Asamblea para que inicie su gestión transitoria de 3 meses, hasta que se lance la convocatoria y se elija a la nueva máxima autoridad del Ministerio Público. Mientras tanto, en una nota de prensa del Senado se da cuenta de que será posesionado sin necesidad de una sesión de la Asamblea porque su designación ya fue aprobada por el Pleno. Esto es lo que mencionaba el vicepresidente Edman Lara al momento de hablar con la prensa acerca de este tema.
1: Han aplicado, si se ha respetado la Constitución, si se ha respetado la ley, y a partir de ello, si no hay óbice, si no hay nada, corresponderá posicionar al nuevo fiscal. De lo contrario, si ha habido una vulneración, si no se ha respetado la Constitución, si no se está respetando sentencias constitucionales, pues habrá que revisar ese caso y hacer lo que corresponde. Pero el presidente Ávila no puede desconocer a una autoridad legalmente, constitucionalmente electa, si ha sido mi persona. Soy presidente nato del Congreso, soy vicepresidente.
0: La palabra del vicepresidente Edman Lara, momento de referirse al tema. Y José Armando Urioste asume la Fiscalía General. Será posesionado este lunes como fiscal general interino del Estado con un mandato de 90 días, mientras la Asamblea Legislativa encara el proceso para elegir a la nueva autoridad titular. Un mandato de 90 días. La Asamblea Legislativa tiene este plazo de 90 días para elegir al nuevo fiscal general del Estado. Para ello deberá activar el proceso de convocatoria, evaluación y preselección de postulantes mediante las comisiones legislativas correspondientes. Mientras este proceso avanza, Urioste tendrá la responsabilidad de conducir la manera interina del Ministerio Público. La diputada Catherine Pinto señaló que el nuevo fiscal general interino deberá contribuir a recuperar la institucionalidad y planteó cambios en las fiscalías departamentales. Y el vicepresidente, en otro tema, pues hizo una denuncia. No sé si tengo seguridad o espías, dice el vicepresidente en Manlara. Apunta el jefe de inteligencia por armarle un caso. El vicepresidente dijo que recibió información de la esposa de un mayor que trabaja en la vicepresidencia. Me están haciendo daño, dijo. El vicepresidente del Estado, Edmán Lara, apuntó al coronel Marcelo Ferrufino, jefe de inteligencia de la policía, como el responsable de un supuesto plan para armarle un caso y aprenderlo. Aseguró que el fin de semana recibió información directa de la esposa de un mayor que trabaja en la vicepresidencia, que le indicó que están siguiendo sus movimientos y armando un caso contra él. El vicepresidente Edmán Lara relató que por seguridad no puede revelar el nombre de la esposa del mayor, pues está amenazada de muerte. El día viernes a las 4 de la mañana me llamó la esposa de un mayor de la policía que trabaja en la vicepresidencia. Me dijo, vicepresidente, mi marido junto al coronel Marcelo Ferrufino están planificando algo contra usted, afirmó Lara a los medios de comunicación. Aseguró que hay gente que le informa todo y tiene audios. Además dijo que el coronel Ferrufino le dice al exdiputado Amílcar Barral qué cosas puede sacar para defenestrar al vicepresidente. Estoy pensando seriamente replegar a los policías de la vicepresidencia y mandarlos al comando general porque no sé si tengo seguridad o espías. Denunció y no descartó quedarse solo con su edecán y su chofer. No están para cuidarme, están haciéndome daño, dijo el vicepresidente. Aseguró además que no escapará y por eso volvió de España. Si quieren meterme preso, que lo hagan, dice el vicepresidente. El poder no es eterno, Rodrigo Paz. El poder no es eterno, señores ministros. Están muy altaneros, están muy soberbios. Así como empezaron un día, tendrán que dejar el cargo, remarcó. El viernes, Lara denunció con un comunicado que recibió información sobre un plan para montar un caso en su contra y dijo que teme por su vida.

La información del panorama nacional. ¿Y qué ocurre en Oruro? Atención. La policía fortalece educación y prevención en Oruro. La policía boliviana está reforzando la cultura de prevención en el departamento de Oruro con capacitaciones sobre seguridad vial a estudiantes y conductores. El Comando Departamental de la Policía en Oruro apuesta por la prevención policial y la educación en todas las unidades. Recientemente, el Instituto de Investigación Técnico-Científicas de la Universidad Policial, ITCUP, a través del Centro de Investigación y Capacitación de Seguridad Vial, han desarrollado una jornada de concientización dirigida a 55 estudiantes de la Unidad Educativa Cristo Salvador y a conductores del sector. Este hecho tiene por objeto promover una cultura de prevención y seguridad vial. Los temas que han abordado en esta jornada han sido temas relacionados con el uso correcto del semáforo, la circulación adecuada por aceras, calzadas y pasos peatonales, además de la importancia de adoptar hábitos responsables en la vía pública. Las capacitaciones combinaron aspectos teóricos y prácticos para fortalecer este aprendizaje de los participantes y fomentar conductas seguras, tanto en peatones como en conductores. Desde la institución policial destacan que este tipo de acciones busca reducir riesgos de accidentes y consolidar una cultura de respeto a las normas de tránsito desde temprana edad, involucrando a las comunidades educativas y a la ciudadanía en general. De manera paralela también se ha realizado este fin de semana, el Comando Departamental de la Policía en Oruro ha ejecutado el plan de operaciones Alto Impacto por una Bolivia Mejor en el Distrito 5 de la ciudad. Este operativo ha movilizado a 100 efectivos policiales y contempló la recuperación de espacios públicos en aplicación de la ley número 259, patrullajes preventivos a pie motorizados, además de controles estáticos en puntos estratégicos. Las acciones han sido coordinadas con las juntas vecinales del Distrito 5 para fortalecer la seguridad ciudadana y prevenir hechos delictivos. Según la policía, estos operativos buscan incrementar la presencia institucional en los barrios y responder a las demandas de la población en materia de seguridad y convivencia ciudadana. Esto es lo que ocurre en Oruro y en todo el país, exactamente 10 de la mañana con 15 minutos.

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1: Exactamente, 10 de la mañana con 15 minutos. Vamos a establecer el contacto con nuestros compañeros a esta hora de la mañana. Inicialmente, Wilson ya está listo para compartir las informaciones. Se encuentra con el presidente del Consejo Municipal. Adelante, Wilson.
2: Estamos con el presidente del Consejo Municipal de Oruro. Vamos a escuchar.
3: La resolución concejal número 080, donde el primer lunes de cada mes hacemos la Isa la Bandera. Hoy tuvimos ese acto y esta noche tenemos un desfile de teas con distintas instituciones y colegios y unidades educativas para que en realidad resalten este acto del día de mañana. El día 6 de octubre, la revolución de 1810, donde queremos en realidad resaltar este acto muy importante. Según los historiadores, es uno de los actos que tal vez debía relevar en realidad el nacimiento de nuestro departamento, pero nosotros vamos a resaltar y también hacer conocer a la población que sí, el 6 de octubre es una de las fechas más importantes donde se dio el inicio a la revolución de nuestro municipio.
4: Como autoridades, ¿qué decirles a la población? ¿Cómo estamos en nuestro municipio, presidente?
3: En realidad ya estamos empapados de la realidad que vivimos en nuestro municipio, las necesidades. Ahora sí vamos a hacer gestión, porque es una obligación de nosotros. Hay compromisos que tal vez hemos asumido con distintas organizaciones y en ese trabajo vamos a realizar nosotros como autoridades y electas.
4: Uh-huh. Hace minutos atrás el alcalde decía que estamos relegados, retrasados.
3: Sí, entendemos de que los recursos a nivel nacional son limitativos, pero sí tenemos que tener la capacidad de poder visitar a distintas instituciones internacionales que tal vez puedan ayudar a tener proyectos de impacto a nuestro municipio.
4: Presidente, en otro tema, las cartas orgánicas, ¿cómo estamos? ¿Se está trabajando? ¿No se está trabajando?
3: En realidad ya no depende de nosotros, quiero ser muy sincero a la población, estamos esperando la resolución del Tribunal Constitucional. Sí, ya tenemos las copias correspondientes donde los concejales pueden analizar y también ir revisando la documentación que se ha enviado a la ciudad de Sucre para que tengamos conocimientos en el momento de la resolución que saque del Tribunal Constitucional, las observaciones que no se han mencionado, que hay más de 40 observaciones, para subsanar y socializar. Tenemos que socializar el primer trabajo para que la población orureña conozca ¿en qué consisten las cartas orgánicas? Las cartas orgánicas son un instrumento que va a ayudar en realidad a la independencia, a la autonomía a nivel municipio.
4: ¿Se tiene tiempos, lapsos?
3: Eso ya es a nivel nacional, esos plazos, ¿no? Porque ya el Tribunal Constitucional es donde tiene que definir la resolución correspondiente, porque nosotros estamos dependiendo de esa situación, porque nosotros más antes no podemos hacer nada, ¿no? Tengo que ser muy sincero en ese aspecto, porque si nosotros hemos tenido la reunión correspondiente con la magistrada, ¿no?, Paola Prudencio, donde hemos pedido que se priorice el municipio de Oruro para poder tener ya ese documento que es muy importante para nosotros, para los orureños, para el municipio de Oruro, para poder tener la autonomía correspondiente.
4: Muchísimas gracias. Palabra del presidente del Consejo Municipal de Oruro, dando a conocer detalles sobre este tema, el tema de las actividades por el 6 de octubre y el tema de las cartas orgánicas. Con ese detalle, regreso hasta estudios.
1: Gracias, Wilson, por ese reporte. Vamos a establecer ahora el contacto con Sonia. Sonia nos va a hablar acerca del turismo. Sonia, adelante, por favor, la escucho.
5: Bien, amigos de Radio Pío 12, volvemos con más información y queremos destacar la palabra del gobernador Edgar Sánchez, que el fin de semana ha estado por las provincias de nuestro departamento inaugurando varias obras en electrificación, caminos también, que ha anunciado inversiones de más de 10 millones, dijo, para la provincia Ladislao Cabrera, donde se encuentra el gobierno autónomo indígena originario campesino de Salinas, pero ha destacado principalmente la potencialidad turística que tiene esa región de nuestro departamento, donde está el Salar de Tunupa, que colinda con el Salar de Uyuni. Hay que darle más fortalecimiento, dijo. Escuchemos.
6: Uno, proyectos de diferentes obras, pero también lo que tenemos que hacer es acompañar con turismo. Y Ladislao Cabrera es una mina de oro en turismo. De Ladislao Cabrera podemos entrar los dos salares, tanto al salar de Tunupa, antes conocido Tunupa, hoy Uyuni, y también podemos entrar al salar de Coipasa. Aparte tenemos ahí Alcaya, tenemos Jayojota, tenemos otros elementos. La otra vez estábamos en Puqui, ¿no? Y de Puqui podemos hacer, las autoridades me han dicho que podemos hacer un camino directamente también al salar. Entonces, si nosotros hacemos esa inversión, imagínense, si podemos nosotros invertir en caminos, hotelería, gastronomía, nos puede resultar más beneficioso que estar explotando el litio. Si el salar de Uyuni, conocido Uyuni, invertimos por lo menos unos 100 millones, está hablando, mira, 100 millones de dólares en Uyuni, todo alrededor, ¿no? Porque estamos a veces discutiendo de límites, esas cosas, cuando nosotros podemos desarrollar todo el salar. Si invertimos 100 millones de dólares solamente en Uyuni, cada año puede entrar a todas las comunidades casi 6 mil millones de dólares en turismo. Imagínense, 6 mil millones de dólares en turismo. El litio está proyectado para ganar más o menos como 2 mil, 2.500 millones de dólares al año. Pero en turismo podemos ganar 6 mil millones de dólares. Cusco vive de turismo. ¿No? Machu Picchu vive de turismo. Ellos invierten cada año, a pesar de que todo el mundo ya conoce Cusco, cada año invierte 20 millones de dólares en Cusco. Cusco, la ruta Machu Picchu, Machu Picchu, Cusco, 20 millones de dólares. Nosotros vamos a invertir unos cuantos pesos, pero no es suficiente. Por eso hay que hacer un llamado a todas las instituciones a trabajar en turismo. Y nosotros tenemos una cualidad, que es la agropecuaria. No, más bien ha nevado hace unas dos, tres semanas en algún...
5: Y bien, de esa manera, el gobernador Edgar Sánchez Aguirre pues ha destacado la importancia de poder fortalecer el turismo, que incluso pueda reemplazar a la explotación del litio, puede dar más recursos, ¿no? Para ello se necesita también la inversión pública, como también la inversión privada. Y conocemos de que sí se está dando la inversión privada. Están creando hospedajes de 5 estrellas para observar el salar de Tunupa, que es colindante con el salar de Uyuni. Ya hubo una experiencia, si se acuerdan ustedes, amigos oyentes, los domos, pero que lamentablemente por situaciones nada comprensibles han sido destruidas, ¿no?, por comunarios que viven en el sector del salar de Uyuni. Esperemos que esto no vuelva a suceder, no se repita, y más bien todos unidos, todos los bolivianos, orureños, potosinos, se impulse lo que es este tema del turismo. Con esa información volvemos a estudios, Fabiola.
1: Gracias, Sonia. La provincia de Ladislao Cabrera es una mina de oro en turismo, dice el gobernador Edgar Sánchez. Por ello se debe fortalecer al turismo, que es una de las políticas del gobernador, ¿no? La gobernación está realizando el recorrido por diferentes provincias, municipios, para identificar sobre todo las potencialidades en diferentes regiones. En los municipios, identificando de repente algunas mejoras que se debe realizar para fortalecer la industria sin chimenea, el turismo. Gracias, Sonia. Más adelante volvemos contigo. Exactamente 10 de la mañana con 25 minutos. Amigos y amigas, aguárdenos. Enseguida volvemos con más información en la revista en directo.
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0: Qué lindo tema musical el que estamos disfrutando, amigos y amigas. Es una canción nueva junto al grupo Veneno. La canción titula Como Antes. Es una de las recientes producciones de la agrupación. Ha sido publicada exactamente el 3 de septiembre del 2026 y hoy en día ocupa uno de los lugares más populares dentro del ranking de la cumbia boliviana. Queremos enviar un saludo muy especial para quienes en este momento están en sintonía de la radio a través de la 99.7 en todo el territorio del departamento. Un saludo muy especial y muchas gracias por sintonizarnos. Exactamente 10 de la mañana con 34 minutos. Tenemos más información. A ver, y con este ritmo musical vamos inmediatamente a la parte informativa. ¿Qué es lo que ocurre durante esa jornada en nuestro departamento, en nuestro municipio? Nuestros compañeros están recorriendo diferentes instituciones, las calles de nuestra ciudad para recoger toda la información. Vamos a la parte informativa.
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0: Vamos a establecer nuevamente el contacto con nuestros compañeros. Wilson Cruz se encuentra con el vicepresidente de la Brigada Parlamentaria. Wilson, por favor, adelante, lo escucho.
2: Diputado, muy buenos días. ¿Qué es lo que analizan ustedes como autoridades nacionales? Elección de un nuevo fiscal general interino. Hay algunas voces como el vicepresidente que no va a reconocer. ¿Cuál es la figura hasta esta jornada, diputado?
3: Nos preocupa bastante que todo esté un desorden dentro de la Asamblea Legislativa Plurinacional. Hemos visto nosotros que el viernes hemos hecho una modificación a la ley 260 de la Fiscalía General del Estado. También hemos elegido a un fiscal interino. Sin embargo, el vicepresidente que está llegando de su viaje de España viene y dice de que no va a reconocer esto, lo va a analizar legalmente. Nos preocupa bastante que no haya una coordinación verdadera entre lo que debería ser desde el presidente, el vicepresidente, el presidente de la Cámara de Senadores y de Diputados. Es lo que nos está faltando como país, que haya una coordinación total entre todas las autoridades para que no exista este tipo de malentendidos, porque al desinformar de esta forma la población, toda la población no sabe lo que está sucediendo y existe una gran susceptibilidad en cuanto a lo que va a suceder. Porque el día de hoy se debería de estar posicionando al fiscal general interino que sea elegido en la Asamblea Legislativa Plurinacional.
2: ¿Qué va a pasar de aquí en adelante, diputado?
3: Estamos esperando, ¿no?, que se pronuncie de nuevamente el vicepresidente Lara para que haga la posición respectiva, ya que se ha cumplido con todos los procedimientos como tal. Si bien dentro de la Asamblea Legislativa había algunos nombres que estaban muy vinculados hacia el movimiento al socialismo, esto ya se ha podido luchar. Nosotros como Bancada Libre hemos luchado para que no se elija a estas personas y se ha elegido una persona la cual nosotros esperemos que haga un buen trabajo, ya que va a estar simplemente 3 meses en el cargo y luego ya vamos a elegir nosotros a un fiscal general como tal.
2: ¿Estamos a tiempo para elegir diputado? ¿Qué tiempo se da en estos casos?
3: Son 3 meses los cuales se le ha posesionado al fiscal interino y posterior a eso vamos a pasar a elegir al fiscal general que se va a quedar en el cargo como tal.
4: Y bien, es la palabra del vicepresidente de la Brigada Parlamentaria, diputado Daniel Alcalá, quien ha dado a conocer detalles sobre este tema tan importante, la elección del nuevo fiscal general del Estado. Con ese detalle, regresó hasta estudios.
0: Y Sonia se encuentra en este momento con el secretario jurídico de la alcaldía. Harán respetar el área extensiva en conflicto limítrofe. Sonia, por favor, adelante, lo escuchamos.
5: Comenzamos con las informaciones. ¿Qué? Para la audiencia de Radio Pío 12 Oruro. Estamos ya junto al secretario de Asuntos Jurídicos de la Alcaldía, quien se refiere particularmente a este tema de conflicto limítrofe que se tiene entre el gobierno municipal de Oruro y el gobierno municipal de El Choro. La autoridad está explicando de que el municipio de Oruro pues va a ser prevalecer y respetar lo que significa el área extensiva que hace años atrás ya se ha aprobado mediante normativas. Escuchemos.
6: Sí, sí, nosotros vamos a hacer respetar, estamos buscando mecanismos legales, mecanismos técnicos para hacer respetar nuestra área intensiva y extensiva. Sin embargo, con la ley que justamente que con la ley que realice el trabajo de, bueno, que delimite el trabajo, el procedimiento para este tipo de delimitaciones, bueno, les da la posibilidad a que los mismos pobladores puedan definir a qué municipio quieran pertenecer. Entonces la población también deberá estar consciente, si es que en algún momento define a qué municipio quiere pertenecer, entenderá que las competencias también van a ser limitativas para el GAMO, ¿no? O de alguna forma van a ser muy, muy, muy limitativas con respecto a satisfacer algunas necesidades básicas del municipio vecino con relación a los vecinos que están cerca de nuestra área intensiva y extensiva.
5: Doctor, pero esa, ya hay urbanizaciones ahí, ya se las ha dado algunos servicios y demás, ¿en qué queda aquello?
6: En efecto, justamente eso, queremos hacer entender que si esas urbanizaciones ya han sido beneficiadas con algún trabajo, algunas, como puedo decirle, servicios básicos, aceras, cordones, luminarias y demás, bueno, si es que van a pertenecer a otro municipio,
5: tendrán que devolver.
6: Nuestras competencias ya van a ser mucho más limitativas. Sin embargo, no estamos en eso. Es el peor de los escenarios. Lo que sí estamos conforme es la aceptación que tienen los dirigentes y el rechazo contundente a la propuesta que había presentado el municipio del Choro. Se ha rechazado por completo. Es que solamente estamos en la obligación de realizar la socialización del procedimiento que se va a seguir. Tenemos la certeza de que nosotros no estamos buscando nada de más, solamente que se respete lo que son límites históricos de nuestro municipio.
5: ¿El tema político jugará algún parámetro? Ambos alcaldes son de la misma tienda política, por
6: sí,
5: ejemplo.
6: Hay acercamiento. Todavía no está nada dicho, sin embargo, no hay ningún tipo de relación, como les digo, no hay ningún tipo de roces, no hay. Está totalmente abiertos el honorable alcalde municipal del Choro y tanto con nuestro alcalde municipal Iván Quispe, están en constante conversación. Esperamos que en los próximos días o tal vez semanas ya se pueda llegar a un consenso y donde todos, sobre todo nuestro municipio, no se vea perjudicado.
0: Bien, el secretario de Asuntos Jurídicos de la Alcaldía hacía referencia a este conflicto limítrofe que hay con el municipio de Choro, ¿no? Gracias, Sonia. Más adelante vuelvo contigo. Nuevamente me voy con Wilson. Wilson se encuentra con la senadora María Antonieta. El conflicto de la carretera doble vía Oruro-Chayapata. Adelante, Wilson.
7: Senadora, muy buenos días. ¿Cómo estamos en el tema del trabajo de la doble vía Oruro-Chayapata? ¿Hay reuniones? ¿No hay reuniones? ¿Cuándo es la firma?
8: Muy buenos días a los medios de prensa, ¿no? Y agradecida por la entrevista. Bueno, el proyecto del camino Oruro-Chayapata va adelante. Al principio habían intenciones de que este proyecto caiga, pero al caer este proyecto se van a perjudicar todas las comunidades aledañas que están siendo afectadas por el polvo y la contaminación ambiental. Hemos tenido varias reuniones en la ABC, donde han participado asambleístas departamentales, hemos hecho gestión a La Paz, donde hemos estado de manera unida, comité cívico, asambleístas, concejales y la FEDSUCO, o sea, SUDCB. Hemos logrado que se avance, que no caiga este proyecto. Se ha logrado, se han hecho los informes técnicos correspondientes y se ha logrado lo que es la firma de contrato modificatorio por 90.2 millones, ¿no? Eso es un gran avance para Oruro y para las mismas autoridades originarias que han hecho seguimiento a este proyecto. Entonces, el día lunes se nos han informado, nos han pasado una copia del contrato modificatorio que ya está firmado por la CAP, que es el financiador principal. No, entonces, en la tarde tenían que hacer una reunión técnica, la ABC, fiscal de obra, supervisor de obra y los representantes de la empresa para hacer un cronograma de empezar el trabajo. Eso es lo que tenían que hacer, entonces, y para hoy hemos quedado una inspección in situ en el lugar. Vamos a estar los asambleístas, vamos a estar la ABC y también los comunarios allá. Entonces, ahí también se va a ver y mostrar qué trabajos van a empezar. No, también hemos quedado de que el incremento del combustible no sea óbice para obstaculizar lo que es el contrato, y también, ¿no?, desde parte del del Ejecutivo está poniendo sus buenos oficios, ¿no? Van a sacar una reglamentación para que puedan también no ser perjudicados estas empresas por razón del combustible.
4: ¿Desde cuándo inicia? ¿Hay fecha para inicio de los trabajos?
8: Hoy a las 10 de la mañana nos van a informar en la ABC el técnico, cómo el avance y la reunión técnica que han tenido y los cronogramas, cómo van a empezar el avance, todo ello. Eso vamos a hacerlo en situ. Hemos quedado que vamos a ir allá al camino casetera a las 10 de la mañana.
9: Ahora con esta firma de que tiene la agenda del recurso económico, ¿ya no se paraliza más este proyecto? ¿Continúa hasta el final?
8: No tendría que paralizar, ¿no? Lamentablemente este contrato nos han, este proyecto nos han heredado. Y ustedes saben, cuando hay cambio de gobierno, siempre hay trunques, ¿no? Y aparte de ello se ha sumado lo que es el incremento del costo de materiales, el incremento del combustible y todo ello. Muchas empresas han rescindido contrato porque también no les convenía. Pero en este caso, en Oruro la hemos peleado para que este proyecto no caiga, porque les digo, el beneficio social es para nuestras comunidades aledañas. Entonces, por esa razón hemos tenido los buenos oficios del ingeniero de la ABC, que se ha movido haciendo la gestión. Hemos tenido también reuniones técnicas con la empresa. Entonces también la empresa ha firmado el contrato, han presentado todos los requisitos y todo es un procedimiento, lamentablemente burocrático, sí, pero se tiene que cumplir, ¿no? Decimos nosotros una semana, pero muchas veces no se puede porque a veces estábamos a la espera de la firma. Y lo que a mí me alegra también, que ya la firma de contrato modificatorio ya está. Pero también quiero hacer llamar la atención, hay algunas federaciones de juntas vecinales que porque no tienen información están tomándose muchas atribuciones. Les de acuerdo, estamos en un estado de excepción y no podemos crear este tipo de movilizaciones en pleno estado de excepción. Yo en este momento me voy a dirigir al comandante departamental porque lamentablemente las oficinas de la ABC en este momento me mandan mensajes que están tomados. Este tipo de incidentes no le perjudican a la persona, no le perjudican a la empresa, perjudica a la población. Y yo le amo a la reflexión a estas autoridades que también hagan el conducto regular, ¿no? En estas reuniones que hemos tenido, ninguna ha participado el gobernador, ni tampoco ha mandado un representante delegado. Entiendo sus actividades, tanto del gobernador como del alcalde, pero cuando hay reuniones de para tratar este tipo de proyectos, por lo menos deleguen a un funcionario para que sea al tanto de los avances que se está realizando, ¿no? Entonces, lo que no quisiera es que se entorpezca ya el avance, porque las autoridades comunarias de Jiquí, Ventilla, de Bichuloma se han ido satisfechos con la firma del contrato modificatorio y también tienen que tomar en cuenta y saber la prensa que este proyecto ha sido impulsado desde el 2013. Son las autoridades originales que han empezado a caminar con este proyecto y lamentablemente las 5 gestiones anteriores no hemos tenido buen resultado por las peleas que había entre Bismo y Arcismo, ¿no? Miren, ¿quién se ha perjudicado? Se ha perjudicado la población y lo que menos queremos nosotros como gobierno es que la población se perjudique, ¿no? Entonces, depongamos actitud, todos tenemos que jalar el caso hacia adelante por Oruro. Ya no estamos en campaña política, olvidémonos del color político, ahora es rojo carmesí y le pido a las autoridades, tanto departamentales como municipales, sumémonos a este cargo para jalar adelante el desarrollo de Oruro.
9: Ahora, senadora, tenemos entendido que...
0: Bien, hemos escuchado la palabra de la senadora, en este caso, ¿no? María Antonieta, que el día de hoy se refería a la carretera doble vía Oruro-Chayapata.
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Exactamente, exactamente. 10:48 a.m. Nos restan tan solo 12 minutos para finalizar y llegar a la recta final ya del programa en directo en esta mañana de día lunes 5 de octubre. Y queremos compartir una excelente noticia. Orgullo boliviano. Luzmila Carpio, sí, nuevamente haciendo historia dentro de la música, no solamente en el país, en todo el mundo, porque va a recibir el WOMEX 2026, Artista Award en España. La cantautora boliviana será distinguida con el WOMEX 2026, Artists Awards, por sus 6 décadas de trayectoria, su aporte a la música en quechua y su defensa de los derechos indígenas, las mujeres y el medio ambiente. La ceremonia se va a celebrar en Gran Canaria, en España, durante WOMEX 2026. Y esta noticia que recorre el mundo, porque la voz de Luzmila Carpio, una de las principales exponentes de la música quechua boliviana, volverá a poner a Bolivia en el escenario internacional. La cantautora va a recibir el WOMEX 26 Artist Award, uno de los reconocimientos que otorga el World Wide Music Expo a artistas destacados de la música global. La distinción reconoce los logros de artistas que sobresalen por su excelencia musical, la creatividad, la trayectoria y por utilizar la música como una herramienta de transformación y expresión cultural. Son 6 décadas llevando la voz quechua al mundo. Luzmila Carpio ha desarrollado una trayectoria de 6 décadas vinculada a la interpretación, composición y difusión de la música en lengua quechua. WOMEX destaca que la artista boliviana, hablante indígena quechua del altiplano, ha mantenido sus raíces en la canción tradicional mientras desarrolla una propuesta contemporánea y en constante evolución. Su carrera también estuvo marcada por cantar en quechua en épocas en las que esta lengua enfrentaba discriminación y represión, además de abrirse camino como mujer solista en el ámbito donde enfrentó obstáculos adicionales. Son más de 25 álbumes y una trayectoria internacional, con más de 25 álbumes publicados, incluidos trabajos realizados junto al sello ZZK Records. Carpio se consolidó como una de las voces más reconocidas de la música quechua. Y vamos disfrutando también una de las canciones más populares de Luzmila Carpio, ¿no? Vamos a seguir destacando la trayectoria, porque no se limita a la música. WOMEX también resalta su aporte a la defensa de los derechos indígenas, las mujeres y el medio ambiente, así como su trabajo de preservación y difusión del conocimiento ancestral. La organización destaca además sus colaboraciones con reconocidos artistas internacionales, también como Miriam Makeba, Cesaria Évora y Susana Bach. Un reconocimiento a su legado. ¿Qué le parece? Este evento se va a desarrollar del 21 al 25 de octubre del 2026 en Gran Canaria, Las Palmas de Gran Canaria, España. La ceremonia de premios forma parte del programa oficial del encuentro. La distinción a Luzmila Carpio reconoce no solamente su trayectoria artística, sino también su papel como embajadora cultural de la música quechua y de los conocimientos ancestrales. Y es una voz que también dialoga con la naturaleza, ¿no? La particular propuesta vocal de Luzmila Carpio está profundamente ligada a la cultura andina. Su música recoge sonidos, relatos y elementos de la naturaleza, mientras mantiene una conexión permanente con la lengua y las tradiciones de los pueblos quechos. Su presencia también estará vinculada a WOMEX 26 a través del documental Luzmila and the Birds, que será proyectado entre el 22 y el 24 de octubre en Gran Canaria. La película explora la voz y la visión de la artista boliviana y su trabajo en torno a las tradiciones indígenas, la justicia social y el empoderamiento femenino, además de la conciencia ecológica. Es una celebración, sin duda alguna, para el país, ¿no? El reconocimiento convierte a Luzmila Carpio en una figura central de la edición 2026 de WOMEX y pone nuevamente en primer plano la riqueza de la música quechua y la identidad cultural boliviana.
Después de 6 décadas de trayectoria, su voz continúa cruzando fronteras y llevando al mundo una parte viva de la memoria, la cultura y las raíces de Bolivia. Sin lugar a dudas, es una noticia que nos permite a los bolivianos, a los orureños, celebrarla, ¿no? Nuevamente Bolivia en los ojos del mundo. Ahora en este evento que se va a desarrollar a mediados de octubre. Bueno, en realidad del 21 al 25 de octubre, ¿no? En España. Ahí está la voz femenina más popular acá en Bolivia también, ¿no? Luzmila Carpio, maestra de la música. Con algunas particularidades que me atrevo a decir. Ya no la hemos vuelto a escuchar, ¿no? En otras, en otros artistas.

0: Y exactamente 10 de la mañana con 54 minutos. Amigos y amigas, llegamos a la recta final del programa, su revista en directo. Gracias por escucharnos a esta hora de la mañana, iniciando la semana, ¿no? Hoy lunes 5 de octubre. Gracias a todos quienes están en sintonía de la radio. Y los invitamos muy cordialmente a seguir en sintonía de la Red Pío 12 desde Oruro. Les dejamos con este éxito musical de Luzmila Carpio y deseamos de todo corazón que tenga un excelente inicio de semana. Hasta cualquier momento, amigos. Permiso.
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4: El 4 de octubre de cada año celebramos el Día de San Francisco de Asís, patrono de la ecología, quien vivió la presencia de Dios en su creación, la cuidó y protegió a la Madre Tierra y todo lo que habita en ella. Monseñor Renán Aguilera nos dice lo siguiente.
5: Estamos celebrando los 800 años, que es la muerte de San Francisco. Es un acontecimiento de la Iglesia Universal, con la cual nosotros estamos invitados también a vivir nuestra propia santidad, viviendo al estilo de San Francisco, que no es otro estilo de Jesús de Nazaret. San Francisco ha sido un discípulo misionero de Cristo resucitado. Él ha vivido ese encuentro personal con Cristo y de ahí que él ha vivido su propia conversión para poder asumir en su vida personal las exigencias del Evangelio de Cristo. Y en ese encuentro juntos admirar y respetar la misma naturaleza, como decía el Papa Francisco, nuestra casa común en la cual nosotros vivimos y compartimos la existencia, teniendo en cuenta que esta casa común no me pertenece de tal manera que es como que yo puedo hacer con ella lo que yo quiera, no. Esta casa, nosotros estamos en ella para vivir, pero también con la responsabilidad de cuidarla y de protegerla de nosotros mismos, sabiendo que la tierra no es otro Dios, sino es una creación de Dios para el bien de nosotros, y reconocer aquello significa agradecer y cuidar con responsabilidad y solo por amor a nosotros.

0: Señor de la vida, tú nos diste el don del agua, fuente de fecundidad, frescura y esperanza. Ella calma la sed, fecunda la tierra y limpia las heridas. Damos gracias porque también ella es símbolo de tu gracia, de tu amor, que nos renueva por medio del bautismo. Hoy te pedimos que nos enseñes a custodiarla con gratitud, justicia y responsabilidad. Te pedimos perdón por haberla convertido en mercancía, olvidando que es un regalo universal, un derecho sin fronteras destinado a todos tus hijos. Vemos con dolor a tantos hermanos y hermanas que no tienen agua limpia, que caminan kilómetros para encontrarla, que enferman por su escasez. Que tu Espíritu nos transforme en peregrinos de lo esencial, capaces de vivir con sobriedad, denunciando el derroche, la contaminación, defendiendo el derecho de cada hermano y hermana a beber sin miedo, sin desigualdad. Haz que nuestro cuidado del agua sea signo de amor al Creador y compromiso con la vida de los más pobres, educando nuevas generaciones que valoren y protejan los recursos de la tierra. Amén.
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2: Es la hora 11, 2 minutos.
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buenos días, amigos y amigas, nuevamente aquí en su programa El Observatorio Ecológico. Cada lunes a partir de las 11 hasta mediodía estamos para poder compartir temas en relación al medio ambiente, un tema que tiene que llamarnos a la reflexión, al análisis y ver cómo estamos con nuestro medio ambiente, en particular aquí en nuestro departamento y en nuestra ciudad. La semana pasada, con muchas actividades en relación al tema ambiental, a los problemas sociales, bueno, hoy día también un repliegue de las movilidades que se ha anunciado a nivel nacional. Bueno, estamos así, aunque en las calles hemos podido advertir ya movilidades, minibuses que están transitando con normalidad. Sin embargo, este problema pues como que nos tiene así muy, muy estresados. No sabemos qué es lo que va a pasar, en qué situación están

0: bueno, algunos sectores, y de pronto uno pues está, no sabe si va a viajar o no va a viajar. Pero bueno, por lo que hemos podido advertir en horas de la mañana, bueno, en ese momento que hemos podido venir hasta la radio, las movilidades pues están circulando con normalidad, ¿no? Los minibuses celestes, rojos, verdes, los micros también celestes, están con normalidad. Bien, con ese detalle nosotros iniciamos el programa de este lunes 5 de octubre. Bueno, ya estamos en octubre, imagínense cómo está avanzando el tiempo. Es muy rápido, ya a pocos meses de concluir esa gestión 2026. Se está yendo, como dice, muy rápido el tiempo. Y bueno, ya no hay, de repente no nos va a alcanzar para hacer algunos temas planificados durante esta gestión. Ya estamos en contacto directo, vamos a hablar con Limber Sánchez. Desde el CEPA se está iniciando una actividad también importante que tiene que ver con el cambio climático. Ya hace un par de semanas se ha llevado adelante este taller donde varias instituciones, organizaciones sobre todo, han sido parte de esta actividad. En el marco de lo que significa este taller de capacitación, que es con referencia al cambio climático, este viernes y sábado se ha desarrollado una visita al sector de Potosí. Estamos hablando de Ayayagua, Pashña, Pocoata, entre otros, y para eso vamos a pedirle al vicedirector del Centro de Ecología y Pueblos Andinos, CEPA, Limber Sánchez, quien nos va a contar sobre este tema. Tenemos entendido que la gente que ha visitado desde Oruro, en ese intercambio de experiencias, de preocupaciones, pues ha habido algunas motivaciones. Con ese detalle le vamos a dar la bienvenida. Limber, muy buenos días. Bienvenido al Observatorio Ecológico para que nos cuente sobre esto que hemos adelantado. Una visita al lado de Potosí, que nace a partir también de un evento de capacitación en torno al cambio climático. Adelante, Limber.
1: Sí, bueno, gracias, Norma, y todos los que escuchan el programa Observatorio Ecológico. Y efectivamente, este día viernes y sábado 3 de octubre tuvimos una grata visita al norte de Potosí. Concretamente estuvimos visitando a nuestros compañeros, hermanos de la institución Pío XII, siglo XX, quienes allá hacen un noble trabajo en la defensa del medio ambiente, el trabajo con pueblos indígenas y todo lo que es la problemática regional. Bueno, tuvimos el honor de poder visitar varias comunidades con varios líderes y lideresas de nuestra región. Estuvieron varias organizaciones, como es el caso, por ejemplo, de la CORIDUC, estuvieron representantes de la CORIDUC, estuvieron también presentes las máximas autoridades de las tres comunidades urus del lago Popó, estuvieron presentes también el Comité Intersectorial de Mujeres y Familia del CIN a nivel del departamento de Oruro, estuvieron también presentes varios integrantes de la Escuela de Líderes Ambientales, también de varios municipios. Entonces, una delegación de más de 35 personas que visitamos desde el departamento de Oruro hacia el norte de Potosí. Bueno, concretamente Norma, pudimos conocer de muy cerca cómo funciona la radio Pío XII allá en el siglo XX. También por la tarde visitamos la zona de Catavi, una zona, ¿no?, donde en marzo del 2025 hubo una ruptura de un dique de cola. Y sabes, Norma, se llevaron por el río más de 9 millones de toneladas de sedimento minero hacia los ríos. Más o menos toda esta lama, todo este sedimento llegó a más de 50 kilómetros río abajo, desde lo que es la localidad de Andavinque, que es al lado de Catavi, llegando a afectar a más de 56 comunidades en todo ese sector, porque prácticamente todo este sedimento minero, que era un dique de cola, el Kenco, se llamaba dique de cola, el Kenco, tuvo una ruptura y todo ese sedimento llegó, ¿no? Falleció una persona, varios animalitos murieron, ¿no? Si recordaran la población, esto ocurrió en marzo del año pasado, en marzo del año 2025. Entonces, todavía los desarios de la contaminación siguen toda esa zona, una altura de más de 15 metros de, ¿no?, de sedimento que bajó hacia abajo, tumbó un puente más abajito de Andavinque. Entonces, realmente las comunidades muy preocupadas, porque hasta la fecha realmente no hay una atención hacia las comunidades, no tienen ni agua potable, y una serie de demandas de parte de las comunidades. Llevan hace 2 años ya 2 años todavía el gobierno ante semejante desastre ambiental no hay una respuesta concreta.
0: Limber, sin embargo, si bien esa visita ha sido participativa de las comunidades, los urus, entre otros, que han ido desde Oruro, ¿cuál ha sido el objetivo importante para que se haga este tipo de actividades?
1: Sí, eso sí ocurrió desde el primer día, ¿no? La visita a Catavi. Al día siguiente, el sábado, tuvimos la visita a las comunidades de Pocuata, al municipio de Pocuata y al municipio de Macha. Y ahí vimos también cómo en todas esas cuencas, la cuenca Pocuata y Macha, también hay operaciones mineras legales y ilegales que siguen trabajando, y prácticamente la contaminación hacia el río es inminente. Hemos estado viendo ríos de color amarillo que van bajando estas microcuencas, cuencas, ¿no? La cuenca del municipio de Pocuata. Hemos hecho análisis de la calidad de agua, donde se evidencia que hay contaminación minera, y ahí también escuchamos los testimonios de las comunidades, ¿no? De cómo el agua se está afectando en una zona altamente productiva, como es el caso de Pocuata, sobre todo Pocuata, Macha también, que son cabeceras ya de valle, donde producen durazno, verduras y muchos otros productos, ¿no? Casi ahí producen de todo. Pero lamentablemente el agua es clave, fundamental para el tema, ¿no? De, ¿no? Para el consumo humano, pero sobre todo para nuestros alimentos. Entonces, ahí escuchamos testimonios de todo lo que es la afectación. Estuvimos en contacto con varios comunarios, dirigentes, tuvimos el recibimiento del alcalde de Pocuata, ya en el municipio de Pocuata, que nos explicó también este trabajo, ¿no? Básicamente el objetivo de la visita es conocer estas realidades. Si bien Oruro, solamente yéndonos a Huanuni, vamos a ver ahí como el agua negra, ploma, está bajando desde el ingenio Santa Elena, y esto llega hasta el lago Popó, donde hay más de 60 comunidades que están afectadas por toda esta contaminación. Esta realidad no solamente pasa aquí en Oruro, sino también en el norte Potosí, de la misma forma hay esta situación de contaminación. Y como muchos han dicho, la contaminación está avanzando como el cáncer. Entonces, el objetivo era intercambiar criterios y abordar esta problemática desde tres ejes temáticos. Forma: ¿cuál es la situación minera? Pero la minería, ¿cómo está afectando a los derechos colectivos, es decir, a los derechos de los pueblos indígenas? La minería, ¿cómo está afectando al agua y al medio ambiente? Y si la minería, por años y siglos de explotación, como el caso de Oruro y Potosí, las comunidades locales y los municipios se han beneficiado, es decir, ¿hay realmente un aporte de la minería en el desarrollo local, municipal de estas regiones? Y eso eran como las tres preguntas y también los tres ejes temáticos que manejamos. Y estas reflexiones han sido muy, muy buenas, ya en sitio, en el lugar mismo de los hechos, y debatiendo también con los dirigentes de allá de Norte Potosí. Entonces, eso era el objetivo: intercambiar ideas, información, experiencias, escuchar testimonios, pero también ver que a partir de estas miradas podamos reforzar nuestra conciencia ambiental de todos los líderes y lideresas que participaron. Y segundo, ¿qué podemos hacer? Entonces, esas eran básicamente los objetivos y la finalidad de estas visitas que hemos realizado allá.
0: Limber, en esas preguntas que tú indicas, en esa la última que manifiestas, en el que dices ¿qué podemos hacer? En esa pregunta, ¿cuál ha sido la respuesta de los participantes? De repente ya ha habido preocupaciones, han conocido esta situación, incluso pues el asentamiento de las empresas mineras ilegales que siempre van a donde hay recursos hídricos, donde hay ojos de agua. O sea, ¿cuál ha sido su respuesta, podríamos decir, Limber?
1: En el norte Potosí están trabajando, y me parece muy, muy, muy lindo también, y el lenguaje muy sencillito. Hay que sanar los ríos. Los ríos están enfermos, dicen, ¿no? Hay que sanar. Y para sanar estos ríos, las empresas mineras, conjuntamente con la población, tenemos que trabajar en plantas de tratamiento de estas aguas. De hecho, en Coquechaca están trabajando en una planta, pero sí se requiere mucha inversión, presupuesto. Están pidiendo al gobierno, pero también nosotros dijimos, es una responsabilidad de los actores mineros de poder no construir estas plantas, estas medidas para poder mitigar la contaminación ambiental. Ese es un asunto. Después también se está trabajando en la mitigación de mediación ambiental, pero también creo que una de las cosas que podemos hacer, dicen que todos los líderes primero hay que asumir una conciencia ambiental. Caso contrario, vamos a seguir afectándonos, y en eso hay que hacer cumplir la ley 373. También hay que trabajar en alternativas económicas, más allá de la minería, creo que es muy importante de poder trabajar en estrategias que nos permitan desde los municipios poder generar no una dependencia exclusiva de la minería, sino tratar de poder trabajar en lo que es el tema de la agricultura, la ganadería, el turismo y muchas otras actividades que van a permitir por lo menos diversificar la economía productiva de las zonas y no ser tan dependientes de la que es la actividad minera. Son procesos, ¿no? Y el otro es también unificarnos a nivel nacional este trabajo, ya que solamente uniéndonos vamos a poder de alguna forma lograr acciones, ¿no? Que permitan, digamos, un trabajo mucho más, es decir, tener incidencia política, ¿no? Tener, digamos, acciones concretas que nos permitan de alguna forma avanzar en políticas ambientales, ¿no? Entonces, esos eran como los criterios que se ha tenido en Norma y también, bueno, estamos trabajando todavía, vamos a seguir trabajando hasta la otra semana con los mismos líderes para poder de alguna forma incorporar estas acciones en conclusiones, ¿no? Que nos permitan de alguna forma avanzar en todo eso. Eso ha sido un poco Norma, algunos criterios, de hecho estamos realizando la sistematización y también seguramente lo tendremos las propuestas cosas.
0: Limber, muchas gracias. Nosotros vamos a estar atentos a todo el trabajo que realiza el CEPA. De hecho, este es un espacio del CEPA y creemos que a partir de esto también es bueno generar algunas opiniones, ¿no? Algunas propuestas que vengan desde diferentes sectores. Un evento importante que ha aglutinado. Enseguida vamos a escuchar algunos testimonios de las personas que han participado en este encuentro. Nuevamente, Limber, agradecerte y estaremos atentos para cualquier actividad, situación que se lleve adelante dentro del CEPA.
1: Bueno, gracias Norma y estamos ahí siempre prestos para poder informar a la población. Gracias.
0: Bien, para amenizar esta mañana, de pronto tampoco tan caliente como pensábamos, ¿no? Estamos todavía con un poco de frío, muchos niños, personas adultas están enfermándose por el cambio de clima, dicen, ¿no? Nuestros abuelos siempre decían, cuando nos cambiamos del clima frío al clima ya más cálido, pues vienen los resfríos y son más fuertes. Entonces estamos viendo varios problemas de salud, pues también a nivel del CEDES ya se ha indicado, ¿no?, otro tipo de situación que estaría afectando también a los niños. Entonces nosotros amenizamos esta mañana con este tema musical del grupo Calamarca que nos dice Jaguar.

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2: En septiembre, el Papa León XIV nos invita a rezar por el cuidado del agua.
3: En el nombre del Padre, del Hijo y del Espíritu Santo. Amén. Señor de la vida, tú nos diste el don del agua, fuente de fecundidad, frescura y esperanza. Ella calma la sed, fecunda la tierra y limpia las heridas. Damos gracias porque también ella es símbolo de tu gracia, de tu amor, que nos renueva por medio del bautismo. Hoy te pedimos que nos enseñes a custodiarla con gratitud, justicia y responsabilidad. Te pedimos perdón por haberla convertido en mercancía, olvidando que es un regalo universal, un derecho sin fronteras destinado a todos tus hijos. Vemos con dolor a tantos hermanos y hermanas que no tienen agua limpia, que caminan kilómetros para encontrarla, que enferman por su escasez. Que tu Espíritu nos transforme en peregrinos de lo esencial, capaces de vivir con sobriedad, denunciando el derroche y la contaminación, defendiendo el derecho de cada hermano y hermana a beber sin miedo, sin desigualdad. 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Amén.
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0: volvemos con el Observatorio Ecológico.
1: Segunda parte del Observatorio Ecológico, vamos a escuchar una partecita de lo que ya hemos adelantado en la primera parte con Limber Sánchez, cuando nos contaba una visita al sector del norte de Potosí, donde varias comunidades, organizaciones de Oruro han estado en esta visita. Pero ¿cuál ha sido la respuesta? ¿Qué les ha parecido? Vamos a escuchar a Vilma Rocavado, ella es parte de este evento, ha sido parte de este evento, también ella ha tenido esta percepción referente a esta visita. Entonces, escuchemos a Vilma Rocavado del CIM.
2: De una organización de mujeres y familia, realmente me duele. Me duele porque estoy viendo cómo han debido ser arrasadas sus programas. Se ha visto en la tele, pero también se ha dado a difundir que han sido socorridos, que han tenido la asistencia. Y no pensé llegar a este punto. Realmente hay, los vivos viven de los osos, pero los osos se cansan por derecho. Entonces yo quisiera preguntarles si el gobierno está considerando tener una remediación de este dique, porque si no estamos haciendo nada, si no están haciendo nada, puede volver a pasar con las lluvias, con este fenómeno del niño que está viendo. Y por otra parte, yo creo que están en su derecho, incluso el gobierno ha indicado que va a llegar con medidas, con viviendas. Tendrían por derecho que exigir que se haga viviendas, porque no hay las viviendas, estamos viendo cómo ha arrasado. Además, no vemos que el suelo sea inerte, por ejemplo, ya vemos arbolitos. Puede haber proyectos de arbolitos también, de árboles frutales, porque este lugar, yo me acuerdo hace años que vine, hace años, y era muy bonito, había cantoncito, todo. Entonces, señores autoridades, mi solidaridad como organización del CIM, pero también uno se cansa de pedir, uno se cansa de decir haremos. Estos compañeros que están del lago también han vendido su territorio. A veces decimos que la minería es lo único que nos puede dar, pero en la minería los más ricos se hacen más ricos y los más pobres nos quedamos con la basura, como en Oruro, en el agua. Y aquí estoy viendo lo mismo. Que sea un punto de reflexión, les agradecemos que nos hayan recibido y este punto nos sirve para reflexionar si la minería es solamente el único que nos puede dar el desarrollo económico. Porque el desarrollo económico no está bien que no haya desarrollo humano. El desarrollo humano no puede ser pisado por el desarrollo económico. No hay equidad. Solamente los grandes empresarios quieren extraernos como una vaca lechera. Y al final nos dejan como una vaca vieja, totalmente con tuberculosis, así nos dejan. Eso estamos viendo. Sigan adelante, nuestra solidaridad está con ustedes. Hermano,
1: gracias,
2: autoridad.
1: Gracias. Bien, era Vilma Rocavado cuando Limber nos contaba que han hecho una visita al sector del norte de Potosí, el Yagua Andavil, que exactamente donde ha pasado una situación muy lamentable el año pasado en marzo, ¿no? Todos los desechos han bajado a este sector y prácticamente enterrado las casas. Y doña Vilma, pues antes de que viaje, doña Vilma Rocavado es también parte de la plataforma en defensa de las áreas protegidas, es parte de esta organización de mujeres que siempre está apoyando. Nos decía que quiero volver, porque ya conocía, decía ella, no conozco, quiero ir. Cuando yo estaba más joven, visitaba estos sectores. Entonces ahora que ha ido, pues se ha encontrado con otro panorama, todas las casas con sedimentos, y bueno, eso pues le ha emocionado lamentablemente hasta el punto de tener lágrimas en los ojos. El año pasado nosotros también hemos visitado este mismo sector y pues es triste como estaba, y bueno, por lo que nos ha contado Limber, pues parece, pues continúa en las mismas condiciones, no se ha mejorado. Y ojalá que no ocurra nunca este tipo de incidentes ambientales. Bien, vamos a amenizar nuevamente con un tema musical. Vamos a escuchar al grupo Uyari con el tema Pastorcita. Queremos recordar, pues, bueno, tiene un video muy particular que se ha realizado en el sector de Chusaqueri, también en los ambientes del Centro de Ecología y Pueblos Andinos hace mucho tiempo. Pero ahora escuchamos en audio al grupo Uyari que nos dice Mama Pastorcita.

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2: Entre otros temas, queremos comentarles que el pasado lunes 28 de septiembre, pues no hemos salido al aire, hemos estado en un evento que se ha denominado Cumbre Oruro Ciudad Sostenible. Este evento ha sido con el objetivo de construir propuestas para incorporar la dimensión ambiental en la planificación municipal, que ya seguramente en los próximos meses o se va a realizar. Bueno, esta actividad ha sido organizada desde el CEPA, la Plataforma en Defensa de las Áreas Protegidas, que aglutina a varias organizaciones, instituciones, vecinos, también estaban pues las entidades académicas, jóvenes, entre otros, para poder ser parte, nuevamente reiteramos, de esta cumbre, ¿no? El propósito importante era de que el tema ambiental pueda ser incorporada en la nueva planificación municipal. Estamos hablando, bueno, antes se conocía como el famoso PTDI, ahora con este nuevo gobierno se llama Plan Autonómico de Desarrollo. En ese sentido, pues ya todos los municipios, también las gobernaciones, tienen que ya empezar a trabajar. Seguramente ya hay una disposición, pero sin embargo, como decíamos, desde el CEPA y otras organizaciones se ha adelantado para poder trabajar y ya tener un documento que pueda ser entregado al municipio. Tenemos entendido, este documento va a ser entregado la próxima semana al municipio, y de hecho también ha sido coordinado a través de la Secretaría, perdón, de la Dirección de Planificación Integral del municipio. Queremos comentarles algunos puntos importantes que se ha tratado en este evento. Por ejemplo, se ha hablado de una planificación que tenga un enfoque ambiental entre las principales propuestas. Se ha planteado un cambio en el municipio, ¿no? Que nuevamente reiteramos que pueda estar incorporando esos temas, ¿no? De cambio climático, biodiversidad. Además, se ha propuesto elaborar un diagnóstico ambiental integral con el objetivo de fortalecer, reiteramos, la planificación más con el tema o sesgado al tema ambiental. Bueno, vamos a escuchar a Jesús Rea, también desde el CICEP, han sido parte de este evento, más de 100 personas que han participado a pesar del bloqueo que se ha tenido ese día, no había movilidades, sin embargo, la gente, la sociedad civil, las organizaciones, sobre todo la mayor parte de la población y también de las instituciones que son parte de nuestra ciudad, han sido parte, ¿no? Esperamos que se haya recogido todos estos aspectos en relación al tema ambiental y realmente pueda ser incorporado nuevamente, reiteramos, a nuestro nuevo plan municipal de Oruro. Vamos a escuchar nuevamente a Jesús Dea, él es parte del CICEP, reiteramos, tenía un grupo donde se ha trabajado y se ha hablado el tema de recursos hídricos, entre otros.
3: Propuestas de acción. Creemos que en este nuevo PAD, como se va a llamar, debería haber una política de uso eficiente del agua. Diferenciar, vender de manera diferenciada el uso del agua para el consumo humano, agua potable, el agua para la industria y para las operaciones mineras, debería ser agua no tratada hasta el nivel de agua potable, y también vender agua para los lavaderos de autos y otras actividades. Diferenciar el uso del agua, ¿no? Los actores involucrados, obviamente, es SELA, porque ustedes sabrán que SELA, el directorio de SELA, está a la cabeza del gobierno autónomo municipal de Oruro, GAMO, y nosotros como sociedad civil también trabajar en temas como el tema, ustedes saben, del lavado de autos, que no es solamente el consumo de agua potable, sino también es claro el deterioro que se tiene ahora de las calles y el pavimento en donde lo están haciendo. Y creemos que es un tema de corto plazo.
4: Tiene que ser así.
3: Un segundo problema es la insuficiente protección de fuentes de agua. Como ustedes saben, en Oruro, nuestras fuentes de agua para SELA son los pozos profundos, y para Cuapas, que abarca también cerca de 15.000 personas por la zona de Víctor, son los ríos y también son a través de pozos. Entonces, hay un problema porque la expansión urbana está presionando a la contaminación de los acuíferos de donde se toma. Entonces, también hay otras operaciones mineras en el sector de Víctor, también está afectando a la captación de estas aguas. Otra causa es el desconocimiento de fuentes alternativas de agua. Mencionaba en nuestro grupo, por ejemplo, antiguamente la empresa oriental tenía un ojo de agua allá donde el zoológico, de donde captaban agua dulce directamente. No sabemos qué ha pasado. El agua de Castilla y otros sectores, o sea, debemos dejar de pensar solamente en agua de pozos profundos y buscar otras fuentes alternativas de agua, ¿no? Desconocemos qué otras fuentes alternativas puede tener nuestro municipio. Y por último, también creemos que otra causa de esta deficiente, insuficiente producción de agua son los desechos mineros que últimamente se van botando, dejando en caseteras, en zonas de expansión urbana. Esos desechos tienen contaminantes mineros que luego por infiltración pueden estar afectando a ellos. ¿Cuáles son las propuestas de acción que hemos visto? Creemos que el municipio en este nuevo plan tiene que encarar estudios de fuentes de agua alternativas al agua de los bolsones que tenemos generalmente. Se deberían declarar declaratorias de usos de fuente de agua y de carga hídrica aquellos sectores como Chayapampita, los ríos Sepulturas, áreas protegidas para que se cuiden esas aguas. Ahí, por ejemplo, mucho se habla de hacer estudios de clasificación de aguas y muchos datos. Nos han demostrado en Potosí que han podido declarar una zona de un río como de consumo humano sin necesidad de hacer estudios, sino demostrando que hace 20, 30 años ya se utilizaba como fuente de agua para consumo. Entonces no habría por qué volver a hacer un estudio para determinar aquello que por tiempo ya se hacía, ¿no? Y por último, también debería trabajarse en evitarse nuevos asentamientos en zonas de expansión urbana y evitar nuevos asentamientos de industrias, cooperativas, comercializadoras en zonas de extracción de agua o donde ya ha llegado la ciudad, ¿no? Y ahí tenemos, obviamente, tiene que trabajar el campo, tiene que trabajar SELA, la otra empresa de agua potable, Coapas, tienen que trabajar en eso.
2: Bien, era uno de los grupos que estaba exponiendo en este evento, reiteramos, en esta cumbre Oruro Ciudad Sostenible. De hecho, el trabajo que se ha desarrollado durante toda una jornada se ha dividido en grupos, ¿no? Una parte que ha trabajado el tema de contaminación y medio ambiente, actividad minera en la ciudad, residuos sólidos, entre otros, incluso el tema del lago Oruro, que está prácticamente cerca a nuestra ciudad, y sobre todo este tema tan importante como que tiene que ver con el agua, ¿no? ¿Cómo estamos en este tema y qué es lo que va a pasar en estos 5 años que ya vamos a tener elaborado un plan, nuevamente reiteramos, a un plan autonómico de desarrollo del municipio, ¿no? Tendría que estar incorporado estos temas para uno, ¿para qué? Para ver cómo estamos y en 5 años hemos mejorado o no hemos mejorado, o al revés, ¿no? Estamos tan mal y en 5 años de repente pues hemos tenido resultados importantes. Para eso sirve el plan municipal, ¿no? Y nuevamente reiteramos, este plan que se va a trabajar ya se llama Plan Autonómico de Desarrollo del Municipio. Lo mismo, un Plan Autonómico de Desarrollo del Departamento de Oruro ya tendría que estar empezándose a trabajar. Y creo que en ese sentido ha habido respuesta de la ciudadanía, de las organizaciones, para que realmente puedan preocuparse y querer que en nuestro nuevo plan, estoy reiterando muchas veces, en nuestro nuevo plan municipal de Oruro, esté incorporado la dimensión ambiental que prácticamente tiene que ver con la vida, ¿no? El agua, los residuos, entre otros, que hacen mucho de nuestro municipio. Ojalá el día que se va a hacer la entrega, está previsto para el miércoles 14 de octubre, nuestro alcalde del municipio pueda recibirlo y pues pueda incorporar por lo menos algo para que realmente tengamos un plan completo, ¿no?, con el tema ambiental. De hecho, es la primera vez que se está trabajando así y eso nos ha gustado mucho, que el ingeniero Franz Martínez, que es director de Planificación Integral del municipio, ha indicado eso, ¿no?, que qué mejor que se pueda trabajar desde las bases, no así, no muy rápido, y pues muchos pues no nos enteramos qué está inserto dentro de un plan municipal. Bueno, con eso cerramos este tema y también queremos contarles, bueno, el 1 de octubre se ha recordado como cada año el Día Nacional del Árbol. Bueno, ese día pues se desarrolla diferentes actividades, muchas instituciones, autoridades inician con la campaña de forestación. Bueno, a muchos, aunque entre comillas, dicen pues que no es la fecha adecuada para hacer forestación porque todavía no hay lluvias, decían otros. Bueno, son infinidades de temas técnicos que mencionan, pero de hecho es un día que nos llama a la reflexión, a que tenemos que tener árboles, sobre todo aquí en nuestro departamento, por el clima que es muy seco, muy árido, pues no tenemos resultados como quisiéramos tener, ¿no? Ojalá que algún momento también nos puedan dar cuenta de eso, de las campañas que se desarrollan, cuánto de esto se ha emprendido. Hace mucho tiempo, me acuerdo, bueno, no exactamente, no sé qué año, se hizo una campaña muy grande, aquí muy cerquita en Chusaqueri, una cantidad increíble de arbolitos que se ha sembrado ahí, o que se ha plantado, quiero decir, y bueno, ahora podemos advertir casi nada, ¿no? En el sector de Chusaqueri, donde están los chulipares más o menos, y muchos hemos participado, obviamente, de estas campañas. El año pasado también aquí arriba, en las serranías de Oruro, de la misma forma, hemos participado en estas campañas, pero muchas veces, incluyéndome yo como persona, pues no hemos dado seguimiento, no hemos ido a ver cómo está mi plantita, si se ha prendido o no se ha prendido. Bueno, son situaciones que a veces nos llama la atención y tenemos que seguir trabajando en esto que se llama, ¿no?, la conciencia ambiental. Vamos a escuchar así cortito para cerrar este espacio ya del Observatorio Ecológico a uno de los profesionales muy reconocidos en este tema de forestación. Ahora ya está pues como autoridad, como asamblea o asambleísta departamental, y nos referimos al ingeniero Freddy Flores, quien nos da cuenta de este día tan importante como es el Día del Árbol.
5: 5 de septiembre de 1955, mediante el decreto 4158, se establece que el 1 de octubre se recuerde el Día Nacional del Árbol Boliviano, con dos objetivos: con el objetivo principal de crear conciencia, y segundo, un poco frenar lo que es la deforestación. Nosotros tenemos como asamblea, también hacemos, digamos, la fiscalización y el cumplimiento de estas leyes, decretos, por ejemplo, el decreto que tenemos de la gobernación, que es de la 170, que busca hacer un manejo sostenible referente a la forestación y reforestación en el departamento de Oruro. Un reglamento, un decreto donde establece algunas sanciones pecuniarias a quienes lastiman, dañan, talan, queman, y también motiva a los municipios que desde la producción, desde la semilla en el vivero, estas puedan alcanzar porcentajes de prendimiento, ya sean en las plazas, plazuelas, avenidas, en los bosques, establecer bosques, bosquecillos, que sin duda vayan a incrementar la relación árbol-habitante, no solamente al tema forestal, también hablamos a las especies arbustivas nativas como la queña, la quisuara, nuestras cholas, nuestras pajas. Entonces, con este decreto estamos preservando y conservando. Es importante que nuestros alcaldes, nuestras autoridades ambientales de cada municipio conozcan de este decreto y puedan hacer uso de esta, porque es deberimiento obligatorio. Esto a nivel departamental. El calendario agrícola imperante para nuestro departamento inició en el mes de agosto. Para el tema de especies forestales, estamos queriendo iniciar este mes, pero considerando que es una época de estiaje donde mayor temperatura, mayor sequedad son en este octubre y noviembre, recomendamos hacer arborizaciones más, digamos, grandes en el mes de diciembre, que es lo correcto. Estos dos meses, la Secretaría Departamental de la Madre Tierra y Medio Ambiente lo que tienen que hacer es capacitar, crear conciencia ambiental forestal para que a partir de diciembre hagamos estas campañas. Sin duda se van a hacer algunas arborizaciones en menor cantidad, las cuales el vecino o el comunario lo que puede hacer es regar de vez en cuando, ¿no? Es lo que se requiere. Y con relación al quema de las totoras, lo que vamos a hacer es reunirnos con la Secretaría de Medio Ambiente y Madre Tierra y hacer cumplir lo que dice la...
2: Bien, con esto nos despedimos. Una importante situación que sucede con el tema del árbol. Nos decía el ingeniero de que no es conveniente hacer este tipo de campañas, plantar árboles en épocas de octubre y noviembre, sino en diciembre, donde ya de repente tenemos más lluvia y pues nos asegura también el prendimiento de los árboles. Entonces, a quienes nos están escuchando, pues tenemos la obligación de cumplir con el objetivo de plantar un arbolito. Nos dicen que en la vida tenemos que cumplir tres objetivos importantes. Uno, escribir un libro. Nos dicen que bueno, es fácil para muchos tener un hijo. Bueno, tenemos ya varios hijos, pero lo más difícil dice que es plantar un árbol y que, este árbol realmente pueda crecer y tener vida. Tres objetivos que ojalá cada uno de nosotros podamos cumplir. Con ese detalle nos despedimos. El próximo lunes estaremos trayéndoles más noticias en torno a este tema. No tenemos mucho de qué hablar, el tema del avance de la frontera agrícola, la sequía, el fenómeno del superniño, entre otros. Pues hay mucho, mucho que hablar y vamos a intentar y también invitar a algunos profesionales para que nos puedan orientar al respecto. Nosotros queremos decirles que tengan feliz inicio de semana.
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7: El 4 de octubre de cada año celebramos el Día de San Francisco de Asís, patrono de la ecología, quien vivió la presencia de Dios en su creación, la cuidó y protegió a la Madre Tierra y todo lo que habita en ella. Monseñor Renán Aguilera nos dice lo siguiente.
8: Estamos celebrando los 800 años, que es la muerte de San Francisco. Es un acontecimiento de la Iglesia Universal, con la cual nosotros estamos invitados también a vivir nuestra propia santidad, viviendo al estilo de San Francisco, que no es otro estilo de Jesús de Nazaret. San Francisco ha sido un discípulo misionero de Cristo resucitado. Él ha vivido ese encuentro personal con Cristo y de ahí que él ha vivido su propia conversión para poder asumir en su vida personal las exigencias del Evangelio de Cristo. Y en ese encuentro juntos admirar y respetar la misma naturaleza, como decía el Papa Francisco, nuestra casa común en la cual nosotros vivimos y compartimos la existencia, teniendo en cuenta que esta casa común no me pertenece de tal manera que es como que yo puedo hacer con ella lo que yo quiera, no. Esta casa, nosotros estamos en ella para vivir, pero también con la responsabilidad de cuidarla y de protegerla de nosotros mismos, sabiendo que la tierra no es otro Dios, sino es una creación de Dios para el bien de nosotros, y reconocer aquello significa agradecer y cuidar con responsabilidad y solo por amor a nosotros.

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0: Muy buenas tardes, amigos oyentes de su noticiero Bolivia en Contacto. Comenzamos rápidamente con nuestros titulares.
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0: La policía traslada al ex fiscal Roger Mariacas a Potosí para que cumpla con su prisión preventiva en el penal de Cantumarca. El abogado de Roger Mariacas considera que el proceso contra su defendido es político y de redes sociales. El gobierno activa colaboración internacional para lidiar con el caso Evo Morales, revela el ministro de la Presidencia, Fernando Aramayo. El gobernador de Cochabamba cuestiona la rapidez en la designación del nuevo fiscal general interino. El diputado Carlos Alarcón explica que el fiscal interino debe ser posesionado por la Comisión Mixta de Justicia Plural del Parlamento y no por el vicepresidente Edman Lara. El defensor del pueblo reporta alerta nutricional en el país. Una de cada tres familias reduce el número de comidas al día. Un bombero voluntario perdió su casa por uno de los cuatro incendios registrados en Tarija este fin de semana. El incendio forestal en el municipio de Misque sigue activo. Llegaron bomberos para intentar controlar el fuego. El alcalde de La Paz descarta el incremento del pasaje del transporte urbano. Los choferes del país se reunirán con autoridades nacionales este miércoles para retomar el diálogo sobre el costo del diésel. Estas y otras informaciones aquí en su noticiero Bolivia en Contacto.

0: Comenzamos con las informaciones. La policía traslada al ex fiscal Roger Mariaca hacia Potosí para que cumpla con su prisión preventiva en el penal de Cantumarca.
1: Aproximadamente a las 5 de la mañana con 30 minutos de este lunes, el ex fiscal general del estado, Roger Mariaca, fue trasladado desde dependencias de la celda de la Fuerza Especial de Lucha contra el Narcotráfico de la Ciudad del Alto con destino a Potosí, donde debe cumplir una detención preventiva por el caso de presunto tráfico de sustancias controladas y organización criminal. El viaje está previsto que se va desarrollando por tierra y tiene aproximadamente una duración de 8 horas, por lo que se prevé que Mariaca llegue en horas de la tarde a la capital de Potosí, donde se encuentra el penal de Cantumarca.
2: Y desde ayer hemos comenzado a realizar el traslado de estas personas a los diferentes recintos penitenciarios que van desde Miacha hasta Cantumarca, y se han ido realizando los traslados de acuerdo a la situación que cada uno presentaba y al recinto penitenciario al cual tenía que ser trasladado.
1: La información fue proporcionada por el comandante departamental de La Paz, el coronel Ricardo Terrazas, quien informó que, bueno, los otros coimputados, aparte de Mariaca, también fueron trasladados a sus diferentes recintos penitenciarios donde deben cumplir una detención preventiva. Recordemos que Mariaca debe cumplir detención preventiva de 2 procesos, uno por el delito de tráfico de sustancias y el otro por legitimación de ganancias ilícitas. El exfiscal fue imputado por supuestamente haber protegido al narcotraficante Sebastián Marcet desde cuando

0: la fiscal departamental de Santa Cruz. En su última audiencia judicial, Mariaca había pedido ser detenido en Santa Cruz por cuestiones de seguridad y precautelar su vida. Sin embargo, se optó por llevarlo al penal de Potosí. Omar Escobar Mamani, Herbo La Paz.
1: Son las 12:05. Vamos a este contacto junto a Daniel Mogro de Radio Líder en Potosí. Justamente queremos saber este panorama. Y a la espera de la llegada de Roger Mariaca, el ex fiscal general del estado. Daniel, muy buenas tardes, bienvenido, adelante con el panorama.
2: ¿Qué tal? ¿Cómo están? Muy buenas tardes, y también buenas tardes a los amigos del país. Y bueno, hay movimiento policial en el penal, en el recinto penitenciario de Cantumarca. Hemos visto que están llegando, obviamente, diferentes unidades de la policía. Esto, obviamente, para resguardar también la llegada del ex fiscal general Roger Mariaca. Se nos dice que por lo menos estaría llegando entre las 12:30 a 1 de la tarde. Nosotros estamos a la espera que, obviamente, también una vez ya ingresado al penal de Cantumarca, nos puedan dar información desde el comando departamental de la policía junto al comandante. Entonces, hay movimiento policial, han llegado diferentes unidades de la policía a este recinto, obviamente, para el resguardo y pueda ingresar principalmente el ex fiscal general. Por lo menos ese es el panorama, esa es la información que les podemos dar a estas horas de la tarde, donde nosotros también estamos esperando que pueda llegar el ex fiscal general Roger Mariaca, y obviamente estamos viendo que hay un fuerte resguardo policial en el recinto penitenciario de Cantumarca en Potosí.
1: Muy bien, Daniel, estaremos a la espera de ese reporte cuando ya llegue hasta Cantumarca, en Potosí, al ex fiscal general del estado, Roger Mariaca, que ha sido trasladado hasta esta zona, territorio de Potosí. Gracias a nuestros compañeros de trabajo de Radio Líder. Son las 12:07. Las informaciones ahora desde Cochabamba con Wilson Gisbert. Wilson, ¿cómo estás? Muy buenas tardes, bienvenido. Adelante, por favor.
3: Gracias, Hugo. Un saludo, un abrazo para todos desde Cochabamba. El diputado por Súmate, Diego Brañes, pide reestructurar el Ministerio Público y darle independencia.
4: El nuevo fiscal interino de Bolivia, José Armando Urioste, debe reestructurar el Ministerio Público, darle independencia y seguir los procesos que dejó pendientes su antecesor. De acuerdo al diputado Diego Brañes, el fiscal Urioste debe nombrar a los fiscales de los 9 departamentos y preparar todo para la elección de un nuevo fiscal general.
5: Nosotros le pedimos a un nuevo fiscal que reestructure el Ministerio Público y que a partir de ahora pues puedan poner fiscales probos y que estén a la altura de la justicia que está pidiendo nuestra nación.
4: ¿Qué debería hacer este nuevo fiscal interino para poder enmendar la crisis en el Poder Judicial, en el Ministerio Público?
5: Bueno, lo primero que tiene que hacer es respetar la ley, ¿no? Seguramente él va a tener que elegir también a los nuevos fiscales que va a tener a nivel departamental, y seguramente van a tener que apartar a varias personas que han estado trabajando en la anterior gestión para tratar de limpiar lo que estaba mal dentro del Ministerio Público. Ahora no vamos a decir que todo el Ministerio Público estaba mal, seguramente hay personas que sí son profesionales y que sí trabajan por su país, pero el principal mandato que tiene ahorita el nuevo fiscal es justamente que él pueda preparar todo el terreno para que se pueda convocar a la elección del nuevo fiscal.
4: Ahora hay tareas pendientes en el tema de las narcomaletas, narcomaderas, que hay que esclarecer el tema de sedimentos.
5: Tiene que seguir el proceso de investigación y no tiene que dar lugar aquí a que ninguna autoridad se pueda entrometer y mucho menos cohibir o cortar la investigación que ya está en proceso.
4: Finalmente, Brañes afirmó que el fiscal general debe dar cumplimiento también a la aprehensión de Evo Morales en los 90 días de su gestión.
5: Sí, por supuesto, se ha comprometido. No se olviden que en la ampliación de los 90 días, el ministro de Gobierno y el ministro de Defensa se han comprometido a que puedan aprender a Evo Morales antes de que finalice los 90 días de ampliación del estado de excepción. Entonces nosotros vamos a esperar pacientemente, como hemos hecho hasta el momento, para que ellos puedan realizar su trabajo.
4: Walter Unzueta, Red Pío 12, Herbol, Cochabamba.
3: 12:09.
1: El abogado de Roger Mariaca considera que el proceso contra su defendido es político y de redes sociales. Escuchemos a Cristian Sánchez, defensa de los exfiscales Roger Mariaca y Alberto Ceballos, en entrevista con la revista La Mañana, en directo de Herbo.
6: Este no es un juicio estrictamente jurídico. Este es un juicio político y diría yo un juicio de las redes sociales. Porque en puro derecho, ¿con qué se los imputa y con qué se los manda a la cárcel? Simplemente con lo que hay en redes sociales y con condiciones inherentes a las personas. En el caso del señor Ceballos, el haber sido fiscal departamental y tener la condición inherente de ser orgánicamente dependiente de la Fiscalía General. No hay absolutamente nada más. Por eso insisto que se fuerza la ley, se fuerzan los elementos de convicción que no existen, se basan las decisiones en base a conjeturas y finalmente se define uno, seguramente el fin mayor, la destitución del fiscal general, y de forma residual mandarlos a la cárcel como una señal potente, seguramente de fortaleza política. Y aquí hay otra variable que ingresa. No podemos luchar lamentablemente con una definición política que hace que los jueces tengan prácticamente a la policía encima, prácticamente a la policía a puertas de los juzgados, a puertas de la casa de los jueces y con amenazas directas, ni siquiera veladas, de las autoridades de gobierno. Lo que corresponde en este momento, por supuesto, orgánicamente es irnos a la apelación y luchar para que se consolide el trámite de definición de competencias hacia la ciudad de Santa Cruz, porque es aquí donde ha habido la noticia criminal.
1: Palabras de Cristian Sánchez, defensa de los exfiscales Roger Mariaca y Alberto Ceballos, en entrevista con la revista La Mañana, directo de Herbol. Vamos a este contacto.
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1: Estamos con nuestro compañero de trabajo, Rodrigo Fernández. Llega el nuevo fiscal interino a Palacio de Gobierno. Rodrigo, muy buenas tardes. Bienvenido. Adelante con esta noticia.
8: Sí, gracias, compañeros. Acaba de llegar el nuevo fiscal general interino, Urioste, acá a casa, bueno, a Palacio de Gobierno, donde se tiene un acto protocolar de reconocimiento con distintas autoridades. Esto es lo que ha manifestado este nuevo fiscal interino a su ingreso aquí a Palacio de Gobierno.
9: Es un acto de reconocimiento. Tengo de posición vicepresidencia más tarde. Ahorita un acto de reconocimiento. Estamos visitando protocolarmente al Ejecutivo y luego ya, como corresponde, vicepresidencia.
10: ¿En qué momento de sesión van a tomar?
9: Bueno, vamos a tratar de organizar el Ministerio Público, dar la transparencia, la respuesta que espera la población a lo que estamos haciendo.
11: ¿Se toma algún contacto?
9: Estamos iniciando un plan de trabajo, estamos organizando el equipo y en base a eso vamos a tomar las decisiones.
11: ¿Vicepresidencia tomó algún contacto para su posición fiscal?
9: Sí, hemos tomado contacto con vicepresidencia, nos van a llamar para los actos protocolares, se han presentado ya los requisitos que tenemos que presentar conforme a ley y estamos esperando la respuesta del señor vicepresidente para la hora de la posesión.
10: ¿Qué opina de esas declaraciones del vicepresidente que ha hecho ayer a su llegada acá a Bolivia?
9: Bueno, yo creo que ya viendo los papeles, lo que ha pasado, va a ver que la Asamblea Legislativa en pleno, que ha hecho la elección de mi persona como autoridad correspondiente, en consecuencia debe cumplirse lo que establece la norma. El vicepresidente hace un acto protocolar de posesión en cumplimiento de lo que las cámaras han decidido, que es el mayor ente legislativo del Estado.
11: ¿Ya tiene un plan de 90 días sobre lo que le señala la norma de desarticular todo lo que está dejando?
9: Estamos con un plan, vamos a entrar con un plan de trabajo, sobre todo de transparencia. 90 días es muy poco, pero el plan es ese, de generar transparencia, organizar el Ministerio Público y avanzar para adelante.
8: Bien, es lo que decía el nuevo fiscal general interino a momento de ingresar también a Casa Grande, bueno, a Palacio de Gobierno, a la convocatoria que se ha realizado también para un acto de reconocimiento. Así también han manifestado que ha tomado contacto con el vicepresidente Edmar Lara, el cual también ha reiterado esa posición, indica de revisar los actuados y luego tomaría en contacto para el acto de posesión. Así además, lo que ha manifestado este nuevo fiscal es su plan de trabajo que ya tiene. 90 días es poco, sin embargo, va a hacer una priorización de transparencia y lucha contra la corrupción. Lo que decía este fiscal nuevo acá, el fiscal interino, ingreso a Palacio de Gobierno.
1: Muchas gracias a nuestro compañero de trabajo, Rodrigo Fernández. Reiteramos, llegó el nuevo fiscal general interino a Palacio de Gobierno. Son las 12:15.
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4: Gracias, buenas tardes a toda la audiencia de Bolivia en contacto. Ha entrado un cuarto intermedio el juicio por la sonada militar del 26 de junio de 2024 y el Tribunal Sexto, que conoce la causa, ha decidido que se emita una orden de aprehensión contra el ex viceministro Johnny Aguilera y el ex comandante o jefe de inteligencia del ejército, Elio Sanginés, quienes no se han hecho presente esta jornada. Vamos a hablar con el abogado Eduardo León, que nos va a dar detalles de esta resolución del tribunal. Por favor, esta jornada tenía que presentarse Johnny Aguilera, no se ha presentado el mismo.
5: No se presentó Johnny Aguilera, no se presentó el mayor Elio Sanginés, que es vital para este proceso, y la determinación del tribunal de sentencia es clara. La no presencia de testigos claves como el señor Johnny Aguilera y el señor Elio Sanginés, al no haber sido justificada, se determina que se emita mandamiento de aprehensión que debe ser ejecutado por el Departamento de Inteligencia de la Policía bajo todas las atribuciones que pueden ser, inclusive con horarios extraordinarios y al mismo tiempo con allanamiento.
4: ¿Es 224 o 226?
5: No, esto es por el hecho del 26 de junio, por el falso golpe.
4: Es para que declaren, doctor.
5: Es para que declaren, pero al mismo tiempo hay que considerar que los testigos, inclusive de la propia fiscalía, el día de hoy han establecido y sentado la base que han sido obligados y torturados a declararse culpables bajo tortura realizada por el general John Aguilera y el señor Eduardo del Castillo. Es decir, que cuando ellos vengan a declarar, de manera inmediata se los tiene que aprender y remitir al Ministerio Público.
4: ¿Cuándo continúa el juicio? ¿En qué etapa está, doctor?
5: Esta tarde se continúa con el resto de los testigos de la Fiscalía. Mañana 8:30 se instala, donde nosotros hemos pedido que se convoque a Luis Arce Catacora, María Elena Prada, Eduardo del Castillo, Hugo Moldis y además a Edmundo Novillo, entre otros que tienen que presentarse.
4: No se presenta. La información del abogado de Zúñiga, Eduardo León, que han informado respecto a esta resolución que ha emitido el tribunal ante la ausencia del ex viceministro Johnny Aguilera, ha dispuesto su aprehensión, al igual que de un jefe militar. La información a esta hora de la tarde, Omar Escobar Mamani, Herbo La Paz.
6: Bien, muchísimas gracias, Omar. Reiteramos entonces, en el caso Zúñiga, el tribunal emite orden de aprehensión contra Johnny Aguilera y ex jefe de inteligencia del ejército por no asistir al juicio. Vamos a otras informaciones. El dinero incautado en la investigación contra el ex fiscal general del Estado, Roger Mariaca, llega a una suma de 1.007.000 bolivianos.
7: En presencia de un fiscal, policías y un notario de fe pública, esta mañana se realizó en la Estación Policial Integral de Villa Armonía, en la ciudad de Sucre, el conteo público del dinero incautado dentro de la investigación en contra del ex fiscal general Roger Mariaca.
8: 1.007.200 bolivianos que han sido debidamente secuestrados por la autoridad.
7: El comandante de la policía, el coronel Martín Tadeo Arequipa, informó que el monto asciende a 1.007.000 bolivianos.
8: Mediante la declaración o la confirmación del notario de fe pública, la participación del mismo, además del doble precintado de este monto de dinero. Hemos previsto la participación de la prensa para dar la transparencia necesaria, además de los entes investigativos.
7: El director de la Fuerza Especial de Lucha contra el Crimen, el coronel Félix Herrera Torres, confirmó que el dinero fue entregado por el edecán del exfiscal general.
9: Estamos en etapa de investigación, seguramente el día de hoy ya se va a hacer todas las diligencias correspondientes, se va a tener la declaración correspondiente del edecán del fiscal general.
7: Mientras tanto, el fiscal Mario Durán explicó que el caso está siendo investigado por legitimación de ganancias ilícitas.
10: Los delitos que han sido denunciados son legitimación de ganancias ilícitas, ¿no? Entre otros, que nosotros, por supuesto, vamos a hacer una revisión minuciosa a efectos de poder llevar adelante esta investigación.
7: Iván Ramos, Periodismo que Cuenta.
6: Son las 12:26. Autoridades de la Brigada Parlamentaria en Oruro señalan que el nuevo fiscal debe trabajar para que la población pueda creer nuevamente en la justicia.
11: Desde la Brigada Parlamentaria de Oruro señalan que la Asamblea Legislativa Plurinacional está en un desorden a consecuencia del problema de la posesión del nuevo fiscal general del Estado por 3 meses interino. Así se refirió el vicepresidente de la Brigada Parlamentaria de Oruro, Daniel Alcalá.
12: Se ha elegido una persona la cual nosotros esperemos que haga un buen trabajo y aquí va a estar simplemente 3 meses en el cargo y luego ya vamos a elegir nosotros a un fiscal general como tal. Son 3 meses los cuales se le ha posesionado al fiscal interino y posterior a eso vamos a pasar a elegir al fiscal general que se va a quedar en el cargo como tal.
11: Por su parte, el senador José Sánchez ha señalado que se buscó por mucho tiempo a un nuevo fiscal que al parecer es allegado del presidente. Se debe dar los primeros pasos para limpiar la justicia.
13: Uno de los mejores profesionales que tenemos en Bolivia. Ha costado muchísimo buscar una persona casi independiente. Recién nos enteramos de que es muy allegado a la familia presidencial, pero bueno, ya está elegido, hay que respetar, son 90 días, en esos 90 días demostrará la capacidad que tiene de buscar, sobre todo, limpiar la Fiscalía Nacional, la Fiscalía General. Esperemos que empecemos a valorar la meritocracia.
11: Finalmente, ambas autoridades nacionales concuerdan con que se pueda dar viabilidad a los procesos del nuevo fiscal para que puedan iniciar con los trabajos que se debe brindar a la población. Informó Wilson Cruz, Estudio 12, Herbol Oruro.
6: El gobernador de Cochabamba, Leonardo Loza, cuestiona la rapidez en la designación del nuevo fiscal general del Estado y pide a la autoridad no permitir injerencias externas en decisiones judiciales.
14: El gobernador de Cochabamba, Leonardo Loza, se pronunció respecto a la designación del nuevo fiscal general interino, José Urioste, y le pidió a la nueva autoridad del Ministerio Público no permitir injerencias externas en decisiones del Poder Judicial en el país.
15: El que tiene cuentas con la justicia tiene que arreglársela con la justicia de manera transparente, pero en el territorio boliviano. Lindo sería que en temas de la justicia, que nuestro país no obedezca ninguna receta, ninguna instrucción que venga de afuera. No necesitamos tutelas, no necesitamos vigilantes, ni a la Asamblea Nacional ni al pueblo boliviano. Los bolivianos necesitamos resolver nuestros problemas sociales, nuestro tema, el tema de la justicia, nosotros mismos sin agentes externos.
16: ¿Podría frenar el tema de Cerimedo, las investigaciones, casos que han sido todavía, están pendientes, gobernador?
15: No solo eso, no solo es el caso del Cerimedo, es el caso de las maletas, es el caso del oro, es el caso de las narcomaderas, son muchos. Ayer, anteayer, nomás casi con media tonelada, una avioneta estaba, ha caído, si no me equivoco, en territorio brasilero o en otro país. Necesitamos no una mano negra de afuera en tema de la justicia. En tema de justicia, los bolivianos necesitamos nosotros mismos sentarnos, debatir, discutir y tomar nuestras propias decisiones sin ninguna receta de afuera.
14: El gobernador cuestionó en la oportunidad la velocidad con la que el Parlamento designó al nuevo fiscal general interino.
15: Sorpresivamente, la velocidad está increíble, hasta se ha denunciado poderes. Habían agentes externos como haciendo control, vigilancia en el pleno de la Asamblea. Son esas cosas, dejan mucho que desear sobre lo que ha ocurrido pasado fin de semana, y seguramente el vicepresidente tendrá sus razones para posicionar o no posicionar, como qué dirá el procedimiento, el manual que corresponda, y seguramente ellos tomarán la decisión que corresponda.
14: Informó Luis Vargas, el Pío 2, Cochabamba.
17: 12:30.
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5: 12 del mediodía con 34 minutos. El gobierno activa colaboración internacional para lidiar con el caso Evo Morales, revela el ministro de la Presidencia, Fernando Aramayo. Vamos con esta información a través del periódico digital del Bol. El gobierno activó un esquema de colaboración a nivel internacional en la región para abordar el caso de Evo Morales, debido a los vínculos del exmandatario con redes y organizaciones transnacionales que han operado incluso en temas de desinformación, informó el ministro de la Presidencia, Fernando Aramayo. Vamos a escuchar justamente a Fernando Aramayo, ministro de la Presidencia, en entrevista con la revista La Mañana en directo de Bolivia.
6: Nosotros estamos trabajando ya en este contexto hace algún tiempo. No podemos dar más datos porque comprenderás que alguien que ha generado estructuras sociales, hasta milicias armadas y una arquitectura territorial que está usando para su propio atrincheramiento, necesita una actuación especial y específica. Vamos a llevar adelante nosotros una actuación respetando naturalmente nuestro marco normativo y en el ejercicio pleno de nuestra soberanía. No te puedo adelantar más, querido Pedro Saúl, por la sensibilidad del tema, pero es algo en lo que se está trabajando naturalmente. Sí, son acciones que se tienen que llevar adelante, es decir, el presidente y su gabinete han tomado la decisión férrea de que tenemos que poner en orden muchos aspectos que en el país habían sido postergados y que necesitamos resolver en un sentido estructural y hacer que el señor Evo Morales responda ante la justicia es algo que naturalmente constituye una prioridad, sin lugar a duda, Pedro Saúl.
7: ¿Se está trabajando de manera netamente nacional o tampoco se descarta colaboración internacional?
6: No, totalmente. La colaboración internacional es fundamental. Estamos hablando de alguien que está naturalmente involucrado en estas redes y en estas organizaciones internacionales. Ve tú unos 53 días cómo inmediatamente se activan mecanismos incluso de desinformación a nivel internacional, acciones de estructuras que han estado siempre apoyando esta arquitectura a la que perteneció el señor Morales con otros líderes en Latinoamérica en el tiempo del ALBA, etcétera, etcétera. Entonces, no, naturalmente se está activando un trabajo y una colaboración a nivel regional en esto, ¿no? Porque él es parte de una arquitectura internacional, organizaciones transnacionales, entonces a ese nivel hay que trabajar y se está trabajando.
5: Declaraciones de Fernando Aramayo, ministro de la Presidencia, en entrevista con la revista La Mañana en directo del Bol. El diputado Carlos Alarcón explica que el fiscal interino debe ser posesionado por la Comisión Mixta de Justicia Plural del Parlamento y no por el vicepresidente Edman Lara.
8: El diputado de la Alianza Unidad y abogado constitucionalista Carlos Alarcón ha planteado que la Comisión Mixta de Justicia Plural de la Asamblea Legislativa pueda realizar el acto de posesión al nuevo fiscal general interino ante la actitud negativa del vicepresidente Edman Lara, que ha cuestionado las últimas acciones realizadas de destitución de Roger Mariaca como fiscal y la designación de esta nueva autoridad.
9: En este caso, ¿qué dice el artículo 25 de la ley del Ministerio Público?
4: que la documentación de los casos de suspensión definitiva se la presenta a la Comisión Mixta de Justicia Plural. Habiendo tomado ya la decisión de fondo por más de 2/3 el Pleno de la Asamblea, lo que corresponde es que el fiscal interino presente sus papeles a la Comisión de Justicia Plural y que el presidente de la Comisión de Justicia Plural le tome la posesión y el juramento.
8: Así, este diputado Carlos Alarcón criticó la actitud y los trabajos que estaría realizando el vicepresidente Edman Lara, que en los últimos días viajó hasta España en lugar de realizar y resolver distintos actos pendientes que tiene la Asamblea Legislativa.
4: Señor, en lugar de irse de parranda a España, debía haberse quedado acá a cumplir sus deberes constitucionales en un momento tan crítico para la institucionalidad del Ministerio Público. Decide hacer un viaje irrelevante y cuando vuelve todavía quiere contraponerse a la voluntad de más de 2/3 de senadores y de diputados.
8: Rodrigo Fernández, Herbol, La Paz.
5: El nuevo fiscal general interino debe impulsar cambios profundos en la justicia boliviana, según el ex cívico potosino Marco Pumari.
9: El expresidente del Comité Cívico Potosinista Concipo, Marco Antonio Pumari, manifestó que la designación de un nuevo fiscal general del Estado debe convertirse en una oportunidad para reestructurar la justicia boliviana, actualmente cuestionada por sometimientos a la corrupción y la falta de credibilidad. Pumari señaló que la ciudadanía exige un cambio real en la administración de justicia, capaz de garantizar procesos transparentes y libres y sin presiones políticas.
10: Que se ha tenido en nuestro país en contra de lo que es el ex fiscal Mariaca y otros actores de la justicia, es una muestra clara de todo lo que está saliendo en este momento, lo lacerado, lo podrido que podrían decir que se encuentra en este momento la justicia boliviana. Lamentablemente las cárceles es un ejemplo bien claro respecto a aquel que tiene plata está afuera y aquel que no tiene plata está dentro de las cárceles. Muchas personas que aún siendo inocentes han sido procesados por parte de fiscales y jueces que la única intención que tienen es solamente beneficiarse económicamente. Extorsionar a internos, extorsionar a las personas privadas de libertad. No vamos a decir todos, pero en su gran mayoría. Es hora de reestructurar, pero también descentralizar la justicia. Han existido comentarios de que los fiscales departamentales también deberían ser electos a nivel departamental. Un poco cuestionable en el hecho de que, si bien puede ser lo más óptimo de que se podría descentralizar a nivel departamental la elección de los fiscales departamentales, también caeríamos en el cuoteo, como se ha hecho desde la Asamblea Nacional. En tal sentido, la justicia va a cambiar cuando el sistema político cambie.
9: En el informe, Daniel Mogro, Radio Líder, Herbol Potosí.
5: Son las 12:41. Derechos Humanos en Cochabamba cuestiona la vulneración de garantías constitucionales del exfiscal.
11: La Asamblea Permanente de los Derechos Humanos cuestiona la vulneración de los derechos del exfiscal Zoher Mariaca a su debido proceso, a la presunción de inocencia y a una orden de aprehensión en su contra, aspectos que se violaron para poder apresarlo y ahora iniciarle un proceso. El presidente de la Asamblea Permanente de los Derechos Humanos en Cochabamba, Edwin Claros, pide al gobierno aplicar la ley para todos en la misma medida, respetar y hacer respetar la constitución política del Estado.
12: Nosotros como asambleas repudiamos este tipo de situación y exigimos el respeto, las garantías y los principios que tienen los derechos humanos a nivel nacional e internacional. Al llevarlo a Cantumarca sin velar por sus derechos como persona y además como alta autoridad, debería haber gozado él de juicios, responsabilidades y no de un juicio de ordinario que en este momento ha sido llevado a cabo.
11: Por otro lado, Claros cuestionó la injerencia de los Estados Unidos en la justicia boliviana y el gobierno central. Asegura que Estados Unidos solo tiene interés en los recursos naturales de Bolivia y busca allanar el camino para apoderarse de los recursos como el litio, las reservas de oro y otros minerales, además de tierras preciosas o raras.
12: Eso se nota ya en la injerencia que tiene Estados Unidos. Ustedes recordarán, 2 días antes de que se dé la detención de Mariaca, el gobierno norteamericano sacó una lista y proceden inmediatamente, ¿no? A Estados Unidos no le interesa la mejoría de los bolivianos, lo que le interesa es que de alguna forma tenga el camino expedito para lo que significa la exfoliación de nuestros recursos naturales.
11: Walter Unzueta, Red Pío 12, Herbol, Cochabamba.
13: Para la senadora Leni Ayala, el fiscal general interino debe iniciar una purga en el Ministerio Público y cambiar a fiscales departamentales.
14: Para la senadora del Partido Demócrata Cristiano Leni Ayala, el fiscal general del Estado interino José Urioste debe iniciar una purga en el Ministerio Público con el cambio total de fiscales en todo el país.
15: Sí, la verdad era un cambio, era necesario realmente. Creo que los actos de corrupción ya eran notorios. Gran parte de la población y gran parte de los abogados litigantes sabíamos de los actos. Era un secreto a voces que gran parte de la fiscalía era un lugar corrupto, era un lugar donde realmente la justicia se pagaba y se compraba. Así que, bueno, esperemos que ahora con estos cambios el gobierno empiece a poner línea, digamos, a toda esta situación y veamos un mejor futuro para una fiscalía y una justicia correcta.
16: ¿Se debe cambiar a todos los fiscales departamentales?
15: Totalmente. Creo que muchos de los fiscales están inmiscuidos en algunos actos de corrupción, tienen denuncias de actos de corrupción, las cuales nunca han avanzado porque obviamente tenían una protección. Una protección obvia de un anterior gobierno. Pero ahora lo que se tiene que hacer es una purga, literalmente, por parte del nuevo fiscal, hacer un proceso correspondiente, verificar cuáles tienen procesos y hacer la continuidad de sus procesos a muchos de los que actualmente son fiscales a nivel nacional.
14: La parlamentaria además se refirió a la pretensión del vicepresidente Edman Lara de no posesionar al fiscal general interino José Armando Urioste.
15: ¿Cuáles serán las intenciones de Edman Lara? La verdad, del vicepresidente, la verdad desconozco totalmente, pero bueno, debe tener sus motivos, debe tener sus análisis legales, el realizado por sus asesores, y si él lo ve de esa manera, bueno, tendrá que demostrar también el hecho de todos los extremos que él ha indicado, ¿no?
14: Informó Luis Vargas, Red Pío 12, Herbol, Cochabamba.
13: 12:45.
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12: Estamos a 10 minutos de las 13 horas. El Defensor del Pueblo reporta alerta nutricional en el país. Una de cada tres familias reduce el número de comidas al día.
13: El Defensor del Pueblo, Pedro Calizay, en esta jornada presentó el monitoreo del acceso a los alimentos después de que se levantó la subvención al diésel. E informó de que muchas familias estarían reduciendo la alimentación, otros modificando también esta misma. Por otro lado, un 18% ha mencionado de que el presupuesto ya no alcanza para hacer las compras como antes se lo hacía, además de que otros estarían prescindiendo de alimentos o compras en menor calidad. Calificó de un impacto negativo.
14: Entonces, hay una alerta nutricional que se debe tener presente y lo advertimos también desde la Defensoría del Pueblo. Uno de cada tres hogares reduce el número de comidas al día. Esto nace de las encuestas que hemos realizado como emergencia de este monitoreo. El 85% de personas con discapacidad considera insuficiente el presupuesto de subsistencia para alimentos, y el 75% de las personas adultas mayores de la misma manera reporta la insuficiencia de la alimentación y el deterioro de su dieta básica. Entonces, esto es importante tenerlo presente, particularmente en las poblaciones en situación de vulnerabilidad. Y han tenido que reducir los gastos destinados para otros rubros.
13: Estos precios hacen que haya una alerta nutricional, dijo el defensor Graciela Dorado Alano, Carbo La Paz.
12: Nos vamos con informaciones hasta el sur del país. Un bombero voluntario perdió su casa por uno de los cuatro incendios registrados en Tarija este fin de semana.
15: Este fin de semana, sábado y domingo, los incendios afectaron a la ciudad de Tarija. Un foco inició en el barrio El Manantial, luego otros en el barrio Tabladita, en la zona del mercado campesino y en el barrio Los Chapacos. El sábado por la tarde fue muy complicado porque los bomberos voluntarios no podían llegar a los lugares por falta de gasolina en sus movilidades. David es un bombero voluntario desde hace 2 años. Él vive en el barrio El Manantial. Ante la velocidad del avance del fuego, por el viento, solo logró salvar a sus padres, 2 adultos mayores.
16: David Humberto Vidal Chocal. El incendio ha empezado de arriba, no sabemos por qué. Mi papá ha dicho, voy a recoger la ropa, y cuando viene gritando, hay fuego, hay fuego, hay fuego. Yo he salido, me he puesto mi chaqueta que tengo. Lamentablemente no nos puede controlar porque era mi papá, que es mayor de edad, mi mamá igual que es mayor de edad y sufre de hipertensión. Y yo hoy no nos puede controlar por el viento más que estaba fuerte, ahí avanzando y se ha quemado toda la casa. Mi papá es metalúrgico, se ha quemado todas sus máquinas. Luego yo tenía mi emprendimiento de venta de pan que hacíamos con mi mamá y prácticamente se ha quemado igual todo perdido.
15: Elizabeth Rendiz Farfaner, Voltaría.
12: El incendio forestal en el municipio de Misque sigue activo. Llegaron bomberos para intentar controlar el fuego.
17: Muy buenas tardes. Desde Misque la información. Continúa el incendio de Curi y Centro Aguadita. El incendio continúa activo. Personas continúan trabajando para controlar el fuego. De acuerdo con la información conocida hasta el momento, una pareja se encontraba limpiando el terreno en este sector y había provocado el incendio de manera accidental. Ambas personas se encuentran detenidas. El caso ya está en conocimiento de la fiscalía. Luego de que esta emergencia se dejara a una persona fallecida. Actualmente también se cuenta en el lugar con 6 bomberos y muchos comunarios trabajando. Están pidiendo a la población ayuda, como algo de leche para poder desintoxicar los pulmones, asimismo algo de coca para poder trabajar en esta jornada tan calurosa que, bueno, tienen que realizar este apagado, esta sofocación de este incendio en este sector.
12: El alcalde de La Paz descarta el incremento del pasaje de transporte urbano.
18: El alcalde de la ciudad de La Paz, César Locoaleira, ha informado que en La Paz no se tienen vehículos de transporte público. Esto de los sindicalizados que estén operando con diésel, por lo tanto, no hay un requerimiento, dijo. Sin embargo, ha mencionado que se está trabajando en mecanismos de compensación para minimizar la afectación cuando se tiene referencias del incremento de la canasta familiar y que se está viviendo precisamente este incremento también por parte del sector de transporte.
19: Hemos acordado trabajar de manera conjunta mecanismos de compensación que pudieran también apoyar y disminuir, minimizar las afectaciones que están sufriendo, principalmente por la incorporación de los repuestos, que es lo que ellos hoy están señalando. Momentáneamente no hay incremento en la ciudad de La Paz, a no ser que haya un incremento en el tema de la gasolina. No lo vamos a tocar.
18: Sin embargo, mencionó también de que se trabaja con el sector privado para migrar la matriz energética y dejar de usar gasolina y diésel.
19: Junto con el sector privado estamos trabajando ya para migrar la matriz energética. Dejar de utilizar gasolina y diésel y migrar hacia la electromovilidad.
18: Gracias, la doctora Dolano. Carbo La Paz.
12: Los choferes del país se reunirán con autoridades nacionales este miércoles para retomar el diálogo sobre el costo del diésel.
18: El Ejecutivo Nacional de la Confederación Nacional de Choferes de Bolivia, Lucio Gómez, ha manifestado que este miércoles se llevará adelante una reunión con la TT, Impuestos Nacionales, Aduana. Ha señalado que posterior a ello llevarán adelante un ampliado en el que se tiene ya planificado conversar el tema de GNB y el tema del SOAT, manifestó el dirigente.
20: Sí, efectivamente. Nosotros teníamos un ampliado el día viernes en Sucre con relación al transporte interdepartamental de pasajeros, pero no lo hemos hecho por situaciones de fuerza mayor, y el día miércoles tenemos acá la reunión con ATT precisamente para hablar muchos temas concernientes a la aduana, impuestos nacionales, que estarán presentes todos los compañeros del transporte interdepartamental. Una vez concluida esta reunión, se va a hacer ese ampliado que estaba programado. Vamos a reactivar para que realmente sacamos las conclusiones, el tema del combustible, el tema de las carreteras, el tema de por ejemplo, de la conversión de GNV.
1: Gracias, la adoradora nunca es por la paz.
12: Vamos a este contacto rápidamente con Rodrigo Fernández. Rodrigo, adelante con la información, lo escuchamos.
21: Gracias, Hugo. Bueno, el acto de reconocimiento al nuevo fiscal general interino se va demorando ya al menos casi media hora acá en Palacio Quemado. Ya está todo preparado en la presencia de autoridades militares, policiales, quienes están en estos momentos en el Palacio de Gobierno, parlamentarios, a la espera de que esto pueda comenzar. Lo hemos visto también ingresar, bueno, ya en un principio, ¿no? El nuevo fiscal general interino. Tenemos entendido que de momento estaría sosteniendo una reunión con la primera autoridad del país, el presidente Rodrigo Paz. De momento, demorado este acto de reconocimiento a este fiscal interino, Rodrigo Fernández Herbol La Paz.
12: Bien, muchas gracias. Estaremos atentos a lo que vaya a ocurrir en torno al nuevo fiscal general del Estado interino y su posesión. Estamos a segundos nada más de finalizar su informativo Bolivia en Contacto en este mediodía. Un gran abrazo para todos ustedes y gracias por permanecer con la programación de nuestras emisoras en todo el país. Con más informaciones retornamos a las 18 horas.
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26: Sí,

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0: Exactamente ahora son las 13 horas con 9 minutos, señoras y señores, bienvenidos, bienvenidas, siempre sean todos ustedes a Pío 12 en Contacto Mediodía. Hoy estaremos dándoles a conocer varias informaciones, actividades que se han presentado en esta primera jornada de día lunes, inicio de semana, 5 de octubre de la gestión 2026. Rápidamente les presentamos nuestros titulares.
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0: Autoridades de la Brigada Parlamentaria de Oruro, diputados, senadores, señalan que el nuevo fiscal debe trabajar para la población para que pueda creer nuevamente en la justicia. La vicepresidenta de la Asamblea Legislativa Departamental de Oruro pide a las autoridades nacionales dejar de politizar la justicia. Federación de Juntas Vecinales de Oruro busca alternativas para que el gas licuado llegue a las diferentes urbanizaciones. La senadora María Antonieta aseguró que la empresa que construye la doble vía Oruro-Chayapata en su primera fase debe iniciar con los trabajos luego de realizar la firma de reformulación del contrato. Presidente de la Asociación de Conjuntos del Folclore pide al alcalde lavar los trapitos sucios al interior de la casa, ya que otros departamentos están aprovechando el conflicto por el tema de la rendición de cuentas. El Servicio Departamental de Salud, junto a la Dirección Departamental de Educación, la Policía y Defensoría del Pueblo, lleva adelante la capacitación en unidades educativas sobre salud mental, prevención del bullying y ciberbullying. Esta y otras informaciones más adelante.

0: cuando el reloj marque exactamente las 13:12, les presentamos el desglose informativo. Contarles rápidamente que hoy por la mañana el presidente de la Asociación de Conjuntos del Folclore de Oruro, Ángel Arancibia, ha llamado a una conferencia de prensa para dar a conocer que ellos están predispuestos para poder rendir cuentas al alcalde o la alcaldía sobre los manejos de los dineros que ha mencionado el alcalde en pasadas horas, pasados días. Ángel Arancibia le ha pedido al alcalde que los trapitos sucios se deben lavar al interior de la casa, ya que hay algunos departamentos, asociaciones de conjuntos están realizando algunos detalles para que la obra maestra pueda trasladarse a uno de esos departamentos.
1: Nosotros hemos tenido viajes, imagínense, hemos logrado todo eso. Nuestras autoridades deberían aprender eso, a lavar los trapos sucios en casa. Yo no soy monedita de oro, yo tengo errores, porque soy humano. Pero también como humano sé responder los reclamos que me han hecho los de su gremio, por ejemplo, yo los asumo y eso no se va a volver a repetir. Pero lo hemos hecho nosotros, entre nosotros. Mis presidentes, que están en la parte de atrás, van a ser los testigos fieles de lo que ha pasado el otro día en una reunión donde supuestamente estaban mal salidos. ¿Quién les habla? Es enemigo de quien no rinde cuentas. Es enemigo del abusivo. No todos somos iguales. Hay gente que no ha rendido cuentas durante años. Instituciones que nosotros, ahí está por ejemplo el de los Puyes. Alegremente dice, señor alcalde, lo estamos apoyando. Una persona que no ha rendido cuentas en su institución. Cuando hemos intervenido, sépanse que nosotros hemos sacado 278.900 en un año de superávit de esa misma institución. La pregunta del millón. ¿Por qué declaramos déficit durante todos los años? No estamos administrando bien. ¿Qué quería? ¿Que lo felicite y siga aquí? Estamos mintiendo. Cuando decimos que la ACO no rinde cuentas 17 años, estamos mintiendo, y eso a mí me preocupa, porque cuando hay una mentira, algo malo se está tramoyando. Es una pena que nosotros, personas mayores, que hayamos llevado durante todo este tiempo en armonía nuestro carnaval, somos la envidia de parte del mundo. Porque todos hemos aprendido a trabajar en lo que nos concierne. Los dirigentes están embolsillando la plata, se lo llevan. Todo lo que les he mostrado suma más de 7 millones. Que responsablemente hemos ido manejando durante todo este tiempo. Y lo vamos a seguir haciendo hasta donde nos toque. Por cierto, este es nuestro último año de la gestión. No tenemos nada que perder. Lo he dicho en algún momento, la primera misión que tiene el danzarín es llegar a los pies de la Virgen del Socavón. Me mantengo, hermanos, y me mantengo en ese tema. Hemos hecho viajes de promoción y difusión durante los 2 años. Hemos llegado a México, hemos llegado a Argentina, Chile, Perú, Colombia, Ecuador, para mostrar lo que son nuestras naves. Hemos hecho la logística a nivel nacional.
0: Exactamente ahora son las 13:17. Continuamos con más y cambiamos para contarles rápidamente que el vicepresidente de la Brigada Parlamentaria de Oruro, diputado Daniel Alcalá ha dado a conocer detalles sobre este tema que se está tratando todavía sobre el nuevo fiscal general del Estado. Él ha pedido que se pongan de acuerdo entre asambleístas, en todo caso diputados, senadores, inclusive el vicepresidente del Estado Plurinacional, para que se lleven acuerdos o que se lleguen acuerdos para que de una vez asuma el nuevo fiscal general del Estado por 30 días interino, que después de ese lapso la Asamblea tiene que realizar ya la convocatoria para elegir a un nuevo fiscal general del Estado.
2: Preocupa bastante que todo esté un desorden dentro de la Asamblea Legislativa Plurinacional. Hemos visto nosotros que el viernes hemos hecho una modificación a la ley 260 de la Fiscalía General del Estado. También hemos elegido a un fiscal interino. Sin embargo, el vicepresidente que está llegando a su viaje de España viene y dice de que no va a reconocer esto, lo va a analizar legalmente. Nos preocupa bastante que no haya una coordinación verdadera entre lo que debería ser desde el presidente, el vicepresidente, el presidente de la Cámara de Senadores y de Diputados. Es lo que nos está faltando como país, que haya una coordinación total entre todas las autoridades para que no exista este tipo de malentendidos, porque al desinformar de esta forma a la población, toda la población no sabe lo que está sucediendo y existe una gran susceptibilidad en cuanto a lo que va a suceder. Porque el día de hoy se debería de estar posicionando al fiscal general interino que se ha elegido en la Asamblea Legislativa Plurinacional. Estamos esperando, ¿no?, que se pronuncie de nuevamente el vicepresidente Lara para que haga la posición respectiva, ya que se ha cumplido con todos los procedimientos como tal. Si bien dentro de la Asamblea Legislativa había algunos nombres que estaban muy vinculados hacia el movimiento al socialismo, esto ya se ha podido luchar. Nosotros como Bancada Libre hemos luchado para que no se elija a estas personas y se ha elegido una persona la cual nosotros esperemos que haga un buen trabajo, ya que va a estar simplemente 3 meses en el cargo y luego ya vamos a elegir nosotros a un fiscal general como tal. Son 3 meses los cuales se le ha posesionado al fiscal interino y posterior a eso vamos a pasar a elegir al fiscal general que se va a quedar en el cargo como tal.
0: Y continuamos con más información. ¿Y qué es lo que dice el senador José Sánchez respecto a este tema? Ha mencionado que este nuevo fiscal interino, luego de haber buscado, según él, haber buscado a la persona ideón que pueda hacerse cargo, hoy por la mañana se habrían enterado de que este fiscal, este abogado, tendría nexos con el presidente Rodrigo Paz.
3: No creo que no lo vaya a reconocer. Debe ser una de las alucinaciones que tiene en algún momento. Él, si no lo posesiona él, no es ningún problema, lo va a posesionar el presidente de la Cámara de Senadores. Hay una estructura, una normativa jerárquica, y eso es lo que se va a respetar. Ya ha sido elegido, creo que dentro de todo lo negativo, es uno de los mejores profesionales que tenemos en Bolivia. Ha costado muchísimo buscar una persona casi independiente. Recién nos enteramos de que es muy allegado a la familia presidencial, pero bueno, ya está elegido, hay que respetar, son 90 días, en esos 90 días demostrará la capacidad que tiene de buscar, sobre todo, limpiar la Fiscalía Nacional, la Fiscalía General. Esperemos que empecemos a valorar la meritocracia, que en esa línea se vayan nombrando todos, sobre todo los fiscales departamentales. Yo creo que todos no creíamos en la justicia, pero hay que empezar a dar los primeros pasos para que vayamos limpiando, vayamos recuperando la institucionalidad de todos los órganos del Estado. Ese trabajo está haciendo la Asamblea Legislativa y esperemos tener, sobre todo, éxitos en todo este trabajo que se está llevando adelante.
0: Continuamos con más información y siempre hablando de este tema tan polémico que se ha dado a conocer luego de la aprehensión del fiscal general Mariaca, la presidenta de la Asamblea Legislativa Departamental de Oruro, en todo caso la vicepresidenta, ha pedido al gobierno que este tema de la justicia no pueda ser politizado y que a partir de ahora se debe trabajar en leyes, en decretos, donde no esté inmiscuido la justicia. Escuchemos a la vicepresidenta.
4: Años se manipula nuestra justicia, se la ha politizado nuestra justicia, está en función a intereses personales particulares de grupo que no piensan en la ciudadanía ni en la necesidad de lo que es nuestro pueblo de Oruro o al final lo que es nuestro país. Pero lo que corresponde en este caso es empezar a trabajar desde nuestros niños. Eso comentábamos hace rato. Necesitamos generar conciencia en nuestros niños. Nosotros, creo, ya como personas adultas, ya estamos cansados o corrompidos. Necesitamos llegar a nuestros niños con que ellos sepan cuáles son sus deberes y cuáles son sus derechos. Desde ahí debemos partir. Necesitamos recuperar muchos conceptos cívicos, como es lo que significa nuestros símbolos patrios y lo que significa también los valores. Porque desde que hemos perdido los valores al interior de nuestras familias, se han desintegrado también. Entonces, el trabajo que tenemos ahora para salir en el pozo donde nos han llevado estos 20 años, estas malas autoridades, malos políticos, yo creo que es ahora de todos. Es de todos, porque como país en este momento no tenemos horizonte, no tenemos futuro, no sabemos qué más va a salir a flote, no sabemos qué más va a suceder. Y nosotros, yo personalmente, ya como autoridad intermedia, me siento impotente, defraudada, frustrada por todo lo que yo había pensado, ¿no? Y ese es un error tal vez de todo boliviano, que dejamos de lado el interés aparentemente de conjunto, creyendo que no nos afecta, ¿no? Pero sí nos afecta. Estamos viendo ahora a moros y cristianos, a todos los políticos, hayamos votado o no por este gobierno, nos afecta. Y de hoy en adelante es lo que hay que tomar, es conciencia. Y esa conciencia tiene que ser desde la casa hasta el momento de llegar a las urnas. Ya no dejarnos manejar por consigna, ya no dejarnos sorprender con engaños y falsas promesas, que creo que lo que estamos viviendo ahora es consecuencia, producto de que la gente se ha hecho convencer con engaños, con propuestas falsas, que en realidad ha destruido nuestro país. Y todos estamos afectados, queridos periodistas, y por su intermedio a toda.
0: Exactamente, ahora son las 13 horas con 26 minutos. Continuamos con más información y cambiamos para contarles rápidamente que la senadora María Antonieta hoy por la mañana ha mencionado que ella se habría suscrito o firmado el nuevo contrato con la empresa ejecutora del proyecto de construcción de la carretera doble vía Oruro-Challapata en su primera fase. Ella ha mencionado que ya tendrían que realizar el trabajo correspondiente en el lugar y que van a realizar inspecciones si en caso la empresa no estaría dando inicio a los trabajos en esta obra.
5: Muy buenos días a los medios de prensa, ¿no? Y agradecida por el proyecto del camino Oruro-Challapata, va adelante. Al principio habían intenciones de que este proyecto caiga, pero al caer este proyecto se van a perjudicar todas las comunidades aledañas que están siendo afectadas por el polvo y la contaminación ambiental. Hemos tenido varias reuniones en la ABC, donde han participado asambleístas departamentales, hemos hecho gestión a La Paz, donde hemos estado de manera unida, comité cívico, asambleístas, concejales y la FEDSUCO, o sea, el SUTCB. hemos logrado que se avance, que no caiga este proyecto. Se ha logrado, se han hecho los informes técnicos correspondientes, se ha logrado lo que es la firma de contrato modificatorio por 90.2 millones, ¿no? Eso es un gran avance para Oruro y para las mismas autoridades originarias que han hecho seguimiento a este proyecto. Entonces, el día lunes se nos han informado, nos han pasado una copia del contrato modificatorio que ya está firmado por la CAP, que es el financiador principal, ¿no? Entonces, en la tarde tenían que hacer una reunión técnica, la ABC, fiscal de obra, supervisor de obra y los representantes de la empresa, para hacer un cronograma de empezar el trabajo. Eso es lo que tenían que hacer, entonces, y para hoy hemos quedado una inspección in situ en el lugar. Vamos a estar los asambleístas, vamos a estar la ABC y también los comunarios allá. Entonces, ahí también se va a ver y mostrar qué trabajos van a empezar, ¿no? También hemos quedado de que el incremento del combustible no sea óbice para obstaculizar lo que es el contrato, y también, ¿no?, de parte del Ejecutivo está poniendo sus buenos oficios, ¿no? Van a sacar una reglamentación para que puedan también no ser perjudicados estas empresas por razón del combustible.
6: ¿Desde cuándo inicia? ¿Hay fecha para inicio de los trabajos?
5: Hoy a las 10 de la mañana nos van a informar en la ABC el técnico, cómo el avance y la reunión técnica que han tenido y los cronogramas, cómo van a empezar el avance, todo ello. Eso vamos a hacerlo en situ. No tendría que paralizar, ¿no? Lamentablemente este contrato este proyecto nos han heredado. Y ustedes saben, cuando hay cambio de gobierno, siempre hay trunques, ¿no? Y aparte de ello se ha sumado lo que es el incremento del costo de materiales, el incremento del combustible y todo ello. Muchas empresas han rescindido contrato porque también no les convenía. Pero en este caso, en Oruro la hemos peleado para que este proyecto no caiga. ¿Por qué les digo? El beneficio social es para nuestras comunidades aledañas. Entonces, por esa razón hemos tenido los buenos oficios del ingeniero de la ABC, que se ha movido haciendo la gestión. Hemos tenido también reuniones técnicas con la empresa. Entonces, también la empresa ha firmado el contrato. Han presentado todos los requisitos y todo es un procedimiento, lamentablemente burocrático, sí, pero se tiene que cumplir, ¿no? Decimos nosotros una semana, pero muchas veces no se puede, porque a veces estábamos a la espera de la firma, y lo que a mí me alegra también que ya la firma de contrato modificatorio ya está. Pero también quiero hacer llamar la atención, hay algunas federaciones de juntas vecinales que porque no tienen información están tomándose muchas atribuciones. Les recuerdo, estamos en un estado de excepción y no podemos crear este tipo de movilizaciones en pleno estado de excepción. Yo en este momento me voy a dirigir al comandante departamental, porque lamentablemente las oficinas de la ABC en este momento me mandan mensajes que están tomados. Este tipo de incidentes no le perjudican a la persona, no le perjudican a la empresa, perjudica a la población. Y yo le amo a la reflexión a estas autoridades que también hagan el conducto regular, ¿no? En estas reuniones que hemos tenido, ninguna ha participado el gobernador, ni tampoco ha mandado un representante delegado. Entiendo sus actividades, tanto del gobernador como del alcalde, pero cuando hay reuniones para tratar este tipo de proyectos, por lo menos deleguen a un funcionario para que sea al tanto de los avances que se está realizando, ¿no? Entonces, lo que no quisiera es que se entorpezca ya el avance, porque las autoridades comunarias de Jiquí, Ventilla, de Bichuloma se han ido satisfechos con la firma del contrato modificatorio, y también tienen que tomar en cuenta y saber la prensa que este proyecto ha sido impulsado desde el 2013.
0: Continuamos con más información y cambiamos para contarles rápidamente que este problema que se tiene con el municipio del Choro en el tema de límites, el asesor jurídico de la Alcaldía Municipal de Oruro, abogado José Manuel González, ha señalado que harán respetar el área extensiva en el conflicto limítrofe con el municipio de El Choro.
7: Lo que delimita el trabajo, el procedimiento para este tipo de delimitaciones, bueno, les da la posibilidad a que los mismos pobladores puedan definir a qué municipio quieran pertenecer. Entonces, la población también deberá estar consciente, si es que en algún momento define a qué municipio quiere pertenecer, tendrá que las competencias también van a ser limitativas para el GAMO, ¿no? O de alguna forma van a ser muy, muy, muy limitativas con respecto a satisfacer algunas necesidades básicas del municipio vecino con relación a los vecinos que están cerca de nuestra área intensiva y extensiva. Justamente eso, queremos hacer entender que si esas urbanizaciones ya han sido beneficiadas con algún trabajo, algunas, como puedo decirle, servicios básicos, aceras, cordones, luminarias y demás, bueno, si es que van a pertenecer a otro municipio,
8: tendrán que devolver.
7: Nuestras competencias ya van a ser mucho más limitativas. Sin embargo, no estamos en eso. No estamos en eso, es el peor de los escenarios. Lo que sí estamos conforme es la aceptación que tienen los dirigentes y el rechazo contundente a la propuesta que había presentado el municipio del Chol. Se ha rechazado por completo. Es que solamente estamos en la obligación de realizar la socialización del procedimiento que se va a seguir. Tenemos la certeza de que nosotros no estamos buscando nada de más, solamente que se respete lo que son límites históricos de nuestro municipio. Hay acercamiento. Todavía no está nada dicho, sin embargo, no hay ningún tipo de relación, como les digo, no hay ningún tipo de roces, no hay. Está totalmente abiertos el honorable alcalde municipal del Choro y tanto con nuestro alcalde municipal Iván Quispe, están en constante conversación. Esperamos que en los próximos días o tal vez semanas ya se pueda llegar a un consenso y donde todos, sobre todo nuestro municipio, no se vea perjudicado.

0: cuando retornemos.
1: Cuando retornemos, le estaremos contando sobre las actividades, actos que se van a realizar por el 6 de octubre, donde se conmemora la Revolución de Oruro de 1810, un hecho histórico. Más adelante, los detalles.

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0: Exactamente ahora son las 13 horas con 39 minutos. Continuamos con más información y contarles rápidamente que el presidente del Consejo Municipal de Oruro, René Vicente, ha dado a conocer detalles sobre estas actividades que se tienen por el 6 de octubre, donde se conmemora la Revolución de Oruro de 1810. Un heroico levantamiento popular en contra del dominio español.
1: Cada mes hacemos la Isa la Bandera. Hoy tuvimos ese acto y esta noche tenemos un desfile de teas con distintas instituciones y colegios y unidades educativas para que en realidad resalten este acto del día de mañana. El día 6 de octubre, la Revolución de 1810, donde queremos en realidad resaltar este acto muy importante. Según los historiadores, es uno de los actos que tal vez debía relevar en realidad el nacimiento de nuestro departamento, pero nosotros vamos a resaltar y también hacer conocer a la población que sí, el 6 de octubre es una de las fechas más importantes donde se dio el inicio a la revolución de nuestro municipio. En realidad ya estamos empapados de la realidad que vivimos en nuestro municipio, las necesidades. Ahora sí vamos a hacer gestión porque es una obligación de nosotros. Hay compromisos que tal vez hemos asumido con distintas organizaciones y en ese trabajo vamos a realizar nosotros como autoridades y electas. Sí, entendemos de que los recursos a nivel nacional son limitativos, pero sí tenemos que tener la capacidad de poder visitar a distintas instituciones internacionales que tal vez puedan ayudar a tener proyectos de impacto a nuestro municipio.
0: Y desde la Federación de Juntas Vecinales de Oruro están exigiendo a las autoridades municipales defensa al consumidor para que se pueda realizar controles respecto a este tema del incremento en la canasta familiar. Además, ha señalado que se están buscando alternativas para que los carros gaseros, denominados así, puedan llegar hasta las juntas vecinales.
2: Nosotros como federación nos hemos reunido ya con Defensa al Consumidor para expresarle esta preocupación que tiene la población, pero a la par existe aquí una guerra de comerciantes, ¿no? Porque unos quieren vender a un precio accesible y otros quieren mantener el monopolio, ¿no? Entonces nos hemos reunido en eso y hemos sugerido que se hagan de una vez cada semana, ¿no?, las ferias distritales por parte de la alcaldía. Por otra parte, en el tema del gas nos hemos reunido también con los carros distribuidores, donde nos han manifestado la preocupación de la elevación del diésel, porque ya ellos funcionan, el 100% funcionan con diésel. Entonces, en primera instancia habían dicho que no iban a salir fuera de la circunvalación, pero hemos hablado con ellos y ha pedido, están yendo a puntos específicos en las juntas vecinales, no están yendo ya a dar vueltas por las juntas porque no les sale, dice, ¿no?, el combustible para poder hacer eso. Entonces, a pedido de las juntas vecinales, estamos hablando con el directorio de los carros gaseros y ellos están yendo a los puntos, siempre demostrando en las juntas vecinales que hay la fila correspondiente de 150 garrafas que lleva el carro. Es lamentable, por eso lo que le decía, es Defensa al Consumidor está atado de manos, ¿no? Pese que el pan es el único producto que está controlado por ley, pero no, el viceministro cuando ha llegado se había comprometido a poner un precio a nivel nacional y referencial también aquí en Oruro, pero no ha vuelto, han sido palabras, han ocurrido muchas cosas aquí en nuestro país. Entonces, de todos modos, vamos a hablar hoy día con la Federación de Panificadores, ¿no? Y a la par los panificadores independientes, nos hemos reunido el día viernes y ellos han manifestado que iban a mantener el pan a 0,60 centavos.
0: Continuamos con más información y contarles rápidamente que el Servicio Departamental de Salud, a través de la Unidad de Promoción de la Salud, junto a la Dirección Departamental de Educación, la Policía, la Defensoría del Pueblo, está llevando adelante programas de capacitaciones a unidades educativas sobre este tema de salud mental, prevención del bullying, del ciberbullying, violencia familiar. Son tres fases que llevan adelante la capacitación al plantel plantel docente, luego la sensibilización a padres de familia y por último la formación, orientación a los estudiantes. Escuchemos a las autoridades en salud respecto a este tema.
3: Se continúa con la capacitación sobre la violencia familiar y sobre todo el bullying, ciberbullying, que se ha detectado en colegios. El Colegio Bolívar es uno de los pilares que está tomando acciones de cambios y las capacitaciones. Agradecer al señor director por la amplitud y sobre todo el hecho de demostrar de que es importante la actividad que se hace con los jóvenes. Son tres tipos de ciclos que estamos haciendo en los colegios. Capacitación al plantel docente, que ya se ha hecho, capacitación a los responsables o padres de familia, y el tercero, que se está concluyendo, la capacitación a los alumnos de quinto y sexto de secundaria. El tema del bullying y ciberbullying es importante por el hecho de que es un resultado que se está viendo en relación a la gran incidencia de violencia intrafamiliar, lo cual los muchachos están copiando o están siguiendo el ciclo de cadena de violencia. La violencia que están viendo como parte normal y cotidiana en los hogares lo están reflejando en los colegios. Están haciendo bullying al ver sus compañeros más vulnerables, entonces lo están reflejando con el bullying, ¿no? Y el ciberbullying, como ellos manejan bastante los medios de comunicación como el TikTok, Face, todos los medios masivos, están utilizando contra ellos mismos. Entonces es importante romper este ciclo, sobre todo orientar a los muchachos, ya que los de quinto y sexto ya salen de los colegios, muchos van a conformar nuevas familias y pueden seguir estos patrones. Las capacitaciones van a seguir en los demás colegios. Con la ayuda de esta parte operativa de profesionales que hemos visto de la red urbana, se va a replegar en todos los establecimientos de salud, bajo la articulación y coordinación con la distrital, la Defensoría del Pueblo, a la FELCB. Estamos haciendo las acciones necesarias para las capacitaciones, para no solamente mostrar la parte física, también las responsabilidades legales que puede tener e incurrir el adolescente y el joven.

0: Y desde el Comando Departamental de la Policía han dado a conocer la recuperación de un vehículo que fue robado en la República de Chile y fue encontrado en el municipio de Paña.
1: De relevancia suscitadas durante esta semana. Es así que tenemos un primer caso que se trata del secuestro y recuperación de un vehículo con denuncia de robo internacional. Bueno, el presente caso se habría suscitado en fecha 3 de octubre, aproximadamente horas 14:00. Personal de inteligencia del DASI y en coordinación con DIPROVE se constituyen al municipio de Paña en el lugar para poder identificar un motorizado que tendría una denuncia de robo internacional en el vecino país de Chile. Es así que de esta manera se da de manera efectiva la identificación y ubicación del motorizado, que se trata de una camioneta de color azul, marca Ford, año 2018, FX150XLT, el mismo que estaría en posesión de tres señores, los mismos que están en situación de aprehendidos. Se trataría del señor Robert Aika Chocotea, de 25 años de edad, de Cochabamba, el señor John Davor Pardo Churiño, de 25 años de edad, y el señor Anderson Osvaldo Pérez Pinto, de 41 años de edad, de nacionalidad venezolana. El motorizado inmediatamente es retenido y conducido acá a nuestro departamento, ya que el mismo saltaba con reporte de robo internacional. El caso se encuentra aún en confines investigativos, aún con las declaraciones para su posterior medidas cautelares de las personas que han sido sorprendidos con este motorizado.
0: Exactamente, ahora son las 3:47. Con este informe nosotros hemos llegado a la parte final de Pios en Contacto Mediodía. El encuentro el día de mañana con más información. Permiso, y que tenga un resto de jornada reparador.
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1: Es la hora 13:59.

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4: 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Él ha vivido ese encuentro personal con Cristo y de ahí que él ha vivido su propia conversión para poder asumir en su vida personal las exigencias del Evangelio de Cristo. Y en ese encuentro juntos admirar y respetar la misma naturaleza, como decía el Papa Francisco, nuestra casa común en la cual nosotros vivimos y compartimos la existencia. Teniendo en cuenta que esta casa común no me pertenece de tal manera que es como que yo puedo hacer con ella lo que yo quiera, no. Esta casa, nosotros estamos en ella para vivir, pero también con la responsabilidad de cuidarla y de protegerla de nosotros mismos, sabiendo que la tierra no es otro Dios, sino es una creación de Dios para el bien de nosotros. Y reconocer aquello significa agradecer y cuidar con responsabilidad y solo por amor a nosotros.
5: Sí.

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¿Qué tal, amigos? ¿Cómo están? Tengan todos ustedes muy buenas tardes. Qué gusto saludarles en este día lunes, iniciando la semana laboral. Y bueno, ya estuvimos enviándoles el saludo muy, muy cordial durante el programa en directo. Pero ¿para quiénes siempre nos escuchan a esta hora de la tarde, nos están sintonizando? Déjenme enviarles un abrazo muy fuerte, un saludo muy especial que les transmita la energía positiva, que les transmita toda esa energía, esa alegría también, para que iniciemos una semana, una nueva semana con el pie derecho, ¿no? Semana que probablemente habrá buenas noticias, tendremos bastante dinámica también en la ciudad, en el departamento y en todo el país, así que bueno, será una semana bastante especial. Sí, todos los días son especiales, ningún día es igual al otro, ¿no? Siempre tienen sus particularidades. Y esta semana nos permite poder empezar de nuevo, poder de repente hacer tareas que no logramos cumplir la semana pasada, realizar las cosas de mejor manera, con mejor actitud, ¿no? Hoy es día lunes 5 de octubre, mire qué rápido, sí, la segunda semana del mes de octubre, y con muchas novedades, con muchas actividades, con mucha música el día de hoy. Hace viento, hace mucho viento en nuestra ciudad, ¿no? Sí. Nosotros caminábamos, corría y parecía que el viento me retrocedía. Estuvimos peleando con el viento. Abríguese, señor y señora, el día de hoy, pues en nuestra ciudad se presentan fuertes vientos, al igual que ayer. Ayer en horas de la noche también se han presentado, pues, vientos totalmente intensos, ¿no? En la ciudad capital. Hay que tener bastante precaución en momento de poder estar de repente en lugares de alto riesgo. Bueno, también hay que estar atentos a desprendimientos de techos, ramas y todo aquello, ¿no? Sí, en nuestra ciudad el día de hoy la temperatura, si bien hace calor, ha mejorado bastante porque tenemos una temperatura que alcanza los 24 grados, la mínima es de 2 grados, ¿sí? Un cielo totalmente despejado, pero con vientos en nuestra ciudad. Y se están presentando estos vientos moderados temporalmente fuertes, especialmente en Santa Cruz, ¿no? Sí, entre 60 y 90 kilómetros por hora, desde el sábado hasta el día lunes. Esto va a ocurrir en Santa Cruz, aunque en Oruro también se han registrado fuertes vientos. Tenemos un aviso meteorológico, viento moderado temporalmente fuerte. Se pronostican vientos moderados temporalmente fuertes de dirección oeste, noroeste, a registrarse desde el domingo 4 hasta el día martes, mañana 6 de octubre del 2026. Esto va a tener una afectación en La Paz, Potosí y Oruro. En Oruro, por ejemplo, las provincias más afectadas serán Daniel Campos, Antonio Quijarro. Bueno, al parecer aquí hay un error. Bien, sí, aquí hay un pequeño error, pero las provincias que van a ser afectadas serán Sajama, Zabaya, Mejillones, Litoral, San Pedro de Totora, Norcaranga, Sudcarangas, Carangas, Tomás Barrón, Saucarila, Dislao Cabrera, Cercado, Sebastián Pagador, Eduardo Avaroa, Popó, Pantaleón Dalense, serán las provincias afectadas, y los vientos poseen velocidades entre 40 y 70 kilómetros por hora. Esto también se va a reflejar en Potosí, en La Paz y Oruro. Son las tres regiones que serán afectadas por estos vientos moderados a temporalmente fuertes. Desde el día de ayer, domingo 4, hasta el día de mañana. Mañana, martes 6 de octubre. Con ese aviso, entonces, a tener todos los recaudos a momento de salir de casa, estar en exteriores o emprender un viaje, ¿no? Bien, exactamente 14 horas con 44 minutos. Tenemos buen ritmo. A ver, dejemos de lado mi fondito musical. Muchas gracias para darle la bienvenida a usted. Pero vamos a ponerle ritmo a la tarde. A esta semana también, ¿sí? Segunda semana del mes de octubre. A ver, ¿qué le parece si disfrutemos esta canción junto a Cumbia Fusión? Y esa canción que no conocemos, ¿sí? La Fuerza del Engaño, dice una propuesta reciente del grupo Cumbia Fusión.

Qué linda canción, y no puede faltar, ¿no? La interpretación musical también de las bandas en los ritmos nacionales que vamos compartiendo en el programa. Bien, sigamos con más éxitos. Exactamente 14 horas con 49 minutos. Y al momento de estar disfrutando también de buena música, quiero compartir con ustedes una invitación que me hicieron. Llegó esta mañana y me decían, por favor, lo puede anunciar, es un curso de idioma quechua que se va a realizar en ambientes del mercado Venezuela, allá en la zona norte de la ciudad, ¿no? Nivel básico avanzado, ¿no? Aprende de manera práctica, lúdica y significativa, dice. Gestión 2026. Se va a brindar o se va a extender certificados de acreditación por Uña y Cusi con valor curricular, ¿no? Al finalizar el curso. Le doy el número de contacto por si usted está interesado, porque entiendo que es totalmente gratuito, salvo el material, que sí tiene un costo económico, ¿no? El inicio de las clases será el 13 de octubre y finaliza el 23 de octubre. Son cursos intensivos, ¿no? En diferentes horarios, de 16:30 a 17:30 en el mercado Venezuela, zona norte. Este es el número de contacto, 68353526. 68353526. Gracias, por supuesto, por hacernos parte de sus actividades y por enviarnos también las invitaciones para que nosotros podamos reiterarlo y así más personas se puedan enterar, puedan conocer también de estas actividades, ¿no? Si tú quieres, seremos amigos. Y bueno, en cuanto a actividades, quiero compartir con ustedes una exposición de arte, Relatos Cortos, Surcos Profundos. ¿Qué le dice el título? Relatos Cortos, Surcos Profundos, un homenaje a los 70 años de la Diablada Ferroviaria. Una muestra interdisciplinaria de literatura breve, estampas tradicionales. Exponen dos artistas, José Luis Rodríguez Alanes y Michael Pazzi Uyuni, del 5 al 9 de octubre en el Salón de Exposiciones Temporales de la Casa de la Cultura Simón y Patiño, ubicado en la calle Soria Galvarro, entre Ayacucho y Cochabamba. ¿Qué le parece, En homenaje a los 70 años de la Diablada Ferroviaria se realiza precisamente esta exposición de arte. En este lugar ya muy concurrido, por cierto, ¿no? Mucha gente también ya lo conoce cuando quiere apreciar esta muestra de arte y demás. Acude, ¿no? Acude al Salón de Exposiciones Valerio Calles, ¿no? Al Salón de Exposiciones de la Casa de la Cultura Simón y Patiño.

Qué buen ritmo, que cae muy bien a esta hora de la tarde, amigos y amigas. Exactamente 14 horas con 54 minutos. Nos vamos inmediatamente a un pequeño paréntesis publicitario, ¿sí? Acompáñanos unos minutitos. Enseguida volvemos para seguir disfrutando más canciones. Y no se olvide que también estamos a través de nuestras redes sociales. ¿Y ya tenemos listo? Sí, ¿no? Sí, ya tenemos la parte técnica ya listo para compartir con ustedes también a través del TikTok. A nuestros amigos quienes están en este momento escuchándonos, pueden también sintonizarnos a través del TikTok de la transmisión en vivo que vamos a iniciar en minutitos nada más, ¿sí? Bueno, ahora sí, nos vamos inmediatamente a este pequeño paréntesis publicitario. Más adelante, más información.

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2: Es la hora 15 en punto.
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5: En entrevista con Herbol, el abogado Cristian Sánchez confirmó que el dinero encontrado en una ambulancia era del exfiscal general Roger Mariaca. Escuchemos sus declaraciones.
6: No, el señor Mariaca ha dicho que ese dinero le corresponde y que lo va a justificar, que existe documentación de su trayectoria como funcionario público y también una larga trayectoria como funcionario o como abogado particular que va a justificar ese dinero, ¿no? La hipótesis que plantea la defensa es que existe documentación que va a justificar ese dinero y en consecuencia pues debería caerse también esa sindicación.
7: ¿Y por qué la estaba sacando en una ambulancia?
6: Ese es un tema que estamos trabajando internamente en la defensa. Tampoco hemos hablado con los otros coimputados, ¿no?, que tienen su defensa también.
5: Chuquisaca requiere 62 millones de bolivianos para atender la sequía.

0: tractores, dos camiones cisternas, dos camiones grúa, una sonda medidor.
1: Luis Ayllón, gobernador de Chuquisaca, anunció que esta demanda será presentada al gobierno nacional y confirmó que Chuquisaca será declarado departamento en situación de desastre.
0: La aprobación del decreto departamental declarando desastre departamental de Chuquisaca.
1: Iván Ramos, desde Sucre.
2: Internacional.
3: Del portal France 24, en Francia más de 400 escuelas permanecen cerradas mientras continúan las protestas estudiantiles.
4: Contenedores de basuras y barreras para bloquear la entrada al liceo. En Bordeaux, al igual que en numerosas ciudades francesas, los estudiantes retomaron los bloqueos de sus institutos el lunes. Si el movimiento generó algunos enfrentamientos con la policía, la situación se veía más tranquila que la semana pasada, como en este liceo en el centro de París. Sin embargo, las autoridades anunciaron que 400 escuelas de secundaria siguen cerradas para evitar más disturbios, una medida insuficiente para desmovilizar a los estudiantes.
5: Nos tienen miedo y por eso cierran todos los institutos. Creen que eso nos va a detener, pero no, eso no nos va a detener. Somos aún más fuertes y cada vez somos más los que vamos a bloquear los mismos sitios. Todos los alumnos de los institutos que están bloqueados van a bloquear los institutos que no están cerrados.
4: Los estudiantes protestan contra el deterioro de sus condiciones de estudio, denuncian aulas sobrecargadas, profesores insuficientes y edificios en mal estado. Están apoyados por el Sindicato de Estudiantes de Secundaria, que llamó a una manifestación masiva el martes. Por su parte, el gobierno francés asegura escuchar a los estudiantes al tiempo que teme actos de violencia.
6: Mañana habrá una jornada de manifestaciones. Se trata de un acto democrático, clásico y organizado. Es una libertad que hay que respetar y proteger. Pero a partir del miércoles tendrán que reabrir sus centros de educación, o mejor dicho, reanudar las clases, ya que se trata de clases suspendidas, no de cierres, pero sí de reanudar las clases de forma progresiva.
4: En una hoja de ruta emitida el domingo, el primer ministro Sébastien Lecornu estableció un calendario para responder a las reivindicaciones y pidió que se reanuden las clases.
2: El gol de Deportes.
7: Bolívar llegó este mediodía a la ciudad de La Paz muy contentos por lo que obtuvieron en Sucre, 3-0, una muy buena victoria. Sebastián Galindo tuvo varias oportunidades, pudo anotar en ese partido del domingo en Sucre.
8: Tienes que yo fallo, pero bueno, creo que de los errores es cuando más se aprende y de ahí solo queda mejorar.
9: El rendimiento en general de los 90 minutos, ¿cómo te sientes?
8: Bien, bien. Cuesta un poco después de no haber jugado mucho tiempo, tantos minutos, pero yo creo que poco a poco se va ganando ese ritmo, pero muy feliz por la oportunidad.
7: La palabra de Sebastián Galindo, uno de los chicos de Bolívar que se quiere promocionar. Marcelo de la Cruz, Arbol Deportes.
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10: El 4 de octubre de cada año celebramos el Día de San Francisco de Asís, patrono de la ecología, quien vivió la presencia de Dios en su creación, la cuidó y protegió a la Madre Tierra y todo lo que habita en ella. Monseñor Renán Aguilera nos dice lo siguiente.
11: Estamos celebrando los 800 años, que es la muerte de San Francisco. Es un acontecimiento de la Iglesia Universal, con la cual nosotros estamos invitados también a vivir nuestra propia santidad, viviendo al estilo de San Francisco, que no es otro estilo de Jesús de Nazaret. San Francisco ha sido un discípulo misionero de Cristo resucitado. Él ha vivido ese encuentro personal con Cristo y de ahí que él ha vivido su propia conversión para poder asumir en su vida personal las exigencias del Evangelio de Cristo. Y en ese encuentro juntos admirar y respetar la misma naturaleza, como decía el Papa Francisco, nuestra casa común en la cual nosotros vivimos y compartimos la existencia, teniendo en cuenta que esta casa común no me pertenece de tal manera que es como que yo puedo hacer con ella lo que yo quiera, no. Esta casa, nosotros estamos en ella para vivir, pero también con la responsabilidad de cuidarla y de protegerla de nosotros mismos, sabiendo que la tierra no es otro Dios, sino es una creación de Dios para el bien de nosotros, y reconocer

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A mis amigos quienes se van conectando ya a través de las redes sociales, quiero enviarles un saludo muy especial y por cierto, también la bienvenida a quienes ya se van sumando a la sintonía a través de la transmisión en vivo, ¿no? Sí, ya tenemos algunas personas que se están conectando. Así que, uy, ¿qué pasó? A partir de este momento habilitamos la línea móvil 718-8700, ¿sí? Ya estamos habilitando la línea móvil y, por supuesto, los comentarios también del TikTok, ¿no? A ver.

0: Sí, ya se están conectando. Saludos, amigos. ¿Qué tal? ¿Qué tal su fin de semana? A ver, cuéntenme, ¿qué hicieron este sábado, este domingo, con muchas actividades de repente en otros departamentos en el país, fuera del país también, ¿no? Saludos desde Santa Cruz, qué linda voz. Atentamente, Edwin dice: Edwin, ¿cómo estás? Bienvenido, gracias por escucharnos, gracias por permitirnos ingresar hasta tu hogar, hasta tu trabajo. Me imagino que estás trabajando, ¿no? A ver, ¿nos sugieres alguna canción? ¿Qué canción quieres disfrutar a esta hora de la tarde? Mi amigo dice: ay, Fabi, estoy con calor, che, uy, terrible está el sol, ¿qué vamos a hacer? Aunque está haciendo vientito también, ¿no? Como les decía al inicio del programa, yo estaba viniendo a la radio y el viento creo que me retrocedía. Ahí con... ¿quién me dijo? Don Greco creo que me dijo, ¿no? Hay que ponerse piedritas en los bolsillos. Saludos, saludos, amigos. Gracias por estar aquí con nosotros. Qué gusto. Y está Ricardo también. Dice: hola, Fabi. Muy buenas tardes. Saludos para tu persona. Que tengas un excelente inicio de semana. Igualmente, Ricardo, un saludo muy especial para ti. Muchas, muchas gracias por sintonizarnos. Sí, esta es la Red Pío 12 de Oruro y estamos junto al programa La Tarde en Directo. Vamos compartiendo excelentes ritmos musicales, las canciones que ustedes quieren escuchar. Mauricio Magne dice: el viento en Oruro muy fuerte. Saludos, de verdad, Mauricio, de verdad. Hay que ir con la piedrita, con la mochila. Bien pesadita. ¿Qué haciendo, Mauricio? ¿Desde dónde nos escuchas? Me imagino que desde Oruro, ¿no? ¿Alguna canción que nos quiera sugerir? Para iniciar la semana y darle ese toque, esa energía positiva, por supuesto, para poder disfrutar también de un lunes con un clima bastante agradable, con vientito, pero agradable. Tengo contacto, aló, buenas tardes.
1: Buenas tardes, señorita Fabiola.
0: Señora Bertita, ¿cómo está? Bienvenida. ¿Qué hizo su fin de semana?
1: Descansando nomás.
0: Sí, ¿no? Sí, hay que aprovechar en estar en casita también, ¿no?
1: Sí.
0: Muy bien. A ver, ¿qué cancioncita vamos a escuchar con usted?
1: De Maroyu, Corazón Herido.
0: Maroyu, Corazón Herido. Usted es fanática de Maroyu, ¿le gusta, no?
1: Sí, me gusta.
0: Muy bien, señora Bertita. Saluditos, por favor.
1: Primeramente para vos, señorita Fabiola.
0: Muchísimas gracias.
1: Después para todos los que están a llamar.
0: Muy bien. Listo, enseguida bailamos su canción entonces, ¿ya?
1: Está bien. Hasta Lita. Luego, señorita. Gracias.
0: Se cuida mucho. Chao, chao. Uy, vamos a cambiar el estilo musical. Vamos a movernos un poquito más. ¿Cómo volador fuiste a la radio? Sí, sí. No, pero de verdad estuvo fuertecito. Ayer en la noche también, creo, ¿no? Hizo un poco de viento, especialmente en horas de la noche. La señora Bertita me solicita esta canción junto a Maroyu, Corazón Herido. Vamos a escuchar esta canción. Número dice Gustavo Martínez, 718-80-700, 718-80-700. Llámeme, mándenme un mensajito o un mensaje de voz, ¿sí? Vamos a escuchar sus voces y vamos a escuchar las canciones también que ustedes sugieren.

0: Tengo más contactos. Aló, buenas tardes.
1: Buenas tardes, Fabiola.
0: ¿Cómo está, señora Bernardina? Muy buenas tardes. ¿Qué cancioncita escuchamos para alegrarnos?
1: Salud y tu precio.
0: ¿Ya? ¿Ya? Adelante. Pues,
1: ay, salud y tu precio. Usted siempre escucha, no llame, pero cada día estoy escuchando.
0: Ah,
1: no,
0: muy
1: no
0: bien.
1: Saludas. No saludas.
0: Le voy a enviar saludos todos los días. Le he mandado saludos el viernes.
1: Y ni me he acabado para llamar por WhatsApp.
0: Ay,
1: te estoy llamando.
0: Ay, ya. Sí. Ya antes de que se acabe el crédito. Saluditos.
1: Sí, saluditos para usted primeramente, Fabiolita.
0: Muchas gracias.
1: También a Tiango Charango, a todos los que componen, Aurelio, después Marisol, no sé. A toditos que componen por la radio, Fabián.
0: Muy bien, muy bien. Ahora sí, ¿qué cancioncita?
1: A la Pablito Saavedra.
0: Zulma.
1: Después Palmira. Gaby, doña Alicia. Don José Verdez. A todos los que escuchan mayor.
0: Muy bien, muy bien. Ahora sí, ¿qué cancioncita vamos a escuchar con usted?
1: Una cancioncita de siempre, mi hijita se llama, pues, a mi hija, pues, saludar a mi Estelita, a su esposo, toda la familia, mi hija Jimena, todos también sus hijitos. Estelita, pues, de Leodán.
0: Listo.
1: Mi hija dedicar,
0: muy bien.
1: Estela se llama.
0: Perfecto. Un abrazo muy fuerte para usted, señora Bernardina. Se cuida mucho, ¿ya? Mañana no. Listo. Chao, chao. Vamos a cambiar el ritmo musical y por ahí me pedían otra canción. A ver. Leí por ahí. Número 17-18-80-700. Una tarde con mucho viento. El clima está muy cambiante, ¿verdad? Y el viento se va a extender hasta el día de mañana, martes. Así que hay que tomar los recaudos. Es un aviso meteorológico del tsunami. Esto va a ocurrir en La Paz, en Potosí y en Oruro. Buenas tardes, cancioncita de proyección, por favor, cualquiera. Saludos desde Sucre, hasta Sucre. Enviamos un saludo muy especial. Y encontré una canción de proyección para alegrarnos y para bailar más en esta tarde, ¿sí? Buenas tardes, Fabi. Mandar saludos a mi hijita y mi esposo. Dice Gracielita, ¿cómo estás, Chelita? ¿Qué canción escuchamos? Un tema de la canción para mi hija de los Carcas, por favor. Muy bien, más adelante sale la canción. Adriana nos escribe y dice, necesito paciente para extracción de diente o resto gratis. Mañana a las 2 p.m. información 724 es 72132 Oruro, dice. Johnny Flores dice, buenas, saludos desde La Joya, mando un abrazo a mis padres Armando y Rogelia, una canción de Calamarca, pero claro,

Bailando aquí en la radio. Harold nos escribe y dice: saludos a la promo 2012 del SIL. Harold, ¿tú eres de esa promoción? Me estás engañando, ¿no? Saludos, saludos a la promoción 2012. Adelunita dice: hola, la primera vez en tu programa. Qué bien, bienvenido, bienvenida. Un saludo muy especial para ti. A ver qué canción escuchamos contigo. Te doy el número de contacto si me quieres llamar a través de WhatsApp, 718-80700.

0: ¿Quién me pedía de proyecciones? Sigue en sintonía de la radio. A ver si se reporta. Enviamos un saludo muy especial a todos quienes están llegando también.
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0: A ver, el Sigo dice, pasa la canción de Los Rojos. A mí me gustas, tú. A ver, voy a buscarlo. Yo, dice Harold. Muy bien. Quiero escuchar esa canción. Listo, de Los Rojos, dice, ¿no? Yo pedí de proyección. Bien, Harold, bien. Gracias por estar en sintonía. 718-80-700 está totalmente habilitada, ¿sí? Pero qué rápido se va la hora. 15 horas con 25 minutos. A ver, ¿alcanzamos una canción más? Sí. A ver, la señora Bernardina nos solicita esta canción, Estelita, ¿no? Sí, junto a Leo Dan. Vamos a escucharlo también una pequeña parte con esa canción. Enviamos un saludo muy especial a Estelita, como siempre también, escuchando la radio, ¿no? Y el saludo siempre de la señora Bernardina. A ver, tengo más mensajitos. ¿Qué dicen? Hola, de Calamarca, el tema de Jaguar. Sí, ya lo tengo programado. Aguárdame, Johnny, sí, unos minutitos. Nelson, qué bien que estés aquí. Dice, hola, Fabi, un gusto verte, como siempre tú, haciendo más bonitas nuestras tardes. Gracias, Nelson. Saludos a la familia Cayoja, desde Sucre hasta Oruro, dice. Ah, qué bien, a la familia Cayoja, desde Sucre, les envían un saludo muy especial.

0: Estelita.
1: Para todas las estelitas, ¿no?
0: Aquí está.
1: El saludo muy especial. Y para los cumpleañeros también, que en esta fecha tal vez, este 5 de octubre, están cumpliendo años. Un saludo muy, muy cordial. Más adelante le hablo de las actividades que hay para esta noche. Hay desfile de teas, por cierto, tomar los recaudos.
0: Siempre hay solución.
1: Serán por las principales calles de la ciudad de Oruro. Y bueno, así que a partir de las 18 horas habrá corte del tráfico vehicular. Sigamos más adelante con estas canciones y otras más, pero aguárdenos unos minutitos, por favor. Nos vamos a nuestro espacio publicitario. No se vaya, enseguida volvemos.
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2: El 4 de octubre de cada año celebramos el Día de San Francisco de Asís, patrono de la ecología, quien vivió la presencia de Dios en su creación. La cuidó y protegió a la Madre Tierra y todo lo que habita en ella. Monseñor Renán Aguilera nos dice lo siguiente.
3: Estamos celebrando los 800 años, que es la muerte de San Francisco. Es un acontecimiento de la Iglesia Universal, con la cual nosotros estamos invitados también a vivir nuestra propia santidad, viviendo al estilo de San Francisco, que no es otro estilo de Jesús de Nazaret. San Francisco ha sido un discípulo misionero de Cristo resucitado. Él ha vivido ese encuentro personal con Cristo y de ahí que él ha vivido su propia conversión para poder asumir en su vida personal las exigencias del Evangelio de Cristo. 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

0: Volvemos con más. Exactamente 15 horas con 33 minutos. ¿Quién me está diciendo que estoy seria? A ver. Ay, no, ahora sí, pues vamos a reír, creo. ¿Quién me pedía esa canción de Calamarca? ¿Está por ahí? Desde Oruro dice enojada. No, ¿cómo pues? A ver. Hola, buenas tardes.
1: Hola, Fabi.
0: George, ¿cómo estás? ¿Qué dices? ¿Qué novedades?
1: George de la selva.
0: No, tú sabrás de dónde. ¿Qué dices, George?
1: No, vos no tienes que cuentas, Santita. A ver, fin de semana, ¿qué haces? Reportate, a ver qué te lo ha cocinado, no te lo ha cocinado. O vos nomás te has hecho arroz con huevo, lo has hecho quemar el agua. A ver, contanos.
0: Mira, a ver, se pasa, no directo al burling. Me he ido, pues, al Charquecán al más largo. ¿No han ido? ¿No has ido tú?
1: No.
0: Te lo has perdido.
1: No sabía del Charquecán.
0: ¿Cómo no vas a saber si todos los días hemos anunciado en la radio?
1: No, es que yo todos los días también le veo a mi chica la chat.
0: Este es un loco. ¿Qué dices? A ver.
1: Ahí sí que he visto chat, que es harto chat.
0: Mírale, a ver. A ver, ¿qué canción vamos a escuchar para alegrarnos?
1: Mira, a ver. Mi amigo Max, a ver, estaba ahí. No es seria la Fabiolita. No, ¡Die! De todos los días. Le gozamos de todo la Fabi. Tranquilos.
0: Sí.
1: Nunca está seria la Fabi, ¿no ves, Fabi?
0: Sí, no, siempre estoy riendo. ¿Vos
1: tiene una sonrisa Pepsodent? Antes tenía una risa colgate, quería colgarte ahí, ahora ya cambiado de sonrisa.
0: Me sigue haciendo rojear. A ver, ¿qué canción, Jorge?
1: A ver, ¿de qué es rojear?
0: No sé mucho, me quema. ¿Qué quieres quemar?
1: El reflejo de algo debe ser por ahí. A ver, ¿no tienes algo rojo por ahí? No. Tranquila. Como el tomate, Sacha.
0: Ay, ya, me voy a calmar. A ver, ya, adelante. ¿Qué
1: no, canción? No, que atrás, adelante, o sea, la carita, pues.
0: ¿Qué?
1: ¿Qué?
0: ¿Qué me dijiste?
1: Tú, adelante, me dijiste, ¿cierto?
0: Adelante con los saludos, la canción, Jorge, ¿qué pasó?
1: Ay, ya, pues, el chavo te responde, ni más que atrás, por estar diciendo, adelante, pero ya, bueno. Ya, a ver, ¿qué me estás preguntando? Olvídate.
0: ¿Qué canción quieres escuchar, Jorge?
1: Ah.
0: Alguien está iniciando así su semana, ¿no?
1: A ver. Ya estás ahí, ya. No, eso no es las consecuencias del fin de semana, de estar yendo ahí. No quiero decir, pero ahí no, ya, bueno. Ahora sí, el temita, ¿no?
0: Sí, adelante la canción.
1: Adelante, ya, vamos adelante entonces. El temita, a ver, se olvida. Ya, te voy a dar una lección ya, mira, yo nomás pido todo, a ver, vos pedí algo, a ver, un tema que te encanta a ti, a ver,
0: no, pues, los que llaman, los que comentan, solicitan su canción, ¿ves? Alguien está aquí deschavetado.
1: Ay, ya, entonces tú la próxima me llamas y pides tu canción ya, y lo vamos a pasar en la radio.
0: Muy bien. Ya, es un loco, Jorge. Ya, ¿qué canción, Jorge? Ya.
1: Ahora sí, ya, puede ser entonces, está bonito nomás el clima, esta mañana estaba... puede ser de Juan Gabriel.
0: Juan Gabriel, ¿qué canción?
1: Buenos días, señor Sol.
0: Oh, recién está despertando a alguien, parece, ¿no?
1: ¿Y qué me habrás dicho? Oh, se está invernando, ¿qué pasó? La anterior momia, ahora oso. ¿Qué cosas más mañanas dirás?
0: Efectos del fin de semana, me dijiste. Ahí está tu canción.
1: No, para el fin de semana me he portado bien, Fabiolita. He ido, si tenía un acontecimiento, me he portado bien. Te juro, por Dios, que me importa bien.
0: Ya, muy bien, te creo. Nos contagias, che. Esa tu picardía, Jorge. Saluditos, Jorge.
1: Para mi amigo Max, ya sabemos gozar a la Fabiola. Vamos a ir gozando, tranquilo. La unión hace la fuerza, compañeros.
0: Mira,
1: no es que si no se ha echado nada a la Fabiola, pero pronto va a hablar, pronto. Para todos los del programa, los que están en TikTok, la verdad es que el programa es muy dinámico, muy bonito. Y ahora hagamos crecer el programa, ¿cómo se llama esto? Enviemos más a... ¿Cómo se llama esto? Ya, muchachos, ¿para qué me echa a perder? Ya, Fabiolita, bendiciones, que Dios te cuide y que la... y en todos poderes está al lado tuyo. Ya,
0: listo. Listo, listo, Jorge, muchísimas gracias. Espero mañana. Chao, chao. Este Jorge es un loco, me hace reír de todo y de nada, che. Y alguien estaba apoyando, creo, alguien estaba apoyando por ahí. Tengo contacto, aló, buenas tardes.
2: Buenas tardes, señorito Fabiola.
0: ¿Cómo está, don José? ¿Cómo está? Buenas tardes. ¿Qué novedades, don José?
2: No, estoy un poco queriendo nublar y además la noticia que está causando de vuelos, pues lo que está pasando con Rodrigo Paz y todos. Bueno, pues para no ser inglés, preferible no escuchar ni noticias a veces, señorito Fabiola.
0: Verdad, hay que un poquito despejarse, ¿no? Porque es para renegar también esta situación, pero ¿qué vamos a hacer renegando? ¿No? Hay que darle nomás adelante, hay que seguir nomás con nuestras actividades, así dice el ciudadano de a pie especialmente, ¿no?
2: Sí, pero a veces dejar que venga injerencia. Ahora, creo que Donald Trump está queriendo gobernar el país. Para mí eso lo siento así, porque nos ha acostumbrado a tantas malas noticias que invade Venezuela, tantos países que ha invadido. ¿Por qué no puede ser Bolivia nuestro? Pues ya que nuestro presidente nos ha entregado en bandeja todas las riquezas, toda la heredad nacional. A Estados Unidos se lo ha entregado, ya debemos, creo que no sé cuánto por empezar, y sigue buscando inversión, parece, para dejarse en bancarrota, señorita Fabio. Bueno, es lo que pienso.
0: Bueno, válido su comentario.
2: Bueno, nos irán a lo nuestro.
0: A lo nuestro.
2: Quería escuchar de Coralí, La Brujita, dice un tema.
0: Ya, Coralí, La Brujita.
2: Sí, por favor, señorita.
0: Listo, ya lo tengo. Saluditos.
2: A todos los que están escuchando a mis amigos de Mao. A todos, en general les voy a decir a todos, a ustedes en especial.
0: Muchísimas gracias. ¿Esta canción es un guainito?
2: No, de Coralí, es tipo chicha.
0: Ay, ay, ay, lo voy a buscar porque guaño dice, pero a ver, lo busco entonces, ¿ya? Ah, ya lo tengo, ya lo tengo. Listo, don José, se va a cuidar mucho. Chao, chao. Eres todo para mí. Ahora nos hemos puesto románticos, creo. Esta canción me ha solicitado mi querida amiga Gracielita de este Chipaya. Siempre, siempre nos escucha y nos ve también a través de las transmisiones en vivo, ¿no? De día de fiesta. A ver, ¿en qué comentario me quedé? ¿En qué horario es tu programa? Es todos los días a partir de las 2:30, pero la transmisión es a partir de las 3 hasta las 4:30. La Fabi está muy seria, le vas a gozar, dice. Bonito, la Fabi es bien. Gracias, gracias, hablan de sabrosito. Hola, más que tal, la Fabi no está seria, siempre ríe. Hay fiesta en provincia por ahí, dice. Saludos de Chayapata, Ramiro, saludos hasta Chayapata. Fabi, comí un poquito más, escuché que el viento ya te quería llevar hoy. Sí, está haciendo fuerte viento. Aquí en Santa Cruz seguro te lleva, dice. Uy, debe estar fuerte también los vientos, ¿no? Johnny dice, yo pedí esa canción, bien, bien. El señor Uro dice, sonríe, señorita, pero siempre estamos riendo, estoy muy seria. Hola, Fabi, hermosa, ¿cómo te va? Dice. Muy bien, te está. La Fabi de seguro estaba feliz comiendo charquecán con su misterioso alguien, dice. Uy, sí, pues hemos ido a comer. Fui con mi mamita a comer, estaba delicioso. Se lo han perdido, los que no fueron al festival del charque se lo perdieron. Buenas tardes, saludos desde Sucre. Giovanni, un saludo muy especial para ti. Max, es bien dulce la Fabiolita, no tan, dice que María mis dientecitos. ¿Qué? Este cocolizo, sigue. Prisioneros, el baile de los que sobran. Lo voy a buscar, ¿sí? Dame un segundito. Alguien me está llamando, pero me cuelga. A ver, vamos a nuevamente habilitar la línea móvil, por favor. Ahí está. Alguien me llama y me cuelga. Aló, aló, buenas tardes.
3: Buenas tardes, señorita.
0: ¿Cómo está? Buenas tardes. ¿Qué novedades? ¿Con quién tengo el gusto?
3: ¿Quién está llamando? Joaquín, llámame de Machacamarca.
0: Don Joaquín, ¿cómo está? Buenas tardes. ¿Qué tal el clima por Machacamarca?
3: Está pues lleno de tierra, está el viento fuerte.
0: En vientos, en todo el departamento creo que es, ¿no? Hay que tomar previsiones nomás, don Joaquín. A ver, ¿qué canción vamos a escuchar a esta hora de la tarde?
3: Bueno, pues de los Carcas, la Francisquita.
0: Ah, Carcas, Francisquita. Listo, más adelante. Saluditos.
3: Bueno, gracias.
0: Listo, listo. Ahí está. Un hombre de pocas palabras. Pero vamos a seguir con más canciones. Esa es la canción que me pedía don Joaquín, ¿no? Aunque tengo otras canciones también programadas. A ver, sigamos leyendo los comentarios. Dice, Prisioneros, el baile de los que sobran. Listo, lo busco, ¿ya?
4: ¡Conoce!
0: Ahí está la canción, ahí está la canción. Estaba leyendo los mensajitos, ya lo tengo, de los Prisioneros. Más adelante sale, hola, Imainaya Kashanki, ñaña, y dice una canción de los Carcas, Munasquechay. Dice, ¿quién? Adam, ¿cómo estás, Adam? Buenas tardes. Jorquito, te extrañamos los cuates, no sé si la Fabi te extrañó, che. Prisioneros, el baile de los que sobran, Fabi. Listo, listo, más adelante. Carlos Fernando Carvajal dice, hola, ¿cómo estás? ¿Cómo estás, Carlos? Buenas tardes. Aquí nomás, escuchando buena música. ¿Quieres alguna canción? Pueden escribirnos también a través de nuestra línea móvil, 718-80-700, siempre está habilitada. Fabi, Prisioneros, ya voy. Cris dice, hola, buenas tardes. ¿Cómo estás, Cris? Buenas tardes, bienvenido. Moy dice, hola, buenas tardes, ¿cómo estás en las redes sociales para seguirte? Me encuentro con Fabi Aquino. Zapata con Dorcita, Fabi. A ver, lo voy a buscar. A la espera, mil gracias por el temita, Fabi. Dice Giovanni, ya, guárdame. Ya está, programado. Hola, buenas tardes, saludos al programa y a mi querida Yayagua. Soy yayagüeño de corazón, dice Lalo Condori. Saludos, Lalo, qué bien. A ver, ¿qué cancioncita escuchamos?

¿Qué están hablando ver en las redes sociales? A nuestros amigos quienes nos están escuchando a través de la 99.7, los invitamos también a vernos a través de la transmisión en vivo por el TikTok. Con esta canción enviamos un saludo muy especial hasta Machacamarca. Ahí está Don Joaquín, que nos ha escuchado y nos está escuchando. Y bueno, ha solicitado esta canción también. Fuerte viento, dice, ¿no? Ahí en Machacamarca. Ahora sí, cambiamos de tema. Cambiamos de tema. Sí, tenemos otro tema musical que está programado. Creo que vamos a cambiar el estilo musical. A ver, vamos a escuchar esta canción junto a Los Prisioneros. El baile de los que sobran, dice.

Interesante la canción que me solicitaba ese tema musical. Sigue por ahí. A ver, ¿qué dicen los mensajitos? Dice, la música de los genios, tema triste, despedida. Listo, lo programo, ¿sí? La Fabi con una chevechita, dice. ¿Qué tal zapatearán? Sin tacos debe llegar a su casa. Uy. Hasta romper taquito, dices. Y saludo a Uncía, saludar a la comunidad. Sau, Sau. Saludos desde Chile, dice Lalo Condori. Saludos hasta Chile, Lalo. Fabi, ¿sabe zapatear como Salai? Claro. ¿Quién no sabe zapatear? A mi modo. Necesito paciente para extracción de diente o resto gratis. Dice, mañana a las 2 de la tarde. Información 724-721-32 en Oruro, dice Adriana. Yo no fui. Ahora he pedido esa música de los prisioneros. ¿Tú fuiste? No. ¿O sí? ¿Tú me has pedido esa canción? No, tú me has pedido la canción de la que... con la que estabas despertando, creo, ¿no? ¿Para qué? Tengo más canciones. A ver, don José Verdeja nos ha pedido una canción. ¿O vamos a cambiar totalmente el estilo musical? A ver, escuchemos un poco a Coralí. No me leíste, Fabi, el tema de cumbia, fusión, la fuerza del engaño, porfa. Uy, perdón, no leí ese comentario. Ya, después de esta canción sale, ¿sí?

Ahí está la canción que nos solicitaba Don y José Verdeja. Y tengo más canciones entre cumbia, música nacional. También quiero enviar un saludo muy especial a Fernando. Nos escribe, dice: buenas tardes, Fabiola, la tarde en directo, por favor, de Bonanza, mi oruro del alma. Muchas gracias. Que tengas una excelente semana, dice Fernando. A ver qué dice. No te olvides de mi tema, dice Cris. Sí, ya lo tengo programado. Salud por el temita, che. Dos jarritas traigo, jefe. Para brindar por ellas, dice. Sonidos y voces, dice. Toda una mezcla de música. No, dice. ¿Qué vamos a hacer? El cliente siempre tiene la razón. ¿Quieren escuchar esos temitas? Escuchamos. Renuncio a mi trabajo, me voy a buscar la piñita. ¿Quiénes me acompañan? Yo invito a trabajar, Cocolizo. ¿Qué está pensando usted? Bien, esa canción que nos ha solicitado nuestro querido amigo Don José Verdeja, ¿no? De Coralí, Brujita, dice la canción. A ver, me pedían otra canción también de cumbia fusión. Tengo también de Los Genios, ¿sí? Aguárdenme para quienes me han solicitado. ¿Quién me pedía esa canción? Esta es una de las recientes canciones, ¿no? De cumbia fusión que ha sido publicada hace poco, tan solo semanas, ¿no? El 18 de septiembre, para ser exactos. Cumbia fusión, la fuerza del engaño, una propuesta musical de 2026. Nelson, hasta Santa Cruz enviamos un saludo muy especial a Nelson. Ahí está en sintonía de la radio. Dice, yo pedí la canción. Ahí está Nelson, a bailar entonces.

0: ¿Qué dicen los mensajes? Pero tus temas, Pavi, dice. En vez de ir a la pega, me iré a la esquina. Chichitas. ¿Cómo fue ese lunes, Cocolizo? ¿Qué ha pasado? Ahorita la señora Irene va a llamar y te va a reñir. Cris dice, yo me apunto. Dice, Cris, no te dejes influenciar por el Cocolizo. Buenas tardes, saludos desde Chayapata. Saludos hasta Chayapata, mis queridos amigos que nos están escuchando. En este momento les enviamos un abrazo muy fuerte. A ver, súmense también a la cartelera musical. ¿Qué canciones escuchamos? Me dedica la canción de Jambao, Niña Hermosa. Dice, escuchamos la radio en Valle Grande. Uy, qué bien, saludos. Un abrazo muy fuerte. Lalo Condori dice, un temita de Florita Canaviri, El Torero. Lo voy a buscar, ¿ya? ¿Qué más dice? Mi control remoto se está llevando a buscar. Tu canción, Fabi, dice. ¿Esta es mi canción? ¿O cuál? Nice. Te invito, más vale pedir perdón. Que permiso un ratito. Te va a doler. Ay, grave es este Jorge. ¿Así serán todos los Jorges? Amigos, nos vamos bailando. Un pequeño paréntesis publicitario, exactamente 15 horas con y 56 minutos. Aguárdenos unos minutitos, por favor. Enseguida volvemos con mucho más y no se vayan de la sintonía. Para quienes nos escuchan a través de la 99.7 y para quienes nos están observando también a través de la transmisión en vivo, no se vayan. Enseguida estamos de retorno junto a su revista La Tarde en Directo.
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Jambao, niña hermosa, ¿no? Escuchamos la radio en Valle Grande. Dice, gracias, Josan. Un saludo muy especial para ti y para toda tu familia. Fabi, un tema musical más del grupo Samiri Urochipaya. Por favor, gracias. Bueno, lo vamos a programar más adelante, ¿sí? Porque para eso tienes plata, pero para tu almuerzo me pides prestado. Plata, ¿no? Dice. Más lo que me después delante de la Fabi. Te voy a pagar lo que me prestaste. 5 pesos de prestado. Vamos a escuchar ahorita, creo. Me escriben también a través de la línea del 718-80-700. Gracias, amigos, por estar junto a nosotros, escucharnos. Pueden llamarnos también, no hay ningún problema. Vamos a charlar un poquito. Dice, hola, señorita Fabiola, ¿cómo puedo entrar a TikTok? Quiero mandar mensajes, dice. Tienen que tener la aplicación, ¿no? La aplicación en su celular, instalan y, bueno, ahí como cualquier red social, tienen su cuenta personal y, bueno, pueden publicar videos, observar videos, pero también pueden ingresar a las transmisiones en vivo, no solamente en la radio, ¿no? Hay muchos otros servicios también que se ofrecen a través de esta plataforma digital. Si ya lo tienen en TikTok instalado en su celular, busquen a Radio Pío 12, ¿sí? Estamos con ese nombre en TikTok y van a poder apreciar precisamente las transmisiones en vivo que realizamos todos los días. Y el fin de semana, el programa comercial, bueno, bonito, barato y buen trato. El programa de los clásicos también, junto a nuestros compañeros con Henry y Jacqueline, ¿no? También esos dos compañeros que son terribles también, ¿no? Henry. Ahí también escuchando buena música con nuestra gentil audiencia. Así que bueno, tienen diferentes alternativas de poder escuchar acá en la radio. ¿Quién me pedía esa canción de Los Genios? Triste despedida, dice la canción. ¿Están por ahí todavía? Qué bonito lo canta la Fabi, con sentimiento, dice. Acostumbrados a la música, ¿no?

¿Quién me pedía esa canción? Quiero enviar un saludo muy especial hasta Chañapata. Nos están escuchando en Chañapata, en La Joya, en Machacamarga también. En Valle Grande, nos escuchan en Chile. ¡Qué alegría, qué alegría! Muchas gracias, amigos, por estar siempre en sintonía de la radio. Y a través de esta red social que nos permite llegar a más lugares, ¿no? Muchas gracias. La transmisión lo realizamos a partir de las 3 de la tarde. Hasta las 4 y media, ¿no? Ahí está Cris, dice gracias por el tema. Ahí está Cris, entonces a disfrutar la canción de los genios. Triste despedida, dice esa canción.

Qué lindo tema, Cris. Ahí está la canción de Los Genios, pero sigamos disfrutando más canciones. Tengo otro éxito musical que lo vamos a escuchar también. A ver, viene al estilo musical del grupo Veneno, esta canción nuevecita también, ¿no? A ver, ya lo tenemos listo. Sí, disfrutemos esta canción. Más adelante también se viene otra agrupación que nos han solicitado mis amigos allá que nos escuchan en Valle Grande, dice. A ver, escuchemos entre tanto esta canción de Veneno, como antes, dice el tema. Y nos siguen escribiendo, dice, hola mi querida Fabiola, buen inicio de semana, bendiciones, dice Sebi, ¿cómo estás, Sebi? Un abrazo muy fuerte para ti, amiga. ¿Qué canción escuchamos?

0: linda canción, es junto a Veneno, una de sus recientes canciones, ¿no? El título de esta canción es Como Antes. Una nueva propuesta, una canción que nos causa bastantes sentimientos, ¿no? Una canción para recuperarte, para sanarte y volver a creer en ti como antes. Tenemos más mensajitos. A ver, ¿qué me dicen por ahí? Salió mi tema, dice Giovanni. Sí, sí, Los Prisioneros, El Baile de los que Sobran. Claro, ya hemos pasado. Giovanni, ¿dónde te fuiste? Y he preguntado, ¿están por ahí? Giovanni, ¿no has escuchado tu canción?
1: Sin descanso.
0: Claritromicina. 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Tenemos un programa dedicado al área comercial. Tú puedes llamarnos con toda tranquilidad, con toda seguridad, para poder promocionar tu tienda, tu emprendimiento. Estás cordialmente invitado o invitada para que nos puedas llamar los días sábados y puedas publicitar también tu negocio. Tenemos más mensajitos. Hola, Fabiola, saludos desde Argentina, dice Ángel el Solitario. ¿Cómo estás, Ángel? Bienvenido, gracias, hasta Argentina. Un saludo muy especial. Sí, sé volar, dice Cocoli. No lo escuché, dice Giovanni, ¿dónde te habrás ido? Aló, buenas tardes.
2: Buenas tardes.
0: Don Jaimito, ¿cómo está? Muy buenas tardes. ¿Qué está haciendo a esta hora de la tarde?
2: En el placer de saber qué estoy haciendo. Estoy haciendo pastel, ¿lo ves?
0: Los pastelitos, qué delicioso. ¿A qué hora sale, don Jaimito?
2: 5:30 más o menos, tan falla 6:20, así, señorita Fabiola. Por si acaso, señorita, por si acaso, el queso es de leche vaca soltera.
0: El queso de leche de vaca soltera. Muy bien, lo vamos a anunciar así.
2: Chicos, es en esta mañana la leche han ordeñado y han hecho el queso, señorita Fabiola.
0: Fresquito entonces, ¿no?
2: El queso del horno.
0: Muy bien, don Jaimito, muy bien. ¿Y qué tal está la venta, don Jaimito? No le pregunté estos días.
2: Sí, señorita, sí, siempre, gracias a Dios, con lo que nosotros tenemos, clientes, todo, siempre podemos acabar. Y si todos deben decir que debe sobrar, no sobra, señorita. Por ejemplo, ayer domingo hay más movimiento. Hacemos 100 pasteles especiales, 100 pasteles corrientes, 20 litros de api amarillo, morado y tojori, 20 litros, 0 kilómetros, señorita, ayer. Todavía más me he pedido, ya no podía hacer más, había que estar pendiente. Los días particulares, por lo menos unos 80, 70, si sobra, señorita, como 3 vasitos, 4 vasitos, ya sabemos, cuando hay tiempito, como ahora medio nubladito, así. Hay movimiento. Cuando hace calor no hay movimiento, señorita.
0: Seguramente.
2: Eso también nosotros sabemos, ¿no?
0: Claro que sí.
2: Las ventas bajan. Despacito de todos santos. Señorita, quiero mandar saluditos a todos los amigos. Y quiero volver a escuchar, no sé, no lo he captado bien. No sé, en cumbia han sacado tipo en quechua. Muy urispa, así que urispa, dice, ¿quién canta, pues, señorita? Usted ha hecho tocarte en el otro día.
0: Tengo de dos. Uno es de Orlis, creo que es un artista solista, pero también hay de Sabor Sabor. ¿De quién desea escuchar?
2: De Sabor Sabor, creo que ha hecho tocar ayer, a ver, eso, ¿no? En quechua, ¿no? No sé, bonito, nada más sí, me ha gustado. El otro día quería bailar y no, pues, estaba empezando a bailar y usted lo ha cortado. Es cumbia, ¿no?
0: Listo, más adelante lo voy a hacer pasar, ¿ya?
2: Voy a tratar. A ver, ¿quién canta? ¿Qué?
0: Sabor, sabor, lo vamos a pasar, ¿ya?
2: Ah, sabor, sabor, también canta, señorita, ¿eso?
0: Sí, sí, sabor, sabor. De ellos vamos a escuchar enseguida, ¿ya?
2: Ya, señorita, muchas gracias. A ver, pasa ahí también, ¿no?
0: Listo, don Jaimito. Que le vaya muy bien y que tenga un excelente inicio de semana. Chao, chao.
2: Señorita Fabiola, por favor, a todos los que van a ir por el Mercado Campero, por favor, pues visiten a la señorita de los 80 y va a estar bien gentilmente atendiéndole, y más que todo, buen trato, señorita, acompañado de su ayudante Jimena.
0: Perfecto, muy bien, para todos, para que vayan a tomar a pisito en ese día frío. Que le vaya muy bien, don Jaimito, chao, chao.
2: Fabiola, hasta mañana.
0: A veces cuando cambiamos de o cortamos la música así de repente, me imagino que les dejo bailando. lo siento, es que a veces el tiempo no me alcanza. ¿Qué dices de Coco? ¿Qué se lo cocinas, Fabi, para tu amorzote o le mandas a la pensión? ¿Cómo pues? Ah, mentira. Un saludo para usted, señorita Fabiola. Quisiera que me complazcas con un temita, tema de Carcas debe ser, ¿no? Saludos a la familia. A ver, antes, Eleuteria con Dori, ¿qué canción de los Carcas? ¿Yo lo puedo escoger? Saludos a la familia Orellana, Solís y Subieta, desde Argentina. Bendiciones a las familias, bendiciones desde Argentina. Les envían saludos a la familia Orellana, a la familia Solís y Subieta. De parte del Ángel, el solitario. Cocolizo dice, o le dices ahí, tienes todo, prepárate tu comida. ¿Qué le pasa a este Jorge? Agresivo está, ¿no? Tengo más mensajitos. ¿Qué dice? Hola, Fabiola, te habla Arminda. Dice, ¿cómo está, señora Arminda? Buenas tardes. ¿Qué novedades, ah? ¿Qué cancioncita quiere escuchar, señora Arminda? Fabi, ¿sabes hacer buñuelito? Pero sí mentir, pero claro, claro. Felicidades, de mucho tiempo lo veo, le habla doña Arminda. Señora Arminda, un saludo muy especial para toda la familia, para los chicos también. Espero que todos estén bien de salud. Roger dice, hola, buenas tardes. Un saludo a mi esposa Livia. Y aquí escuchando desde el pueblo de Cantusanta. Ah, Cantusanta. La familia le dice a su amor, anda donde tú, mamá, a comer. ¿Qué pasó? Lo que se inventan, pues, sus historias. Ahí está, don Jaimito, esta es la canción que usted nos solicitaba.

Ahí estamos, Jaimito. Espero que esté bailando ahí, haciendo los buñuelitos, ¿no? No se imaginan lo difícil que es bailar así sentadito. Yo quisiera pararme a bailar. Ahí está la canción que nos han solicitado. Este es el estilo de Sabor Sabor, don Jaimito, pero también existe otro estilo. La misma canción, ¿no? A ver, tengo más mensajitos por ahí. ¿Qué me decían? Sí, cualquier temita, escógemelo, por favor, dice Eleuterio Condori. Le envío un saludo muy especial. Muchas gracias por estar aquí con nosotros. Nelson dice, hoy fue mi día, Fabi. Te escuché por la mañana y por la tarde. Qué bonito día. Nelson, muchas gracias. Canto Santa Ana, pedirle un temita de los Ronch o los Ronich. Cualquiera, gracias. Y sigue adelante. Gracias, Roger. ¿De quién me dices? ¿De los Ronch? Quisiera probar sus buñuelos de la Fabi. Debe ser rico. Gracias, Fabi. Igualmente a tu familia, a tu mamita, dice la señora Julia, y a tus hermanos un abrazo fuerte y saludos para ellas. Gracias, señora Herminda. Prepara para todo el grupo de TikTok, Fabi, tus buñuelos. Para fin de año, pues, una chocolatada. ¿Qué dicen? Un temita, Fabiolita, por favor, de Sabia Andina, Sobreviviendo. Ah, Sabia Nueva, perdón. Ya, más adelante sale Sabia Nueva, ¿ya? Yo llevo Api Amarillo y el Jorge Morado. Tengo más canciones. ¿Quién me pedía de Coralí? Alguien me escribió también, ¿no? Dice, señorita Fabiola, buenas tardes. Se le extrañó el día sábado, pero he salido el sábado. Por favor, ¿me podría complacer con el tema de Coralí? ¿Hay más dolor? Un saludito para usted y para don Timoteo y Gregorio, dice. Ahí está la señora Lucy, como siempre, escribiéndonos también en el programa. Tenemos más canciones. A ver, Coralí me dijo, ¿no? De los Ronich y no sé si será esta canción. Y aquí también con Coralí, los Ronich. No sé si será esta canción. A ver, escuchemos una pequeña parte. Creo que es esta. ¿Qué dice Roger? Ronich, un antiguo, gracias. ¿Qué te parece esta canción?

0: Buenas tardes, buenas tardes. Quienes se van sumando a la sintonía. Rodri dice buenas tardes. ¿Cómo estás, Rodri? La Fabi, como el cuartel, nos dará chocolatada. Su orden, mi antiguo Fabi. De miedo, a ver, de miedo. Dice, ya basta de chocolatada en el cuartel. Me dieron chocolatada cada día. No, dice. Hola, buenas tardes.
1: Hola, Fabi, hola. Buenas tardes. Saludos Solmita. A todos.
0: ¿Qué tal? ¿Dónde te perdiste? ¿Yo?
1: Pero mira el teléfono, por favor, pues estoy gastando mi crédito, me deben, te volvían.
0: Ya, no tengo teléfono, algo pasó con mi teléfono.
1: Ah, tenés, me arreglamos.
0: Ya le voy a decir al director.
1: Ya no tengo crédito también, por tu culpa.
0: Con razón, me has olvidado, ¿no? Ya no me llamas.
1: Saludos a todos, de los Ronis, por favor.
0: ¿Ya? ¿Qué canción?
1: Brindo con mis amigos.
0: Ya, enseguida. Saludos, Selmi. Chao, chao.
1: Por favor, teléfono.

Me riñe la Zulmita, ¿no? Me riñe. A ver, ¿qué dicen los mensajitos? Fabio, un temita de los Coris, dice, ya enseguida. ¿Podría pedir un tema? Sí, sí, tenemos tiempo aún. Rodri, puedes solicitar tu canción. Cambiamos de temita musical, vamos acelerando ya el ritmo porque, bueno, se nos va el tiempo ya en TikTok. Estamos hasta las 16:30.

0: Creo que me va a reír. Aló, buenas tardes.
1: Vengo con mis amigos.
0: ¿Qué canción? A ver, lo anoto, dime. Ay, no, se le fue su crédito. Que te riña, dice, sí, se me ha ido su canción, no sé en qué estaba pensando. Y ahora su crédito se ha terminado.
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0: Bueno, mañana voy a tratar de habilitar.
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0: Uy, no, Zulmita, me va a matar la Zulmita. Zulmita. Algo de los amigos dijo. No hemos puesto atención, a ver. Es que yo estaba más concentrada en que me estaba riñendo.
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0: Tengo tres canciones que quedan pendientes. Lo vamos a escuchar más adelante porque es el género nacional. Y más adelante lo vamos a pasar. Tengo de Sabia Nueva. Tengo también... Rodri me ha pedido de Illapu, ¿no? Más adelante lo vamos a escuchar. Última oportunidad creo que tengo. Aló, buenas tardes.
3: Señorita,
0: sí,
3: Fabiola,
0: sí.
3: Brindo con mis amigos, ha dicho la Zulmita, pero no sé quién cantará, creo que de los dos.
0: Ya. Ya lo tengo, don Jaime, ya lo tengo. Muchísimas gracias, le agradezco. Gracias.
3: Por WhatsApp, pues, señorita, dígale por WhatsApp, o sigue con el ladrillito. Yo también aprendí a manejar el celular que tengo.
0: Le voy a decir. Más fácil es WhatsApp,
3: sí.
0: ¿No? Listo, chacha. Sí, nos salva de muchos el WhatsApp, ¿no? Ya no tengo la canción. A ver, ya me despido con los últimos mensajitos que nos llega. Dice, algo de los amigos dijo, ay, mañana te va a jaripear la Zulmita y Fabi. Sí, no, ya tengo su canción. Buenas tardes, hola, ¿cómo estás? Saludos desde Guadalupe, Potosí. Dice, hasta Potosí, saludos. Muchas gracias por sintonizarnos. Doña Sebi te va a fusilar, dice, si no colocas mi tema. Uy, uy, uy. La Sebi también, mira, está atenta, está su canción. Todos le llamaremos a la Fabi para hacerle recordar los temas. Muchos se olvidan. Un gusto estar en el live de la radio. Gracias, Cris. Muchísimas gracias. Me voy a despedir con dos canciones, ¿no? A ver, ¿cuál era tu cancioncita, Sebi? Creo que ya hemos pasado.

Muy bien, y sigamos ya con las últimas canciones que tenemos. Mi querida amiga Sebi me ha pedido esta canción. Esa es esta, ¿no, Sebi? Quiero agradecerles a todos, amigos y amigas, por estar en sintonía de la radio a través de la 99.7 y a través de la transmisión en vivo también por TikTok. Es más fácil si me llaman por WhatsApp, ¿no? Los meguitas nos da más posibilidades también de hacer las llamadas a larga distancia. Y bueno, también que podamos hablar más tiempo también, ¿no? Hola amiga, saludos cordiales, dice. Muchísimas gracias. Daniel Murguía también nos manda saluditos. Muchísimas gracias. Paciencia nomás, pues, con Fabiolites, que está enamorada, pues, amigos. Dice, ¿qué? Besos, muchas gracias, Sebi. Vivir contigo quisiera. Listo, ahora sí, ya no tenemos más tiempo, no tenemos más tiempo. Me voy con esta canción y envío un saludo muy, pero muy especial a mi querida amiga Zulmita. Ya no reniegue, Zulmita. Vamos a hacer todo lo posible para habilitar nuevamente el teléfono. Te envío un abrazo muy, muy especial. Y a todos quienes están en sintonía de la radio, les mando un abrazo muy fuerte. Gracias por acompañarme a reír, a disfrutar también de la tarde y conectar entre nosotros desde diferentes regiones del país y, por supuesto, de otros países también. Y espero de todo corazón que tengan un excelente inicio de semana. Para quienes me están escuchando a través de la 99.7, no se vayan, tenemos algunos minutos más para seguir compartiendo en el programa. Nos vamos con esta canción junto a los Ronich y la canción que dice Brindo con mis amigos para mi querida Zulmita.

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0: y estas son algunas canciones que quedaron pendientes, ¿no? Sí, las personas que nos han ido escribiendo, nos han llamado y han dejado su comentario también en nuestras redes sociales. Amigos y amigas, exactamente 16 horas con 43 minutos. Estas canciones, estos ritmos.
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0: Están nuestros, que lo vamos a escuchar con más frecuencia a partir del mes de noviembre, ¿no? Para el día, en este caso, el domingo 8 de noviembre está previsto el primer convite. Para ello ya debe estar publicado el reglamento, subsanado, solucionado también estos conflictos internos que, pone en duda de cierta manera cómo se está organizando, ¿no?, el Carnaval de Oruro. De que se realiza el carnaval, sí, pero hay que hacer algunos ajustes, tema de la venta de metros lineales, administrativos, de la organización y otros puntos. Hoy la ACFO ha realizado una conferencia de prensa para abordar estos temas y principalmente la postura de la ACFO después de una reunión que se ha convocado por parte de la alcaldía y no asistió la ACFO, ¿no? Hicieron alguna aclaración y pidieron que esto se solucione de manera interna. Esto también por el bien de nuestro carnaval, la imagen también que estamos brindando a nivel nacional. Imagine usted con estas noticias que van circulando, si los turistas querrán ya realizar su reserva. Estos conflictos deben solucionarse de manera interna. Vamos a escuchar rápidamente declaraciones del presidente de la ACFO, Ángel Arancibia. Hacía referencia también al estado de emergencia que dicen que se declaran por esta situación que van atravesando los diferentes conjuntos. Escuchemos la palabra de Ángel Arancibia.
2: Al respeto diciendo que el gasto lo hace la alcaldía y prácticamente nosotros somos los del gusto, a mí me parece muy mala la idea, ¿no? Porque nosotros pagamos el 80% de lo que es la realidad del carnaval. ¿Y cómo pagamos? Con nuestros trajes, con el movimiento, con los ensayos, con la logística que mueve lo que es la economía del país, alguien lo ha dicho. Nosotros vamos a bailar. Nosotros vamos a llegar a la Virgen del Socavón, porque para nosotros esa es nuestra condición, ser devotos danzantes. Este carnaval no se ha hecho con una ruta, este carnaval no se ha hecho con una logística de la alcaldía. Este carnaval se ha hecho por tradición, por costumbre, por legado, por amor a nuestros ancestros, por la base fundamental que tiene la fe que tenemos a nuestra mamita del Socavón. Y así lo vamos a hacer este año. Cuando nos hemos reunido, el 60% no va, los metros lineales que nos venden no van y los auspicios los administra él.
3: ¿Esto es unilateral, socializado?
2: Claro, no, es unilateral. Dice que lo ha socializado con las juntas vecinales, con los fabriles, si conmigo socializa el tema, por ejemplo, de lo que se tiene que cobrar los aranceles de los abogados, tengan por seguro que vamos a salir en cero, que no tienen que cobrar nada. No soy yo el llamado. Cuando hablamos de socializar, debemos hablar con los involucrados directos, en este caso los danzantes. Que no lo haga conmigo, que lo haga con los 52 presidentes. Ya lo he dicho, yo no tengo nada que perder. Esta es mi última gestión.
4: Doctor, ¿qué obviamente le dice al alcalde municipal?
2: Que baje, que sea humilde, que piense en sus bases, en los que lo han llevado ahí arriba. Un alcalde puede tener o no creencias, y yo respeto mucho, pero del César al César y de Dios a Dios, eso dice nuestro.
0: Bien, en estado de emergencia, dice la ACFO, y hoy el secretario general de la alcaldía, pues decía, vamos a guardar hasta el día jueves. Queremos reunirnos nuevamente con la ACFO para abordar estos temas, ¿no? Especialmente el tema de la reglamentación, que es lo que, ha sorprendido también a la ACFO. Y, genera también muchas opiniones. Escuchemos a Wilfredo Ortuño, secretario general de la alcaldía.
5: Por el bien de Oruro. Más que todo para eso, ¿no? Queremos solucionar los problemas, queremos ver, dialogar. Yo pienso que dialogando, sentándonos en una mesa, vamos a poder solucionar los problemas.
6: ¿El tema del reglamento estaría en discusión o solamente la organización?
5: Solamente la organización, porque el reglamento ya está aprobado. hasta el día jueves se va a dar a conocer ya en la Gaceta oficialmente.
7: ¿Se está desconociendo la 602 entonces?
5: No, no.
7: Claro, si está haciendo una nueva
5: No. El reglamento no es de la 602. El reglamento es de la organización del, del carnaval, de la entrada del carnaval. Que cada vez, que cada año se realiza un reglamento. No es por la 602. La 602, ¿qué nos dice? Que debemos organizar entre la alcaldía, la asociación y en coordinación con etnografía y cultura, que es otra cosa, no es el reglamento de eso.
8: Ingeniero, pero ya una vez aprobado este reglamento que tiene modificaciones para este año, ya lo conocemos, esos temas son observados por la ATCO. Si no hay un retroceso, entonces no va a haber diálogo.
5: Exactamente, por eso les digo que hasta el día jueves nosotros vamos a esperar. Estamos esperando, no estamos sacando todavía, no estamos publicando el reglamento. Entonces, ¿eso por qué? Porque queremos dialogar, ver la situación que se presenta, porque hasta incluso los protagonistas, que son la parte de los del derecho preferente, por ejemplo, hasta con ellos tenemos que dialogar para sacar ese reglamento, ¿no? Entonces, no se está emitiendo por eso.
0: Van a guardar una reunión, aguardan también que la ACFO pueda convocar esta reunión y definir sobre todo estos temas que aún están en discusión. Bueno, 16 horas con 50 minutos, ya nos vamos acercando a la recta final, amigos y amigas, pero antes vamos a establecer el contacto directo con Sonia Damián a esta hora de la tarde, tenemos información, adelante por favor.
9: Muy bien, amigos, seguimos acá con quienes son parte del Centro de Rehabilitación Peniel Oruro, personas que se han rehabilitado ya prácticamente con este centro, ¿no? ¿Cómo estás? Bienvenido a Radio Pío 12, te saluda. A ver, un poquito tu nombre y de forma breve, ¿no? Tu experiencia, adelante.
10: Mi nombre es Wilder Alanes, somos dos personas que hemos estado en situación de calle, ¿no? Que hemos vivido en la calle, hemos estado en problemas de alcohol, drogadicción y hemos llegado, ¿no?, aquí al centro para poder cambiar de vida y poder ser mejores el día de mañana para la sociedad y para nuestras familias, para que puedan decir, mi hijo ha cambiado, mi sobrino ha cambiado. Ahora ya es una buena persona de bien que ha cambiado de vida, ¿no?
9: Muy bien. ¿Qué tiempo te ha llevado poder salir de esto?
10: De esto, en la calle hemos estado viviendo eso de 3 a 4 meses, hemos estado viviendo en la situación de calle, hasta que el guía del pastor nos ha invitado y estamos aún, ¿no?, en nuestro centro de rehabilitación cambiando de vida. Nos ha tomado así ya estar mejores ya de salud ya y de cuerpo. Hemos estado ya 5 meses y estamos pidiendo, ¿no?, a los jóvenes, dándoles recomendaciones de que no se metan en las bebidas, en las drogas, que no se metan en las pastillas, que eso les va a destruir la vida y les va a destruir el estatus de la familia y de la sociedad, ¿no? La gente misma a veces los juzga también. Y decirlos, ¿no?, que no se metan en eso y a las personas que están en calle que cambien, que vengan al centro. Porque como dice nuestro Papa Dios, para Dios Todopoderoso no hay nada difícil para Él. Él todo lo puede.
9: Qué bien. Muy bien, a ver, vamos a hablar acá con el otro amigo. ¿Cómo estás? A ver, cuéntanos qué es lo que te ha impulsado a sobrellevar esta situación.
11: De cambiar. Discúlpeme, muy buenos días, mi nombre es Miguel Ángel Callejas Coria. Estoy saliendo de la situación de calle y estoy llevando el cambio más que todo por mi persona y por las personas que me han apoyado durante toda mi todo el momento. Porque me ven y la verdad no creen que puedo cambiar y siempre han estado a mi lado. Hay muchas personas que dicen, y yo solamente he cometido el error de entrar a la calle, metiéndonos al vicio del alcohol.
9: Es una enfermedad en realidad, ¿no? El alcoholismo.
11: Sí, porque la verdad no nos deja, dice. Porque hay veces siempre cuando ya tratas de dejar, es como si lo necesitaras, te estaría pidiendo tu cuerpo. Eso sí lo está tratando de dejar. Por eso también nos hemos metido a esto, no solamente por eso, porque también ya nos hemos dado cuenta que hacíamos muy mal y que la verdad la gente ya no nos veía como las personas que somos, sino como unas personas de mala reputación, siendo, o sea, que rateros, maleantes, así. Perdón.
9: Pero ahora lo importante es cambiar y permanecer ahí, ¿no?
11: Sí. Más que todo por nosotros, así, porque la verdad yo pienso que hacemos muy mal al hacer las cosas que hacíamos, ¿no?
9: Muy bien, muchísimas gracias. Hemos conocido el testimonio de dos personas del Centro de Rehabilitación Peniel. Ellos nos recomiendan, ¿no?, cómo uno debe cambiar, principalmente si ha caído en estos temas del alcoholismo, la drogadicción, estar en situación de calle. Bien, con ese reporte volvemos a estudios.
0: Gracias, Sonia. Y nunca es tarde para volver a empezar, ¿no? Personas en proceso de rehabilitación del Centro Peniel Oruro han dado su testimonio sobre esta enfermedad que sufren y cómo el centro les está ayudando a realizar un cambio para bien de su vida, de su entorno. Y algo que me llamó la atención decía: queremos ser considerados personas. Una realidad que nos lleva a reflexionar también de cómo podemos apoyar a estas personas. Siempre hay nuevas oportunidades para crecer, para cambiar y para hacer el bien. Con esta grata noticia y importante también destacar ese cambio. Nosotros llegamos a la parte final del programa, amigos y amigas. Exactamente 16 horas con 55 minutos. Agradecemos de todo corazón por su compañía, por estar junto a la 99.7. Mañana los esperamos a la misma hora, 14 horas con 30 minutos, para seguir disfrutando de las tardes aquí en la Pío 12. Hasta el día de mañana, amigos. Permiso.
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en punto. ¿Cómo está, señor? ¿Cómo está, señora? ¡Uy, qué viento! Unos vientos, pero atroces, está haciendo por estas regiones. Y te aseguro por Oruro también. En La Paz, algo por ahí me dicen. En Cochabamba también la temperatura ha cambiado. Tenemos días bastante fríos, sobre todo en horas de la tarde y parte de la madrugada. Esto se debe a que todavía tenemos los resabios del invierno con temperaturas bajas a razón de las lluviecitas, el nevado que cayó en las cumbres, toda esta realidad que nos hace a todos estar inestables, ¿no? En cuanto se refiere a la vestimenta, porque uno no sé si va a salir con chompita, con algo ligero, o tiene que salir con una chamarrita para evitarse un resfrío de aquellos. De todas maneras, le damos la bienvenida a todos y cada uno de ustedes que siempre están en compañía de la compañera permanente, Pío XII, desde siglo XX, Oruro, Cochabamba, aquí estamos para servirles. Bienvenidos, bienvenidas. ¿Cómo están, compañeros?

0: etc., etc. Irma.
1: ¿Cómo estás, María? ¿Cómo estás? Muy buenas tardes. Muy buenas tardes a toda nuestra gentil audiencia. Saludos desde la ciudad de Oruro. Y María, claro que sí, acá el viento está igual. Como estamos en un lugar elevado, la radio vemos más allá, pues más allá hay una polvareda, ni qué te digo. Aquí está igual haciendo viento bastante. También en este caso hay que manejar pues piedrita, yo creo. Si no, nos va a llevar el viento, está haciendo fuerte viento y como tú decías, pues así cambiante está el clima. Está también la anterior semana hemos estado con algunas nevadas, cuando hemos estado realizando el viaje hasta Cochabamba hemos visto la salida, ¿no? Por Soracachi, los cerros de ese sector estaba totalmente blanco, en realidad toda la cordillera estaba blanco, María, y claro, el viento se ha ido sintiendo, ¿no es cierto? Y pues ahora estamos con estos vientos. Parece agosto, María, estos vientos, parece de agosto, pero bueno, estamos ya en el mes de octubre, imagínate, estamos en el décimo mes de lo que va este año. Ay, tatita, digo yo, ay, tatita, mira, a ver, cómo ha avanzado el tiempo, cómo está ya por concluir esta gestión, la verdad, hay que, creo, no sé, hacer algo para que se detenga el tiempo, pero es imposible, el tiempo sigue, los minutos corren, los días pasan y así pues ya estamos por concluir esta gestión 2026. Saludos entonces para nuestros compañeros allá en Yayagua, siglo XX, en Cochabamba, y saludos acá también en Oruro a todos nuestros compañeros, compañeras y a toda la población en su conjunto. María.
0: Hay que tener cuidado porque ahora la contaminación está en todas partes, nadie se salva, aunque la gente diga, no, yo no, no señor, usted que trabaja, no trabaja, igual se contamina porque como todo el mundo está explotando diferentes minerales, pues las cargas mineralizadas que están en las calles expuestas ahí en los cerros, en todas partes, pues circula disimuladitamente por los ríos, por los cerros, por las calles, por las tierras, los sembradíos, y todos nos contaminamos. 5:04 PM, aquí está el grupo Bonanza, que dice Pascualitay.

canción la que oímos a esta hora de la tarde en el programa La Caipirinha Minería en Acción. Hoy, como todos los lunes, hablamos de proyectos, hablamos de diferentes propuestas que existen en torno al aparato productivo que genera economía en el país. Pero cuando hablamos del aparato productivo minero, justo este 5 de octubre, que el Ministerio de Minería dan cuenta que el ministro de Minería ha participado en una reunión, ¿no? Una reunión de varias instituciones, organizaciones que se han concentrado para hablar sobre una agenda de sostenibilidad, innovación para la minería. ¿Qué significa esto? El ministro de Minería, que participó durante toda la semana pasada, acompañado inclusive en diálogos de orientación para analizar el futuro de la minería bajo estos criterios de los cuales se habla: sostenibilidad, innovación, responsabilidad. ¿Qué significa esto? Hay nuevas propuestas, dice, hay que impulsar la minería, hay que construir propuestas. Y eso lo vamos a hacer con los propios actores de la minería. Es importante discutir los desafíos en este momento que enfrenta la minería para plantear alternativas que permitan avanzar hacia una actividad con una perspectiva a largo plazo. Según el ministro, dice, seguimos construyendo diálogos para la minería responsable, sostenible, pero ¿cómo eso se expresa en lo cotidiano de la vida de los actores, de la vida de nuestras regiones, municipios, departamentos estrictamente mineros? ¿Se estará considerando lo que está ocurriendo en Asunta, lo que ocurre en Viacha, lo que ocurre en Madre de Dios, en la Amazonía? Todos estos aspectos se estarán considerando cuando se habla de una minería sostenible a largo plazo, responsable, etcétera. Se hablará porque, miren, registramos análisis de expertos y también de gente que está vinculada a lo que está pasando con la minería. Es el caso de la Asunta, por ejemplo.

0: A ver, ¿qué dice acá un profesional respecto a la Xunta?
1: Otro día en la Xunta es simplemente el primero de muchos conflictos que vamos a vivir en torno a la minería, porque la minería está desestabilizando las condiciones de vida en muchos lugares del territorio boliviano. Y esto no tiene que ver solamente con áreas protegidas, pajaritos o arbolitos, esto tiene que ver con economía básica. Solo pónganse a pensar lo que va a significar tener que mover todo el municipio de Teoponte, es decir, perder toda la inversión privada, pública, que se ha generado en municipio, todo al tacho, porque se lo tienen que trasladar y comenzar desde cero en otro lugar, ya que la minería aurífera ha desestabilizado toda la zona. Eso no es de ninguna manera progreso económico. Estamos destruyendo las condiciones para poder generar nuevos ingresos, como puede ser el turismo. Han visto las imágenes del río Coroico de antes y de ahora, la pérdida de potencial turístico que tienen municipios enteros por la explotación de minerales. Y lo más difícil de asimilar de todo esto no es solamente que los mineros tengan más poder y más plata que el mismo Estado boliviano, sino que además la función del Estado en un modelo extractivista no es brindar condiciones de vida ni garantizar la calidad de vida de la población. No, eso es un requisito de forma, una formalidad que tienen que cumplir. Su función principal es garantizar el extractivismo, garantizar la extracción y la exportación de materias primas en bruto, porque esto genera corrupción y plata fácil para los políticos, esto genera acumulación de riqueza en un solo grupo y, por supuesto, la socialización de todas las consecuencias socioambientales. Es decir, todos tenemos que fregarnos, todos tenemos que tener agua contaminada, especialmente además las comunidades indígenas que habitan esa zona, pero al fin de cuentas a todos nos va a llegar la contaminación, a todos nos va a llegar las consecuencias, las riadas, los desastres naturales que está generando la desestabilización ambiental de la minería. Eventualmente a todos nos van a llegar las consecuencias negativas.
0: ¿Quién le pone el cascabel al gato? Dicen varios profesionales, expertos, pero también gente que de una u otra forma está vinculada a todo el aparato productivo. Cuando hablamos de aparato productivo, hablamos de todo este sistema de extracción que se tiene de nuestros recursos minerales. El caso, por ejemplo, de el oro que ha provocado grandes desajustes sociales en nuestro territorio nacional, porque el avasallamiento a comunidades, a territorios indígenas, etcétera, es terrible, terrible. No estamos preveyendo, no estamos viendo a futuro lo que va a ocurrir con la salud, ¿no? Lo que va a ocurrir con los recursos hídricos, en el caso, por ejemplo, del agua. No estamos viendo a futuro la producción, es decir, la alimentación a nivel mundial. No estamos preveyendo varios aspectos que hacen de la vida de nuestros pueblos, de nuestro planeta, pero sobre todo la vida nuestra de cada día. Estamos de una u otra forma involucrados. Más que involucrados, somos corresponsables y estamos siendo arquitectos de nuestro propio destino. Si arruinamos en esta construcción económica que dicen algunos expertos, económica para el desarrollo, el progreso de Bolivia, pues los costos sociales, los costos de salud, los costos humanos son cuantiosos y van a ser extremadamente altos para toda la humanidad, porque así como vamos irracionalmente explotando, la gente va a enfermar y luego también, más que enfermar, va a deteriorar su salud y su vida. Todos nosotros estamos por ese camino a razón de la vorágine, ¿no? Del cual somos nosotros también parte en nuestros recursos mineros, en nuestros recursos naturales en todo el mundo. Así estamos. Pero, ¿qué puedes decirnos tú también, Irma, hablando de proyectos? El ministro dice hay que empujar una minería sostenible y llena de innovaciones, pero también responsable, pero eso muy bonito, como poesía. En la práctica, ¿esto se cumple, no se cumple? ¿Se estará tomando en cuenta todas estas estos desafíos que se plantean, pero precautelando la integridad del ser humano y también de la madre tierra. Preguntas que quedan en el aire, pero la minería sigue estando en la mesa del debate a nivel nacional. Irma.
2: La verdad es así, ¿no es cierto, María? Pero, ¿qué pasa, por ejemplo, con los trabajadores del sistema cooperativizado? Sabemos bien que ellos no reciben ningún tipo de ayuda, pero a pesar de ello, con la situación como está, el costo de los minerales ahora está nomás en buen nivel, pues con esto se están ayudando bastante. Por ejemplo, la cooperativa minera La Salvadora, ¿no? Está mecanizándose bastante bien, y de ello nos habla el compañero Luis Luján, quien trabaja en esta cooperativa La Salvadora, de acá en Oruro, y también a la vez es parte como ejecutiva, en este caso, de la Fedecomin Oruro. Lo escuchamos entonces al compañero Luis Luján.
3: Bueno, licenciada, muchas gracias por la cobertura. Siempre saludar inicialmente a Radio Pío 12. Bueno, creo que usted da mucha cobertura al sector minero, cooperativo. Mire, licenciada, la verdad, hoy por hoy sabemos muy bien que, bueno, las cooperativas o las federaciones también casi poco nada reciben del Estado. En ese entendido, creo que cada cooperativa ha visto, ¿no?, de poder mecanizarse, ¿no?, y la cooperativa La Salvadora también está en ese camino. Bueno, con propios aportes de nuestros asociados, hace tiempo ya hemos empezado con la mecanización. Siempre voy a decir, creo que ya las cooperativas estamos evolucionando, ya no estamos haciendo una minería artesanal, sino más al contrario, una minería ya mecanizada, responsable, ¿no?, donde también creo que cada asociado tiene que ver esa facilidad de trabajo en cuanto a la mecanización. Ya no podemos estar cargando el mineral como antes lo hacían en las pirinas, como tradicionalmente se llama. Creo que ahora las cooperativas, vuelvo a decir, han evolucionado y ya están pensando en grande, ¿no? También ya con recursos propios, creo que como cooperativa La Salvadora también ya estamos en la implementación de nuestro propio ingenio para hacer las explotaciones correspondientes de nuestros minerales. Así de también, bueno, poder tal vez tener un poco más de rédito también para cada asociado.
4: Por el momento nos está ayudando lo que es el precio de los minerales, que por el momento se está manteniendo nomás.
3: Más bien, gracias a Dios, licenciada, creo que esto nos está un poquito ayudando. Bueno, esperemos que esto mantenga un poco más para que también cada cooperativista y cada cooperativa, ¿no?, a nivel departamental también, y como cooperativa La Salvadora, nos pueda ayudar siempre a fortalecernos, poder mecanizar más. Que miren, creo que hoy por hoy ya hemos visto en el Distrito Minero de San José, no hay nada que envidiar con las empresas privadas, ¿no? Creo que las cooperativas, vuelvo a decir, hemos evolucionado. Nos ha costado convencer a los socios, sí, pero miren, eso va a dar mucha facilidad. Ya estamos trabajando como una empresa, se diría. Usted puede palpar o ha visto, licenciada, que mira, hay dos cooperativas que están haciendo una rampla, ya con maquinaria de punta están trabajando, y la cooperativa La Salvadora y las otras cooperativas de la misma manera, ya vamos también con esos proyectos, ¿no? Creo que esa es la idea de cada cooperativista. Ya no tenemos que estar en los siglos pasados haciendo minería artesanal, sino más al contrario, y poder mecanizarse, y también eso va a ayudar a cada asociado tenga un poco más de economía, y por qué no decirle, licenciada, eso también va a ayudar que entre más ingresos a la gobernación en cuanto a regalías mineras. Y bueno, hemos escuchado también el discurso de cada autoridad. Lo único que puede salvar tal vez hoy por hoy a Bolivia es la minería. Tenemos muy bien entendido que ya no hay hidrocarburos como antes, no han podido aprovechar en su oportunidad. Las cooperativas mineras creo que están apostando por eso para sacar adelante este país.
2: Y la pasada semana, María, el día miércoles en todo caso, se ha realizado un ampliado nacional minero, ¿no es cierto? Las conclusiones la van a hacer conocer recién, porque cada federación ha hecho conocer su postura, obviamente, frente a esta situación económica crítica que estamos viviendo, frente a lo que es este decreto, el 5617, que levanta la subvención del diésel. Y bueno, hay importantes conclusiones que más adelante van a hacer conocer a través de la FENCOMIN, obviamente, porque de seguro que ahora están todavía elaborando la memoria y también pues sacar las conclusiones de cada federación departamental, porque han estado de diferentes departamentos y hemos tratado de conversar con algunos de ellos, solamente sin grabarles, me decían, ¿no? Por por favor no nos grabes, pero esto estamos viviendo, que la situación de nuestro país está preocupando, nos decían, porque no hay mucho ingreso económico ahora con esta coyuntura, en fin, ¿no? Es el pedido de los compañeros que han hablado, algunas compañeras también una de las cooperativas de La Paz también nos decía lo mismo, ¿no? Solo no querían, por favor, no nos graben, porque todavía no estamos llegando a nada, vamos a hablar después, y bueno, un poquito hablar sobre la producción, les decía, pero no, reacios un poco en poder hablar en relación a él, a cómo están realizando ahora el trabajo, sobre todo los auríferos, porque también han estado participando de este ampliado, compañeros auríferos del departamento de La Paz, de Potosí, de la misma manera, en fin, de todos los departamentos, han estado de Santa Cruz, de Cochabamba, en fin, de todo el país, ¿no? Entonces, las conclusiones obviamente no se han publicado, tampoco no quisieron dar ninguna entrevista en relación a las conclusiones, pero sí lo que han manifestado ellos, van a sacar ya publicado las conclusiones, a qué han llegado, cuáles son las determinaciones o las posturas que están tomando en este caso ya como FENCOMIN, como Federación Nacional de Cooperativas Mineras de Bolivia. María, son exactamente las 17:25. ¿Qué te parece si nos vamos a una pausa publicitaria y luego estamos retornando con mucho más acá en la Epirina Minería en Acción? Vamos a la tanda publicitaria.
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0: gloria que tuvo también estas regiones norte potosinas. Y hablando del norte potosí, particularmente la provincia de Bustillo, este 8 de octubre vamos a recordar un año más de la creación de la provincia de Bustillo. Para este evento, para este efecto, mejor dicho, de la celebración de un año más de la creación de la provincia Rafael Bustillo, pues el gobierno municipal de Uncía, la carrera de Derecho de la Universidad Autónoma Tomás Frías, sede Uncía, el Museo Simón y Patiño Miraflores, están invitando a toda la población en general y también a los medios de comunicación que participen de un acto de homenaje a la creación de nuestra provincia, sujeto a un programa especial que se va a desarrollar durante este día 7 de octubre. Una conferencia magistral sobre las obras del archivista histórico uncieño Gunnar Mendoza, a cargo del escritor responsable académico de la carrera de Historia de la Universidad San Francisco Javier de la ciudad de Sucre, el licenciado Guillermo Calvo Ayaviri, la presentación también del libro Patiño frente a la historia por el autor mismo, el escritor ingeniero Daniel Oropesa Echeverría, después la entrega de imágenes fotográficas al Museo Histórico de Miraflores. Este evento va a tener lugar en la Casa Simón y Patiño, sí, en Miraflores, el día miércoles 7 de octubre, a partir de las 10 de la mañana. Se han inclusive anunciado que va a haber un acto muy especial a las 10 de la mañana en el Salón de los Espejos de la Alcaldía Municipal de Uncía. Por tanto, están todas las instituciones, organizaciones de los cuatro municipios de la provincia de Rafael Bustillo a participar de estos actos de conmemoración y homenaje a quienes contribuyeron en la creación de esta provincia tan importante que se destacó a lo largo de la historia a nivel nacional por su aporte económico, por su aporte también social, pero sobre todo por su aporte de liderazgo que formó a muchos hombres y mujeres desde estas regiones para tener lo que hoy es también Bolivia a través de su representación, nuestro departamento de Potosí. 5:36 PM. Estamos en contacto con Eric por ahí, por si acaso, por favor. Eric está con nosotros. ¿Qué tal, Eric? ¿Qué novedades tenemos? Eric ha estado durante este fin de semana en Colquechaca, justamente para participar de varios eventos que se han programado a nivel de la cooperativa más grande en nuestra región norte potosina. Escuchemos a Eric. Eric, ¿qué tal? Muy buenas tardes. Adelante.
1: Saludar a la Radio Pío 12 por visitarnos a nuestro distrito minero de Colquechaca, de nuestro 89 campeonato de nuestra cooperativa, o sea, vale decir intersecciones. Aquí tenemos 11 secciones y cada sección se presenta en diferentes categorías, en la categoría primera, categoría segunda y categoría decanos, o sea, mayores de edad de 40 arriba. En esta oportunidad hemos clausurado nuestro 39 campeonato por el 39 aniversario también de nuestra cooperativa, ¿no? Entonces, cada año, y en honor a esto, termina hoy día, un domingo 4 de octubre, nuestro 39 campeonato de nuestra cooperativa minera Colquechaca, en la cual, en estos momentos, desde este centro minero de Colquechaca, hago también mis saludos a todo el sistema cooperativo minero, donde también este nuevo ampliado ha pedido la unidad nuestro ejecutivo nacional, donde dice unidad de unidad, y en lo tanto nosotros, la cooperativa minera Colquechaca, como somos afiliados a la Federación Regional, como a la Federación Nacional, también nosotros somos orgánicos muy respetuosamente. Por lo tanto, hoy día damos nuestro 39 campeonato de nuestra cooperativa minera Colquechaca RL. Por ejemplo, más antes, hablaremos desde la... Cuando se ha fundado nuestra cooperativa, simplemente había, como decir, dos secciones así, sector estaño, sector complejo. Bueno, del sector estaño se habían presentado dos campeonatos, sector complejo, dos equipos, y por lo tanto, nuestro campeonato era tan pequeño y duraba simplemente dos semanas, tres semanas. Pero a este tiempo ha cambiado todo. Son 52 equipos entre todas las categorías, pero desde el mes de mayo, fines de mayo, ha durado hasta ahorita, hasta octubre, nuestro campeonato. Y eso demuestra que nuestra cooperativa Colquichaque es grande en asociados y nuestras secciones ha crecido mucho.
2: Es una noticia lamentable que...
0: Gracias a Eric por ese contacto con los compañeros de Colquechaca. Ellos tuvieron un campeonato de futsal, ¿sí? Futsal, y es una de las cooperativas más numerosas en nuestra región y también la que está generando mayor movimiento económico y es atracción para mucha gente joven que desea trabajar y ganarse unos pesitos en la semana, en el mes, porque ahora la actividad minera es la atracción por los buenos precios de los minerales en el mercado internacional. Irma, vamos a retornar contigo para conocer otras novedades.
3: Bien, María, sí, hay novedades. Te comento que he conversado con el compañero Raúl Collurana, el secretario general del Sindicato Mixto de Trabajadores Mineros de Bolívar. Van a tomar importantes decisiones también allá en torno a esta coyuntura que estamos atravesando sobre el decreto 5617, ¿no? La cual levanta la subvención del diésel. Hay preocupación, sobre todo, no solamente en los trabajadores de CIA, sino también en toda la población en su conjunto, porque el precio de la canasta familiar, ni qué decir, se ha elevado de forma alarmante, diríamos. A ver, vamos a escucharle entonces al compañero Raúl Collurana, secretario general del Sindicato Mixto de Trabajadores Mineros de Bolívar.
4: Sin subvención es preocupante a nivel nacional, no nomás para los trabajadores, también es para la gente humilde, para todas las personas que trabajan del día a día. Creemos que tenemos que hacer un análisis, una asamblea que nosotros estamos viendo, coordinando, si no es este jueves, al otro martes, una asamblea en la cual nosotros también vamos a analizar este tema, en qué nos afecta, en qué no nos afecta, para así posterior llevar a un ampliado o exigir un ampliado de la hoguera departamental o de la Federación de Mineros. Todo es a base del diésel, el transporte que llega, todo es también en equipo pesado, es todo aquí, es el costo se ha subido de todo, por eso también hay que hacer un análisis, también estamos viendo el análisis de hacer los precios que está también los minerales, si podemos hacer más para hacer un análisis en la asamblea que se viene en esta semana o la próxima. Nos hemos reunido hace dos semanas en la ciudad de Oruro con la brigada y queremos la ampliación. Uno, le hemos explicado que nuestro contrato es a rango de ley, la 386, es por 15 años y en el contrato una de sus artículos, el 9.2, dice, por fenecer se puede ampliar otra misma temporada como en el contrato, otros 15 años más. Con la empresa estamos trabajando bien, nos está yendo bien y por eso hemos decidido, por ejemplo, es el 2028 hasta el 2043. Es uno de los puntos que estamos dando. Quiero que sepan que el 55% lo lleva la empresa, el 45% es el empresario. Entonces, el máximo socio es el Estado.
3: ¿Con cuánto se estaría beneficiando el municipio y con cuánto la gobernación en este caso, compañero?
4: El municipio en este último POA que ha habido por regalías mineras ha entrado 13 millones al municipio. Ajá. A la gobernación 194 millones solamente por nuestro centro minero Bolívar. Solamente nuestro distrito ha aportado todo eso. Entonces, ¿no? Creemos que haciendo números son grandes y aparte le damos al Estado, aparte le damos a Comibol, ¿no? Creemos que nuestro contrato es uno de los contratos que puede dar en nuestra querida Bolivia.
3: Así es, nos ha hablado de la reunión que ellos han sostenido en la brigada parlamentaria hace dos semanas atrás, el 14 más propiamente, cuando habíamos hecho mención nosotros, ¿no es cierto? Y ahora, ¿cómo están? ¿No? ¿Qué dicen allá los compañeros? ¿Cómo está el avance? Es lo que le hemos preguntado. Nos ha dicho de que está yendo nomás en buen camino y esperan de que se apruebe, ¿no? Este apoyo por parte de la brigada parlamentaria, aunque ustedes han escuchado escuchado, es un rango, está en rango de ley esta ampliación, ¿no es cierto? Y dentro de ella, en su artículo 9, manifestaba de que se puede ampliar por otros 15 años más. Entonces, están en ese proceso los compañeros y esperan de que se amplíe el contrato minero que ellos tienen para seguir trabajando en el distrito minero de Bolívar. Por otro lado, el compañero Miguel Quispe nos ha hablado en relación al material explosivo, a la escasez que ya se tiene, y por otro lado también a este convenio que se ha hecho con Maxan Chile, en este caso, para que les puedan proveer de este material al sector minero cooperativizado. Nos ha hablado el compañero, reitero el nombre, Miguel Quispe, secretario de Seguridad Industrial de la FENCOMIN. Lo escuchamos.
5: Bueno, con referencia al tema del material explosivo, sí es un tema que hemos estado arrastrando bastante tiempo. Bueno, con referencia al tema del convenio que se ha firmado, sí, el único fin es de poder de alguna manera proveer, ¿no?, el material que necesitan nuestras federaciones. Ese sí es el único fin. Entiendo de que sí, digamos, el precio creo que sí un poquito tal vez ha molestado, pero seguramente también eso se va a hacer un análisis con la misma FENCOMIN y la empresa. Lo que queremos es proveer del material explosivo para que nuestras cooperativas de alguna manera no tengan problema con la producción correspondiente.
6: ¿Cómo estamos en su cooperativa en este aspecto, compañero? ¿Hay necesidad sobre este tema del material explosivo?
5: Bueno, sí, ¿no? Particularmente allá en mi cooperativa, en lo que es la multiactiva Corazón de Jesús, nos falta material explosivo. Hoy por hoy sí hay mucha demanda de parte de las cooperativas porque hemos cambiado la modalidad de trabajo, ¿no? Anteriormente llevábamos tal vez una mínima carga directamente a la comercio. Hoy por hoy la mayoría de nuestros compañeros están ya explotando para ingenio. Entonces, eso hace de que necesitamos o haya más demanda de materia explosiva. Entonces, sí hay tal vez falta, ¿no?, de materia explosiva. Seguramente también todo eso vamos a hacer un análisis correspondiente como FENCOMIN para que materia explosiva no falte.
6: Esto también de alguna manera está ayudando lo que es el precio de los minerales, ¿no?
5: Bueno, sí, ¿no? Hoy por hoy, gracias a Dios, el material explosivo, ¿cómo es el tema de la cotización de los minerales? Sí, nos está ayudando. Estamos en los diferentes materiales, que es plata, plomo, zinc. La cotización sí está ayudando y esto también favorece no solamente al sector cooperativo, sino por ende también a los municipios y a las gobernaciones departamentales con el tema de las regalías mineras.
3: Exactamente, ¿no? Ayuda de gran manera con las regalías a los municipios, como también al mismo departamento en las gobernaciones. María, vuelvo contigo. ¿Qué novedades más tenemos por allá?
0: Gracias, Irma. Ahora vamos a ir hasta el Centro de Ecología para los Pueblos Andinos en Oruro, porque este fin de semana hemos tenido la visita de líderes de diferentes instituciones, organizaciones, comunidades, etcétera, del departamento de Oruro, para un intercambio de experiencias entre las regiones de Yayagua, Catavi, siglo XX, y luego también en Pocoata, Macha, por estos lugares. Limber Sánchez, responsable del Centro de Ecología, nos hace conocer cómo fue esta experiencia, qué se ganó de este encuentro de intercambio de experiencias. Buenas tardes, adelante, Limber.
7: Gracias por la entrevista, estimada María. Primero queremos agradecer nosotros a la Radio Pio 12, a toda la red, al equipo poderoso de Radio Pio 12, y sobre todo en particular los dirigentes de las comunidades por este gran recibimiento y este gran aprendizaje, este gran intercambio de experiencias. Visitamos Catavi, hablamos ahí con muchos de sus líderes, dirigentes, autoridades originarias que nos explicaban la situación de cómo le está afectando la contaminación minera, el agua, todo el tema del desastre natural del Kenco. Y ojalá nosotros hacemos votos de que se pueda llegar a acuerdos, consensos, y realmente que el gobierno, también los operadores mineros, puedan dar una miradita para ver qué se hace para poder mitigar, remediar el medio ambiente, el agua hacia las comunidades. Creo que ahí está bien claro que no, las comunidades indican que sí, está bien la actividad minera, pero es una actividad minera responsable y también una actividad minera que aporte, que apoye a las comunidades locales, ¿no? Entonces ahí nosotros aprendimos muchísimo. Estuvimos por Pocoata, Macha, allá también vemos, ¿no?, de cómo la actividad minera principalmente está afectando a los ríos, ¿no? Y una frase muy linda que decían, hay que sanar los ríos, el río está enfermo. Las comunidades nos transmitían ese mensaje. Y en ese caminar, las comunidades han avanzado mucho en gestionar conjuntamente con los mineros, los operadores mineros, las cooperativas que están trabajando ahí, plantas de tratamiento, pero lo que siempre, una de las dificultades o obstáculos es el tema económico. Si bien las cooperativas tienen esa predisposición, pero bueno, también tiene que estar acompañado de presupuesto, ¿no? Y creo que ahí nosotros consideramos que tanto las cooperativas y el mismo Estado deberían tener recursos económicos que vayan y estén destinados a esto, porque lo que pasa, día que pasa, la contaminación está avanzando. Y eso preocupa porque son zonas productivas, altamente productivas, ¿no? O sea, ahí hay choclo, ¿no? Todo el tema de hortalizas, frutas, y gran parte de la población ahí, por Pocuata y varias comunidades, viven de la agricultura, en parte también de la ganadería. Entonces ahí también es muy importante ese equilibrio, y ellos decían, ¿no? Son nuestros hermanos mineros, pero también nosotros como comunidades tenemos derecho al trabajo, y el trabajo es la tierra, es el agua. Entonces ahí creo que también ellos apelan a poder de alguna forma buscar estas soluciones, ¿no? Y finalmente creo un aprendizaje es llegar a acuerdos, es decir, unificar la lucha de todas las comunidades, porque creo que es muy importante ahí algunas transformaciones estructurales, como por ejemplo modificar la ley minera para que haya más presupuesto, más regalías para temas ambientales, para apoyo a las comunidades locales, también apuntar hacia lo que es la industrialización de nuestra minería, hacia mayores controles, fiscalizaciones a los operadores mineros para que cumplan con el medio ambiente y que realmente sea una minería que deje huellas, pero que deje también ¿no? desarrollo, avance para las comunidades, porque cada vez más la migración va creciendo. Esas son algunas de las acciones, también puntos muy importantes que hemos logrado, digamos, aprender y escuchar allá en el encuentro e intercambio de experiencias por el norte de Pocosí.
0: Gracias, Limbert. Sin duda hace falta hacer alianzas, como decían, tanto en Macha, Pocuata y también Andavilque, defender el agua, la tierra, el territorio, porque todos tenemos derecho. Y estas alianzas deben ser ampliadas con otras regiones de nuestros departamentos y el territorio nacional. Limber, muchas gracias. Estaremos con mayor frecuencia compartiendo también experiencias como esta que hemos vivido en estas regiones.
7: Gracias, María, por la entrevista.
0: Así, de esta manera, conocemos también de lo que ocurrió en este fin de semana con la visita de varios líderes. Toda una flota se vino para intercambiar estas experiencias de lucha, de defensa del agua, territorio y también la vida. 5:51 PM. Tenemos un problema en el departamento de Potosí. La crisis de seguridad industrial. Los accidentes están a la orden del día. Hay derrumbes en el Cerro Rico de Potosí y acá también en nuestras regiones hemos tenido un accidente. Eric Guillén nos da cuenta de este accidente. Eric.
2: Es una noticia lamentable que hemos recibido. Sin embargo, hay un accidente en el sector Lagunas en el nivel 85. Compañero trabajador, aproximadamente de 44 años ha sufrido un accidente. Lamentablemente falleció el compañero por un deslizamiento de carga de un sajo compañero. Sin embargo, ya se ha hecho, compañero, la rehabilitación correspondiente para la atención de este compañero.
8: Bien. ¿El compañero es socio de la cooperativa?
2: Sí, es asociado de la cooperativa, el compañero Eric.
0: Gracias a nuestro compañero de trabajo por esa nota tan importante relacionada a los accidentes. Y ya se supera a nivel de nuestro departamento de Potosí de los 120 trabajadores en lo que va a estos 10 meses de la gestión 2026. no hemos contabilizado. En otras regiones, en otros yacimientos mineros del país, y solo en el departamento de Potosí, y estamos hablando de la Villa Imperial y sus alrededores. ¿Qué estará sucediendo con las cooperativas afiliadas a la Federación de Uyuni, de Atocha, nuestras regiones norte potosinas? Si hacemos una sumatoria de los accidentes que se han producido en las cuatro federaciones, creo que este número supera. Solo que no se hace público de los accidentes que sufren nuestros compañeros. De todas maneras, esta es una realidad que está golpeando a nivel de nuestro departamento de Potosí y a nivel nacional. Algo que quería compartirles a todos ustedes es que durante estos días a nivel internacional, nuestros expertos científicos se han trasladado hasta Roma para hacerle conocer al Papa León XIV del estado en el que se encuentran nuestras regiones amazónicas, las que compartimos Colombia, Brasil, Bolivia y Perú. Esta es una de las realidades que llama la atención por el uso del mercurio y la explotación del oro. Al Papa León XIV le han hecho entrega estos profesionales para que ponga también sus buenos oficios y pueda convocar a la opinión pública para que cuidemos la vida y defendamos también la creación. Nada más por el día de hoy, muchas gracias. Sigan en la compañía de Pío XII, que aún les tenemos mucho por ofrecer. Hasta el día de mañana, a nombre de todo el equipo, Irma, Yolandita, Eric y una servidora de ustedes, María, hasta el día de mañana.
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5: Cristian Sánchez, uno de los abogados de la defensa del ex fiscal Roger Mariaca, confirmó que el dinero encontrado en una ambulancia era de su defendido y que este presentará los descargos para justificar la tenencia de 3,5 millones de bolivianos en su domicilio. El gobierno de Paz reconoció a José Armando Urioste como fiscal interino y le planteó 4 desafíos. Para el diputado de Libre, Guillermo Mendoza, los fiscales departamentales designados por Roger Mariaca deben renunciar o ser destituidos. Persiste el incendio forestal en el municipio de Misque, en Cochabamba. En Santa Cruz se oficializó la subida del pasaje en micros a 3 bolivianos con 50 centavos para adultos. Campesinos de Tarija se declararon en estado de emergencia debido a que no les venden gasolina en bidones y amenazaron con la toma de surtidores. El proyecto de ley de eutanasia se encuentra en revisión en la Comisión de Constitución de la Cámara de Diputados.
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5: 18:02, comenzamos con el desarrollo de las informaciones. Con un fuerte resguardo policial, el ex fiscal general Roger Mariaca llegó al penal de Cantumarca en Potosí.
6: Gracias. El ex fiscal general del Estado, Roger Mariaca, ingresó al penal de Cantumarca de la ciudad de Potosí para cumplir su detención preventiva de 6 meses, mientras es investigado en 2 procesos judiciales por delitos de tráfico de sustancias controladas, organización criminal y legitimación de ganancias ilícitas. Mariaca llegó al recinto penitenciario enmanillado y con el rostro cubierto, vestido con un pantalón jean, chamarra negra, gorro café y chalina en medio de un fuerte operativo de seguridad policial. El subcomandante de la policía, Vladimir Peredo, informó que el ex fiscal ya realizó su afiliación correspondiente y permanecerá en aislamiento preventivo como parte de las medidas de seguridad internas del penal.
7: De régimen penitenciario y de seguridad penitenciaria del recinto de Cantumarca están realizando la afiliación respectiva, son procedimientos internos que tiene el régimen, son procedimientos internos que tiene.

0: este ciudadano se encuentre con seguridad, con resguardo debido y en el sector, en este
1: recinto. El Mobros, Darío Líder, Herbol Pot.
2: Cristiano Sánchez, uno de los abogados de la defensa del ex fiscal Roger Mariaca, confirmó que el dique esté presente para justificar la tenencia de 3,5 millones de bolivianos en su domicilio. Vamos a escuchar al abogado Cristian Sánchez, defensa de los ex fiscales Alberto Ceballos, en entrevista con la revista La Mañana en directo de Herbol.
3: No, el señor Mariaca ha dicho que ese dinero le corresponde y que lo va a justificar. Existe documentación de su trayectoria como funcionario público y también una larga trayectoria como funcionario o como abogado particular que va a justificar ese dinero, ¿no? La hipótesis que plantea la defensa es que existe documentación que va a justificar ese dinero y en consecuencia pues debería caerse también esa sindicación.
4: ¿Y por qué la estaba sacando en una ambulancia?
3: Ese es un tema que estamos trabajando internamente en la defensa. Tampoco hemos hablado con los otros coimputados, ¿no?, que tienen su defensa también.
4: Pero eso coincidirá, abogado Sánchez, que ya es de alta sospecha que haya llamado una ambulancia. Porque podía haberla estado sacando en su coche.
3: Sí,
4: en su propio coche, lo que saque el dinero. Pero llamó a una ambulancia como para que nadie se entere. 3,5 millones de bolivianos en su casa. Abogado Sánchez, no me diga que eso no le llama la atención, incluso a usted,
3: supuesto,
4: que es la defensa.
3: Por supuesto, llama la atención, pero entenderás, Pedro, que no puedo pues hablar sobre ese punto,
4: bueno,
3: que
4: sí,
3: tiene que ver sobre,
4: sí,
3: la construcción de la defensa.
2: Palabras del abogado Cristian Sex Fiscales Roballos en la entrevista Herbol. Información en Cochabamba, Gisbert. Adelante.
5: José Luis, muy buenas tardes, amigos del país. Un gran abrazo desde Cochabamba. Para el diputado designados por Mariaca o ser destinado.
6: Luego que el fin de semana, diputado cesar de su mandato a la hora ex fiscal general del Estado, Roger Mariaca, y designar en su lugar a un fiscal general interino, se trasladó la siguiente pregunta al diputado Guillermo Mendoza sobre la continuidad de los fiscales designados por el ahora aprendido Roger Mariaca.
7: ¿Se debería cambiar a todos los fiscales departamentales del país tras este cambio de fiscal?
8: Qué gran pregunta, sí. Desde mi perspectiva, sí. Y ellos por ética y por moral deberían renunciar, quienes han sido designados por el ex fiscal Mariaca. Y si no lo hacen, deberían ser destituidos. Y el perfil de las personas que se hagan cargo de las fiscalías de los 9 departamentos deberá ser el mismo, muy parecido al que tiene el fiscal interino.
6: El parlamentario se pronunció también al respecto de la decisión del vicepresidente de no posicionar al fiscal general interino José Urioste.
8: El vicepresidente tiene que asesorarse bien. Este es un momento delicado. Si efectivamente es el presidente nato de la Asamblea Legislativa, él conduce las sesiones de la Asamblea, pero él no es el jefe de los parlamentarios. Que le quede claro, la Asamblea es magna. Y la Asamblea ha tomado una decisión magna por 2/3 de votos, más allá de que le guste o no al vicepresidente. Primer elemento. El segundo elemento, el vicepresidente es vicepresidente, quien no ha nombrado su tribunal constitucional, revisor de procedimientos. Si él cree que se han violentado algún procedimiento, alguna norma jurídica o derechos constitucionales, debe recurrir a las instancias previstas. Él no tiene ninguna atribución para qué. Y finalmente, decirle al vicepresidente que se asesore bien, porque el no dar cumplimiento a una decisión de la Asamblea Legislativa puede enhebrar, ¿no es cierto?, una mirada de incumplimiento de deberes.
6: Informó Luis Vargas, Red Pío 2, Herbol, Cochabamba.
5: 18:08.
2: El gobierno de Rodrigo Paz reconoció a José Armando Urioste como fiscal interino y le planteó 4 desafíos.
9: El gobierno de Rodrigo Paz realizó este lunes un acto de reconocimiento a José Armando Urioste como fiscal general del Estado interino tras su elección por la Asamblea Legislativa Plurinacional y le planteó 4 desafíos para sus 90 días de gestión. El mandatario sostuvo que Bolivia atraviesa una crisis económica e institucional y señaló que durante años la ciudadanía perdió confianza en fiscales, jueces y tribunales.
10: Usted tiene varios desafíos, pero yo veo 4 muy claros. Recuperar la institucionalidad, que las decisiones del Ministerio Público vuelvan a fundamentarse exclusivamente en la ley. Recuperar la credibilidad, que el ciudadano pueda confiar en que una denuncia será investigada.

0: preguntar quién tiene poder o influencia, garantizar la independencia, ni gobierno, ni partidos, ni intereses económicos, ni organizaciones criminales deben controlar una investigación para perseguir, ni debe usarse la fiscalía para perseguir, sino para generar el cumplimiento de la ley y a partir de ello fortalecer la justicia. Y cuarto, iniciar una transición, preparar una institucionalmente el Ministerio Público para la transformación profunda que Bolivia necesita.
1: El presidente Paz también anunció que el Ejecutivo cuenta con preacuerdos con distintas instancias de cooperación internacional para apoyar la modernización del Ministerio Público y aseguró que canalizará esos recursos y asistencia. Por su parte, el fiscal interino José Armando Urioste calificó su designación como un punto de inflexión y afirmó que buscará recuperar el Estado de Derecho, la seguridad jurídica y la independencia del Ministerio Público. Señaló que durante 90 días de gestión pretende limpiar la cara de la Fiscalía, impulsar reformas y evitar que los ciudadanos sean víctimas de extorsiones. Rodrigo Fernández, Herbol, La Paz.
2: Y a propósito del mismo tema, convocaron a la posesión del nuevo fiscal general interino en la vicepresidencia para las 19 horas de hoy. La noticia está en el periódico digital de Herbol. La presidencia de la Asamblea Legislativa Plurinacional, a cargo de Edman Lara, convocó para este lunes a las 7 de la noche al acto de juramento y posesión de José Armando Urioste como fiscal general del Estado interino en una ceremonia que se desarrollará en el hall de la vicepresidencia en La Paz. La convocatoria se produce después de que el Pleno de la Asamblea Legislativa Plurinacional designara a Urioste para ejercer el cargo en medio de la controversia generada por el procedimiento legislativo que derivó en su elección. El vicepresidente había anticipado que no procedería de inmediato con la posesión del nuevo fiscal general interino mientras analizaba jurídicamente el procedimiento seguido por el legislativo. Reiteramos, hoy a las 19 horas va a ser posesionado el nuevo fiscal general interino en la vicepresidencia del país. Y en Chuquisaca, el fiscal departamental Alexander Mendoza indicó que pondrá su cargo a disposición del nuevo fiscal general interino, José Armando Urioste. Vamos a escuchar al fiscal departamental de Chuquisaca, Alexander Mendoza.
3: A la nueva autoridad, que sería el doctor José Armando Urioste. Sin embargo, todavía estaría pendiente lo que viene a ser su posesión. Esperaremos de darse la misma. El suscrito fiscal departamental de Chuquisaca, siempre demostrando la transparencia, no se aferra en cargo. Una vez que tengamos ya la certeza de que esa autoridad va a ser la que va a asumir interinamente, conforme dispuso la Asamblea, por los 3 meses, el suscrito fiscal va a poner a disposición su cargo, con la idea de que sea él mismo quien tome las decisiones respecto a la Fiscalía Departamental de Chuquisaca. En el mes que mi persona ha estado como fiscal departamental de Chuquisaca, y esto no es que yo lo diga, creo que es el conocimiento de los medios de comunicación, de toda la población del departamento de Chuquisaca, se han aperturado muchos casos de corrupción, los cuales se han también realizado muchas imputaciones, se han aperturado nuevos casos, en los cuales respectivamente están siguiendo su curso que amerita la investigación, ¿no? Siempre con la objetividad que caracteriza al Ministerio Público.
2: Palabras del fiscal departamental de Chuquisaca, Alexander Mendoza, que puso su cargo a disposición del nuevo fiscal general interino, José Armando Urioste. Ahora son las 6:13.
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8: Seis de la tarde con 19 minutos, momento de la entrevista aquí en nuestro noticiero Bolivia en contacto. A través de la red Herbol. Hoy hemos invitado al alcalde del municipio de Misque, en Cochabamba, Milton González Fernández, porque hay un incendio forestal en ese municipio, en Misque, en Cochabamba. Ya dejó un fallecido, heridos, y le vamos a dar las buenas tardes, alcalde. Desde La Paz le saluda José Luis Aliaga.
9: ¿Cómo está, don José Luis? Buenas tardes.
8: Alcalde, ¿cuál es la situación en este momento? ¿Continúa el fuego o ha sido controlado? ¿Cómo nos puede describir qué es lo que está ocurriendo en este momento allá en Misque?
9: Bueno, muchísimas gracias por la cobertura. Desde el día sábado al promediar 1:00 p.m, bueno, se inició este incendio. Ayer anoche se intentó sofocar, pero el fuerte viento que hay no nos ha permitido hacerlo. En este momento Misque se está prácticamente quemando y está lleno de humo y nos duele ver a nuestro pueblo así.
8: Alcalde, en este momento hay posibilidad de que el fuego llegue a la población de Misque. ¿Está en la población de Misque?
9: No, gracias a Dios estamos todavía un poco distantes del pueblo, pero ver cómo se destroza nuestros bosques, nuestra nuestra ecología, la contaminación que bordea o rodea completamente al pueblo, es realmente preocupante. Nosotros no hemos podido hacer más de lo que hemos hecho. Hemos convocado a ayuda, la gobernación y otras instituciones. Bueno, gracias a Dios, hace un par de minutos vino el helicóptero del Viceministerio de Defensa Civil para que pueda hacer una evaluación y de qué manera encarar este incendio. En este momento el viento es realmente fuerte que prácticamente imposibilita hacer cualquier trabajo.
8: Bien, voy a ir justo a Cochabamba con mi colega Wilson Gisbert. En Cochabamba contigo, Wilson.
6: Gracias, José Luis. Señor alcalde, muy buenas tardes. Alcalde, ¿qué comunidades, qué poblaciones están actualmente en riesgo y qué medidas se están tomando para proteger a las familias y realizar una eventual evacuación, si es que se necesitara?
9: Sí, se ha hecho algunas evaluaciones. Hemos tratado de evitar bosques de pino, que es prácticamente lo atractivo de Misque. Hemos tratado de evitar eso, hemos prácticamente sofocado esas partes. Hay dos viviendas que han sido completamente quemadas y hay comunidades que prácticamente ya perdieron toda su área de pastoreo. Y bueno, evidentemente hemos evacuado dos familias de sus sectores donde habitan. Y bueno, nosotros hemos pedido la ayuda al viceministerio y el helicóptero hace un par de minutos vino a hacer una evaluación. Y bueno, ahora estamos a la espera de que puedan retornar y nos puedan colaborar para sofocar este incendio que prácticamente nos está azotando al municipio, ¿no?
8: Alcalde, se habla de una persona que ha fallecido a causa del fuego, varios heridos. ¿Nos puede dar un informe de si cuántas personas están heridas, si efectivamente hay una persona que ha fallecido? Por favor.
9: Sí, hay un compañero que ha perdido la vida en el incendio. El compañero vivía en ese sector y bueno, ayer, como toda persona intentando controlar el fuego para evitar que sus bienes se quemen, se ha prácticamente presentado en el lugar, pero el fuerte viento ha hecho que se bordee a él y a cuatro personas más. Los otros pudieron, bueno, reaccionar rápidamente y el compañero ha hecho un mal cálculo, se ha caído y prácticamente al fuego y bueno, ya no pudo salvar su vida, ¿no? Y hay 3-4 compañeros que tienen heridas, son leves y bueno, gracias a Dios están bien ahora, no están estables.
8: Bien, vuelvo a Cochabamba contigo, Wilson.
6: Gracias, José Luis. Alcalde, frente a una emergencia que ya ha cobrado una vida, hay otros heridos y además el fuego continúa activo, ¿cuál es su pedido concreto, alcalde, al gobierno nacional, a la gobernación de Cochabamba, para poder lograr definitivamente aplacar este fuego? ¿Qué es lo que necesita inmediatamente?
9: No podemos nosotros en este momento entrar al fuego porque son pedanías completamente accidentadas. Por eso hemos solicitado el apoyo de Defensa Civil con un helicóptero para que pueda apoyarnos y de qué maneras poder sofocar, ¿no? El pedido clamoroso de mi pueblo es que el Ministerio de Defensa nos pueda colaborar con el helicóptero para poder sofocar el voraz incendio que prácticamente está arrasando por cientos de hectáreas de serranías y pastizales, ¿no? Posterior a aquello, quisiera que el gobierno y la gobernación nos pueda colaborar con forraje, con, bueno, tanques para abastecer de agua a los comunarios que han sido afectados porque han perdido sus sistemas de riego, sus sistemas de agua potable. Y bueno, ahorita también tenemos en riesgo el sistema de riego de una de las comunidades de, que están por aquí, por Quinsachata, por Azapata. Hay comunidades que están ahorita en riesgo todavía, ¿no? Yo solicitaría, por favor, al Ministerio de Defensa nos pueda colaborar con el helicóptero hasta sofocar el incendio, ¿no? De qué maneras evitar también arriesgar más vidas, porque, como le digo, el viento que está fuerte en este momento y prácticamente es imposible que el personal, o las personas, comunarios, otros voluntarios puedan entrar a intentar sofocar el incendio. No es accesible, es prácticamente arriesgar vidas. Por eso el pedido clamoroso es que el ministerio nos ayude con un helicóptero para sofocar el incendio.
8: Bien, voy a ir ahora justamente al municipio de Misque, en Cochabamba. Ahí está nuestra colega Irma Arano, de Radio Señor de Burgos. Irma, buenas tardes. Adelante con tu consulta al alcalde González.
10: Muy buenas tardes, ingeniero Milton. Bueno, ha estado presente la ABT acá en nuestra población, justamente para sancionar a estas personas que han iniciado este incendio. En esta última ocasión, lo propio, desde, bueno, usted está ahora como alcalde, va a presentar la denuncia correspondiente con respecto a estos dos últimos casos de estos dos señores.
9: Buenas tardes, profe, gracias por la entrevista. Bueno, nosotros estamos prácticamente regidos por la Constitución Política del Estado, la ley medioambiental, la ley forestal. También tenemos una carta orgánica que nos obliga a nosotros preservar y conservar el medio ambiente, la salud pública. En ese sentido, nosotros no podríamos prácticamente evadir la normativa. Nosotros, como gobierno municipal, hemos hecho los informes correspondientes para que la autoridad competente, en este caso ABT, pueda proseguir con el proceso. Y precisamente los anteriores dos compañeros ya han declarado, ya está en el procedimiento correspondiente de acuerdo a norma. Y el que ha iniciado el día sábado también esta tarde tenía su audiencia de medidas cautelares, todo en función de la normativa, y nosotros no podríamos incumplir la normativa. La normativa es de cumplimiento obligatorio y, bueno, nosotros vamos a pedir que se cumpla también la normativa.
8: Alcalde, ¿en qué circunstancias se inició el fuego? Se citan a dos personas que habrían iniciado. ¿Cómo fue? ¿En qué circunstancias?
9: Indican los que han iniciado el fuego que realizaban un control, bueno, un chequeo controlado, pero nosotros en las organizaciones siempre hemos repetido, siempre les hemos concientizado de que esta época no debe de realizarse por ningún motivo y controles, o sea, quemas controladas, porque primero, los factores en este tiempo son prácticamente apropiados para que el fuego se pueda expandir fácilmente. ¿Y cuáles son esas? La hojarasca hoy en día, en este tiempo, prácticamente está seco. El fuerte viento y el sol intenso son factores apropiados para que el fuego se pueda expandir de manera inmediata, rápida y violenta. Y bueno, algunos señores no nos toman en cuenta eso y bueno, han incumplido esas instrucciones, si vale el término. Y bueno, ahora estarán preocupados y darán prácticamente, bueno, cumplirán con las sanciones que establezca la normativa, ¿no?
8: Bien, vuelvo a Cochabamba, a la Red Pío 12, contigo, Wilson.
6: Gracias, José Luis. Señor alcalde, quisiéramos insistir, ¿existen personas damnificadas, familias que tal vez están teniendo que desalojar sus casas, si tienen ganado? Háganos un recuento de esto, por favor, y qué necesitarían estas personas inmediatamente. En anteriores oportunidades nosotros conversamos también con nuestra colega Irma Arano y ella nos decía, por ejemplo, que necesitaban agua porque las cañerías de plástico se habían quemado por completo y se veían imposibilitados de contar con este líquido elemento. Lo escuchamos, señor alcalde.
9: Sí, prácticamente estamos con esas necesidades básicas que es el agua. Los sistemas de agua potable prácticamente han sido afectadas y tenemos que reabastecer a los comunarios con agua para consumo. También necesitamos alimentos y vituallas para algunas familias. Tenemos 3 familias evacuadas y bueno, en este momento yo estoy en el domicilio de la persona que ha fallecido, acompañándoles en el dolor. Hay compañeros técnicos que están en la zona y el fuerte viento está avanzando rápidamente en este momento el fuego. Esperemos que no haya más daños personales. Sin embargo, necesitamos forraje. Hay ganadería también afectado. Hay sistemas de riego, sistemas de agua potable. Y bueno, la necesidad es inmensa, ¿no? Las familias están sufriendo por este tema del incendio. Hay mucha necesidad de Misque.
8: Bien, voy a volver hasta Misque contigo, Irma. Adelante, por favor.
10: Señor alcalde, Milton, ¿usted cree que ha reaccionado de inmediato ante estos incendios? Porque, bueno, hemos visto que hasta ahora ya contamos más o menos con alrededor de 1.670 hectáreas quemadas.
9: Sí, y por favor, ¿podría repetirme la consulta, profe? No le pude escuchar.
10: ¿Usted cree que la reacción del gobierno municipal y de otras instancias ha sido inmediata, señor alcalde?
9: El día sábado en la tarde nosotros nos hemos movilizado. No se olvide, profe, que día antes también habíamos sofocado otro incendio que estaba en el sector de Cabetas, Quebradas y Uchama, y que nosotros estábamos prácticamente pensando en el otro incendio, pero horas después se ha presentado este incendio que también prácticamente ha afectado ya muchas hectáreas, ¿no? Nosotros hemos tratado siempre de reaccionar de manera inmediata por la distancia, por la inaccesibilidad, todo eso, y por el fuerte viento que ha estado prácticamente presentándose estos días aquí en el sector, ha hecho que el fuego se expanda rápidamente, ¿no? Sin ir lejos, por ejemplo, anoche a las 4:30 de la mañana, nosotros en el sector de Centro Aguadita hemos sofocado el incendio completamente, incluso apagando con agua todo, pero para en la mañana, bueno, se ha vuelto a reactivar. Bueno, ahora igual ha quemado varias hectáreas. Tratamos siempre de actuar de manera inmediata y oportuna, pero el gobierno municipal no tiene también bomberos para que pueda iniciar en ese momento el trabajo. Los funcionarios prácticamente han sido contratados también para hacer trabajo técnico. En ese sentido, un poquito nos hemos imposibilitado, digamos, de generar más personal para instruir y que nos puedan apoyar en este tema del incendio. Lamentablemente se nos ha salido de las manos y bueno, ahora estamos viviendo las consecuencias, ¿no?
8: Bien, alcalde González, le agradecemos mucho por estos minutos con la red Herbol, por los datos que nos ha brindado. Vamos a estar atentos a lo que pueda suceder allá en Misque. Ha sido muy amable, muchísimas gracias.
9: No, a ustedes muchas gracias por hacer conocer la preocupación que tenemos a todo nuestro estado plurinacional, ¿no? Muchas gracias.
8: Gracias, el alcalde de Misque, en Cochabamba, donde se produce un incendio que todavía no ha sido controlado. Milton González Fernández, dándonos datos de lo que está ocurriendo allá en Misque. Ahora son las 18 horas con 36 minutos.
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0: El 4 de octubre de cada año celebramos el Día de San Francisco de Asís, patrono de la ecología, que vivió la presencia de Dios en su creación, la cuidó y protegió a la Madre Tierra y todo lo que habita en ella. Monseñor Renán Aguilera nos dice lo siguiente.
1: Estamos celebrando los 800 años, que es la muerte de San Francisco. Es un acontecimiento de la Iglesia Universal, con la cual nosotros estamos invitados también a vivir nuestra propia santidad.
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4: Más información aquí en Bolivia en Contacto. Vamos hasta Santa Cruz de la Sierra. Allí se oficializó la subida del pasaje en micros a 3 bolivianos con 50 centavos para adultos. Vamos a escuchar al alcalde de la ciudad de Santa Cruz de la Sierra, Manuel Saavedra.
5: Primero que nada, recordemos que las expectativas del sector de transporte eran otras, muy diferentes. Primero salieron con 8 pesos, después 6, querían cambiarle a todos los usuarios, a todas las categorías de usuarios. A estudiantes de primaria, universitarios, tercera edad, personas con capacidad diferenciada. Hablaban de inclusive subirle a 3.50 a los estudiantes y a 2.80 a los estudiantes del colegio. Eso no pasó. Todas esas categorías se mantuvieron, no se mueve un centavo y sí se ha ajustado la tarifa de adulto. Sin duda no es agradable tomar ese tipo de decisiones, pero es mi obligación también garantizar que nuestra gente pueda ser transportada. Porque cuando hay paro, que también después les voy a comentar por qué no va a haber más paro, nuestra gente va en el transporte libre. ¿Y cuánto le cobra el transporte libre? 5 pesos. Nuestra gente acaba pagando más caro por un transporte que los está llevando de una manera inclusive que arriesgan su seguridad. Se ven madres con hijos en la falda, en barandas de camionetas, de camiones, de chatas, de carrozas inclusive, porque eso es lo que hay cuando no hay el transporte tradicional, el transporte público. Les cobran 5 bolivianos. Por persona, y tienen que esperar a veces más de una hora hasta que se llena la camioneta, el camión o la chata. Entonces, es nuestra obligación garantizar que nuestra gente sea transportada, de que no tengan al final que estar sufriendo cuando no hay en qué lleguen al trabajo o en qué lleven y recojan a sus niños.
4: Palabras del alcalde de Santa Cruz, Manuel Saavedra, a propósito del aumento en la tarifa del servicio público para adultos en esta ciudad, de 3 bolivianos a 3 bolivianos con 50 centavos. Y vamos ahora al sur del país. Campesinos de Tarija se declararon en estado de emergencia debido a que no les venden gasolina en bidones y amenazaron con la toma de surtidores.
6: Los dirigentes de las centrales y subcentrales campesinas de Tarija reclamaron que no les están vendiendo gasolina en bidones y debido al hecho, en reunión, se declararon en estado de emergencia, informó el ejecutivo del sector de los trabajadores campesinos tarijeños, Herbert Quispe.
7: No nos están vendiendo gasolina a los campesinos en los surtidores. Entonces, respaldamos y ratificamos todas las declaraciones en cuanto a la falta de combustible en el sector de nuestros ejecutivos de las centrales que se están manifestando. Entonces, si es que mañana o más tarde o dentro de un momento se tiene que tomar las estaciones de servicio como sector campesino, lo vamos a hacer. ¿Por qué? Porque estamos en estado de emergencia y constante movilización. Quiere decir, por último, que en cualquier momento el sector campesino de Tarija se va a movilizar.
6: El estado de emergencia por el combustible engloba el tema del gas, el diésel y la gasolina. También están las disposiciones de su último ampliado.
7: Abrogación inmediata del decreto 5716. Primero. Segundo, de que se haya una declaratoria de emergencia alimentaria. Tercero, que se aplique un plan de emergencia alimentaria a nivel departamental y a nivel nacional. Cuarto, que se reduzcan los salarios de todo el aparato estatal, haciendo de que los funcionarios de alto rango no puedan ganar más de 10.000 bolivianos, porque la crisis hay que vivirla entre todos y tiene que ser para todos. Y hay que asumirla entre todos. Y queremos ese ejemplo de los gobernantes. Por otra parte, hemos determinado determinado solicitar la eliminación de la renta vitalicia y que esos recursos vayan para proyectos, programas, para la gente que necesita realmente este tipo de alivianar la situación de la crisis económica.
6: Elizabeth Rendiz Barfaner, Voltarija.
4: Ahora son las 18 horas con 43 minutos.
8: El proyecto de ley de eutanasia se halla en revisión para su aprobación en el Parlamento.
9: El diputado del partido Súmate, Diego Brañez, informó que continúa impulsando el proyecto de ley de eutanasia normativa que se halla en revisión en la Comisión de Constitución. Brañez indicó que el proyecto de ley recibió apoyo de diferentes sectores de la población. Sin embargo, hace falta un cambio en la Constitución Política del Estado para legalizarla, dijo.
10: El mes pasado nosotros el proyecto de ley que se denomina cuidados paliativos, muerte digna y eutanasia, que en este preciso momento se encuentra en la Comisión de Constitución de nuestro colega Juan del Granado, que está en un proceso de elaboración del informe para que se pueda tocar este tema. No hemos encontrado nosotros ninguna objeción de fondo, más todo lo contrario, de parte de todas las bancadas. Hemos recibido el apoyo significativo de todos ellos y más que todos están sumando a este proyecto de ley. Sí van a hacer algunas modificaciones para que se puedan adecuar.
9: Recordar que la ley de eutanasia regula el derecho de una persona a recibir asistencia médica para morir cuando padece de una enfermedad grave, incurable o un sufrimiento intolerable. En Bolivia, la eutanasia no es legal y actualmente se considera un delito tipificado en el Código Penal. La práctica de la eutanasia se sanciona como homicidio o inducción al suicidio, incluso si se realiza por motivos compasivos.
10: Antes de hablar de la eutanasia, podamos hablar de cuidados paliativos de calidad y que sean gratuitos a nivel nacional, que se priorice primero en realidad el Sistema Nacional de Cuidados Paliativos y después de seguir aún persistiendo con esta decisión, recién se habla de una eutanasia que recibe un debido proceso. ¿Qué es lo que cuida primero? Cuida al profesional porque se modifica la normativa boliviana para añadir un parágrafo en el cual indica que todo profesional quien elabore este procedimiento en base al cumplimiento de la ley, queda exento de responsabilidad civil, administrativa y penal dentro de la legislación boliviana en territorio nacional. Y segundo, que las personas que vayan a solicitar tienen que ser mayores de edad, tienen que ser personas detectadas con enfermedad terminal, tienen que ser personas que tengan capacidad de decisión propia, y se arma un comité y hay un periodo reflexivo de 15 días para que se pueda realizar este procedimiento. ¿Qué queremos decir con eso? Que no puede decidir ni el abogado, ni el familiar, ni el doctor, ni tu amigo, solamente la única persona quien puede decidir para realizar ese procedimiento es la persona solicitante. Por eso es que tiene que ser mayor de edad y sobre todo tiene que tener una capacidad de decisión propia que a través de exámenes psicológicos y psiquiátricos se va a determinar esa capacidad que tiene.
9: Walter Unzueta, Red Pio 12, Herbol, Cochabamba.
8: 18 horas 46 minutos.
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0: Comisión Estatal de Autonomías, Alfonso Lema, indicó que se trata de una liberación de una carga financiera importante a los gobiernos departamentales como un hecho concreto dentro de esa agenda 50-50 con las entidades autónomas territoriales.
1: Bueno, estimamos que eso podría liberar en cerca de 48 millones de bolivianos adicionales a los cerca de 228 millones que ya se han liberado con la ley 1771. Estamos hablando de cerca de 290 millones de bolivianos.
0: Rodrigo Fernández, Herbol, La Paz.
2: Chuquisaca requiere 62 millones de bolivianos para atender la sequía.
3: El gobernador de Chuquisaca, Luis Ayllón, informó que se requieren 62 millones de bolivianos para atender los efectos de la sequía y el fenómeno del Niño en el departamento.
4: De momento es de 62 millones de bolivianos, es lo que se requiere para poder atender estos desastres.
3: 25 de los 29 municipios, 97 comunidades y alrededor de 50 mil familias están afectadas por la falta de agua.
4: Entre lo más importante que se requiere viene a ser la obtención de dos equipos de perforación, camiones con plataforma de perforación, dos equipos de compresores, dos camiones cisternas, dos camiones grúa, una sonda medidor.
3: Luis Ayllón, gobernador de Chuquisaca, anunció que esta demanda será presentada al gobierno nacional y confirmó que Chuquisaca será declarado departamento en situación de desastre.
4: La aprobación del decreto departamental declarando desastre departamental de Chuquisaca.
3: Iván Ramos, desde Sucre.
2: Ahora son las 18 horas con 54 minutos.
5: El Consejo Departamental de Salud exige la renuncia de la ministra de Salud y advierte que el viernes se podría declarar un paro cívico en Cochabamba por ítems para salud.
6: El Consejo de Salud de Cochabamba convocó al Ministerio de Salud a una reunión en la Brigada Parlamentaria para este lunes a las 10 de la mañana. Sin embargo, ni la ministra ni sus técnicos del Ministerio se hicieron presentes en el encuentro, hecho por el cual el Consejo de Salud determinó lo siguiente. Palabras del presidente de la Brigada Parlamentaria de Cochabamba, Israel Mérida.
7: De manera inmediata se va a trasladar una comisión interinstitucional para hablar con el presidente de la República, el señor Rodrigo Paz, en la ciudad de La Paz, donde le haremos manifestar no solamente nuestra molestia por la forma en la cual el Ministerio de Salud trata a Cochabamba, sino además que estamos siendo exigir la renuncia de la ministra de Salud, ya que ha demostrado ineficiencia hacia las demandas de Cochabamba. Se ratifica la Asamblea de la Cochabambinidad, que va a encabezar el Comité Cívico con la intención de un paro cívico. Paro cívico para que el gobierno nos atienda. Después de la Asamblea de la Cochabambinidad, asumiremos otras medidas como huelga de hambre escalonada, y no descartamos la posibilidad de una marcha masiva.
6: La situación del sistema de salud en Cochabamba es crítica, pues la siguiente semana al menos 400 profesionales del área de salud quedarán sin contratos, señaló el secretario de salud del municipio de Cochabamba, doctor Aníbal Cruz.
8: Estamos hablando de que nosotros tenemos, a medida que van cesando o terminando sus contratos, ya no tenemos la capacidad de volverlos a contratar. Por tanto, estamos hablando de que prácticamente más de 400 personas quedarían sin trabajo hasta fin de año. Estamos hablando de médicos, de enfermeras, auxiliares, bioquímicos, estamos hablando de fisioterapistas que no van a poder volver a los hospitales por falta de su contrato.
6: Informó Luis Vargas, el Pío 12, el Cochabamba.
5: La Dirección Departamental de DIPROVE, en operativo en el municipio de Pashña, logró recuperar un vehículo robado en el país de Chile. Según datos, hasta la fecha sobrepasan la decena de vehículos recuperados.
9: Un operativo sorpresa por efectivos policiales en el municipio de Pasña. Se logró recuperar un vehículo que tendría denuncia de robo en la República de Chile. Así lo señaló el subcomandante departamental de la policía, coronel Wilson Flores.
10: Secuestro y recuperación de un vehículo con denuncia de robo internacional. Bueno, el presente caso se había suscitado en fecha 3 de octubre, aproximadamente horas 14:00. Personal de inteligencia del DASI y en coordinación con DIPROVE se constituyen al municipio de Pasña en el lugar para poder identificar un motorizado que tendría una denuncia de robo internacional en el vecino país de Chile.
9: Esta intervención se pudo lograr la aprehensión de personas que estarían involucradas con el robo del vehículo.
10: El mismo que estaría en posesión de tres señores, los mismos que están en situación de aprehendidos. Se trataría del señor Robert Aika Chocotea, de 25 años de edad, de Cochabamba, el señor John Davor Pardo Churiño, de 25 años de edad, y el señor Enderson Osvaldo Pérez Pinto, de 41 años de edad, de nacionalidad venezolana.
9: Finalmente, ha señalado que hasta el momento se han recuperado una decena de vehículos reportados como robados en la República de Chile. Informó Wilson Cruz, el Pío 12, el Boloruro.
5: Comerciantes se quejan por la falta de circulante y en algunos casos están obligados a bajar de precio para vender. Todo esto en Yallagua.
11: Gracias y buenas tardes. Los comerciantes de la ciudad de Yallagua en el norte de Potosí han reportado un desplome en la venta de los productos y alimentos en comparación a gestiones anteriores. Los comerciantes en Yallagua se quejan por la falta de circulante y en algunos casos señalan que están obligados a bajar los precios para vender sus productos en este municipio del norte de Potosí. El principal dirigente de los gremiales de Yallagua, don Sabino Gareca, ha expresado la preocupación relacionado a este tema, que tiene que ver con la falta de circulante en esta región.
12: Comerciante, ejemplo, el transportista, que hay informaciones nacionales, que en vez de ir vacío prefieren llevar a unos cuantos, va bajando aunque sea los precios de los pasajes. En un comercio es similar, porque hay muchos productos que vencen y otros que su capital está invertido y tienen obligaciones ya con préstamos, con alquileres y demás para cubrir aquello, no le están subiendo como tal vez debía ser. En concreto, yo quiero decir de que no tenemos un parámetro en que sujetarnos. Lo que se hace en las comisiones de control de precios, parece que se están, como el gobierno se ha dicho, desresponsabilizado, no se están imaginando de cómo está en Oruro, está en Guanuni, y eso, con esos precios no suben.
11: Por ejemplo, para esta jornada del día lunes en Yallagua, varias comerciantes han decidido no salir a vender. Las casetas están cerradas, sobre todo en la calle Linares, en algunas actividades comerciales que durante la jornada hemos visto silenciosamente que no desarrollan su actividad debido a la falta de circulante en esta región del norte de Potosí. En el informe, Héctor María Casomero, del Pío 12, Herbol Norte Potosí.
5: Y de esa forma, amigos, cerramos Bolivia en Contacto. Son las 19 horas en punto. Muchísimas gracias por su atención. Volvemos mañana a partir de las 7 de la mañana. Muy temprano, con más informaciones. Hasta entonces, buenas noches.

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6: Creo que los actos de corrupción ya eran notorios, gran parte de la población y gran parte de los abogados litigantes sabíamos de los actos, era un secreto a voces que gran parte de la fiscalía era un lugar corrupto, era un lugar donde realmente la justicia se pagaba y se compraba, así que bueno, esperemos que ahora con estos cambios el gobierno empiece a poner línea, digamos, a toda esta situación y veamos un mejor futuro para una fiscalía y una justicia correcta.
7: ¿Se debe cambiar a todos los fiscales departamentales?
6: Totalmente. Creo que muchos de los fiscales están inmiscuidos en algunos actos de corrupción, tienen denuncias de actos de corrupción, las cuales nunca han avanzado porque obviamente tenían una protección, y una protección obvia de un anterior gobierno. Pero ahora lo que se tiene que hacer es una purga, literalmente, por parte del nuevo fiscal, hacer un proceso correspondiente, verificar cuáles tienen procesos y hacer la continuidad de esos procesos a muchos de los que actualmente son fiscales a nivel nacional.
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5: 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Separar los residuos desde casa. ¿Sabías que separar nuestros residuos desde casa es una acción concreta para mejorar su gestión? En Tiquipaya, esta práctica se articula con el Servicio Municipal de Recolección Diferenciada.
6: Lo que obtenemos es la materia orgánica, lo que nos entregan los vecinos en origen, separan lo que es el orgánico, el rescado y el no aprovechado. Al tener el orgánico, lo trasladamos a la compostera, donde aquí pasa el proceso de para poder tener un compost. Bueno, gracias a Indicet, prácticamente la compostera ha ampliado su producción. Anteriormente producían como 2 cubos por día, ahora ya tienen como 4 a 5 cubos por día que procesa. 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
2: En las solicitudes correspondientes, estamos esperando algún requisito departamental y bueno, ojalá desde el gobierno nacional también nos puedan colaborar. El sector es completamente inaccesible, no podemos entrar, el juego es realmente inmenso y el viento también acompaña esto y no queremos arriesgar también las vidas, ¿no? Por eso de noche lo aconsejamos y nos estamos organizando un poco para que a la noche podamos nuevamente ir a intentar el sofocado, ¿no?
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2: El procedimiento para este tipo de delimitaciones, bueno, les da la posibilidad a que los mismos pobladores puedan definir a qué municipio quieran pertenecer. Entonces, la población también deberá estar consciente si es que en algún momento define a qué municipio quiere pertenecer, tendrá que las competencias también van a ser limitativas para, digamos, ¿no? O de alguna forma van a ser muy, muy, muy limitativas con respecto a satisfacer algunas necesidades básicas del municipio vecino con relación a los vecinos que están cerca de nuestra área intensiva y extensiva.
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4: conforme a lo que establecía las resoluciones del ampliado del 26 de septiembre, se ha determinado seguir organizando la lucha, seguir articulando con otros sectores sociales. Es en ese sentido que nosotros hemos sostenido reuniones con el sector minero, con el sector transporte, con las juntas vecinales y también con otros sectores sociales que igualmente coinciden que la situación económica del país está mal. Estamos en esa tarea. No se descartan el inicio de movilizaciones para el 13 de octubre, como estaba también determinado a través del ampliado nacional. Estas pueden ser marchas de protesta en los 9 departamentos, puede ser una marcha rumbo a la sede de gobierno, o podrían ser otro tipo de movilizaciones, pero van a ser de índole pacífico, y eso también para darle la tranquilidad al pueblo boliviano. De entrada, nosotros hemos descartado una posible protesta a través del bloqueo de caminos, tomando en cuenta que la situación económica de las familias, sobre todo en el área rural, urbano, es realmente muy, pero muy, está muy deteriorada. Entonces, en ese sentido, el bloqueo de caminos al menos es una medida que de entrada se ha descartado por diferentes sectores, a pesar de que algunos estaban a favor de ello. Sin embargo, marchas de protesta, movilizaciones pacíficas son aquellas que estamos discutiendo todavía, y va a darse seguramente la determinación en estos días conforme a esta articulación que estamos haciendo con los diferentes sectores.
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5: 20 horas de sesiones, en las cuales prácticamente en un tiempo récord se lo ha tratado de hacer, ¿no? En ese entendido, nosotros queremos que reestructure el Ministerio Público y que a partir de ahora pues puedan poner fiscales probos y que estén a la altura de la justicia que está pidiendo nuestra nación.
6: ¿Qué debería hacer este nuevo fiscal interino para poder enmendar la crisis en el Poder Judicial, en el Ministerio Público?
5: Bueno, lo primero que tiene que hacer es respetar la ley, ¿no? Seguramente él va a tener que elegir también a los nuevos fiscales que va a tener a nivel departamental y seguramente van a tener que apartar a varias personas que han estado trabajando en la anterior gestión. Yo haría eso, ¿no? Siendo la nueva autoridad para tratar de limpiar lo que estaba mal dentro del Ministerio Público. Ahora no vamos a decir que todo el Ministerio Público estaba mal, seguramente hay personas que sí son profesionales y que sí trabajan por su país, pero el principal mandato que tiene ahorita el nuevo fiscal es justamente que él pueda convocar, preparar todo el terreno para que se pueda convocar a la elección del nuevo.
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7: En la sede central de la central regional Cotapachi, en la cual ha sido el alcalde, los concejales, control social, en la que después de un diálogo y un debate muy fuerte con respecto al tema de residuos sólidos, bueno, se ha llegado a algunas conclusiones. Entre ellas es de que se nos ha ampliado el plazo para poder ingresar el tema de la basura al relleno sanitario de Cotapachi hasta el 30 de noviembre del presente año. Bueno, con la posibilidad de la ampliación previo diálogo y cumplimiento de algunas actividades y trabajos que también los comunales nos han pedido en el sector de allá de la comunidad de Cotapachi.
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10: A las personas que les gusta todavía los libros y quieren leerlo, pues tenemos todo lo que es sobre economía para empezar los negocios, todo lo que es autoayuda, superación personal y también obras clásicas que no se pierden, que siempre están ahí, como Julio Verne, La Odisea, todos esos son obras clásicas que pues no hace daño leer, ¿no?
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10: Y vendemos libros de todo precio en sí. Vendemos empezando desde 5 bolivianos, 10 bolivianos, 20 bolivianos. En cuestión de precios, nosotros no podemos subirlo porque está siendo un poco difícil, digamos, para poder llegar a los lectores. Más prefieren lo que es el internet y leer todo un libro. Les cuesta o no les gusta, ¿no? Entonces preferimos mantener los precios antiguos. No estamos pudiendo subirlo, digamos, como han hecho subir la mayor parte en todo, ¿no?
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10: Están llevando los de colegio, obritas, que ya son conocidos clásicos, como Chascañaui, autores nacionales, que nos traen los autores para que nosotros podamos ofrecer a los alumnos igual, o a las profesoras, mejor dicho, y las profesoras recomendar a sus alumnos.
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10: Lamentablemente la llegada del internet nos ha perjudicado, se podría decir, ¿no? Porque muchas personas, especialmente de los últimos, de los jóvenes, ya no quieren comprar un libro. Lo único que quieren es agarrar internet y ahí el temita que les han pedido, eso nomás se quieren presentar, digamos. Ya les da flojera, al parecer.
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10: Yo les recomendaría siempre leer el libro. El libro es muy diferente a internet. En internet viene generalmente resumido, no completo. En cambio, el libro ampliamente te explica. El libro te favorece para que usted tenga buena conversación, te ayuda. En ortografía te ayuda, te traslada a un mundo diferente tal vez, ¿no? A muchos lectorcitos, anticuches, libristas, ya no pasó un gache bastante.
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